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1: Es la hora 23 en punto.
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Gracias. Rock and Corda, fuerte el aplauso para ellos.

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3: Es la hora cero en punto.
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3: Es la hora 1:00.
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3: Es la hora 2 en punto.
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3: Es la hora 3 en punto.
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3: Es la hora 4 en punto.
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0: Obrigador!
1: Muito obrigado, gente. Maravilha.

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0: en punto.
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3: Es la hora 6.

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1: La señal indicará las 7 horas, 0 minutos, 0 segundos.
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0: Señoras y señores, tengan ustedes muy buenos días. ¿Qué tal? ¿Cómo están? ¿Cómo andan? ¿Piensan en el Premio Nobel de Literatura? ¿Siguen especulando después de varios días con en qué nombre recaerá la decisión esta que va a conocerse hoy a las 8 horas de nuestro país? No sé, pregunto. Es una posibilidad en este jueves 8 de octubre del año 2026, cuando abrimos esta emisión de En Perspectiva y los saludamos junto a Romina. Buen día.
1: Muy buenos días para todos. ¿Cómo andan? ¿Cómo les va?
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0: Aquel conflicto, que se prolongó durante más de una década, enfrentó a los bandos blanco y colorado, pero tuvo también una dimensión regional con la participación de fuerzas de Argentina y Brasil. La paz terminó con el sitio de Montevideo y buscó abrir una etapa de convivencia entre los orientales, más allá del bando en el que hubieran combatido. El acuerdo reconoció iguales derechos a los integrantes de las dos partes y estableció en particular que los actos del gobierno del Cerrito serían considerados legales. Su fórmula más recordada es esa que yo acabo de citar: ni vencedores ni vencidos. Una señal de que el país necesitaba dejar atrás la guerra sin convertir la paz en una imposición de una parte sobre la otra. Ojo, esa consigna no borró las diferencias políticas ni tampoco impidió nuevos enfrentamientos. Volvió a verlos. Pero el 8 de octubre, aquel 8 de octubre, quedó como un hito. El cierre de una guerra devastadora y un intento de reconstruir la vida política de nuestro país.
1: ¿Cómo está el tiempo en Montevideo?
0: ¿Y cómo andamos? ¿Cómo se presenta Montevideo a esta hora? Después de la lluvia, después del temporal, después de las inclemencias fuertes que se dieron en varios lugares del país.
2: Mirá que llovió, ¿eh? Incluso acá en Montevideo, que por lo visto no fue donde llovió más, se sintió la lluvia ayer, se hizo notar. 16 grados la temperatura a esta hora, tenemos un cielo gris y cubierto. La humedad 98% según Inumet y los vientos soplan del oeste y suroeste a 2 kilómetros por hora. Hay algo de neblina y baja visibilidad, incluso está algo reducida. Sí, nada sí. Grave, pero es inferior a lo que se da habitualmente. 7 kilómetros marca Inumet.
0: Diría que todavía está un poco asquerosón.
2: Sí, sí, tal cual. Y puede esto, esta gris que estamos viendo y este cielo cubierto, significar que se viene más agua, porque el pronóstico de Inumet aclara para el área metropolitana que tendremos un cielo nuboso y cubierto con precipitaciones escasas y aisladas y después sí, mejoras temporarias, nieblas y neblinas. Y para la tarde-noche, cubierto con precipitaciones escasas y aisladas. Así que se vienen más lluvias, mañana también incluso. La máxima para hoy, 19 grados.
0: Es el niño, ¿no? Es el super niño. Ya está manifestándose. Esto es lo que se esperaba, esto es lo que se anticipaba. El comienzo de, por lo menos, ¿no? Atenti por ese lado. Yo agrego los datos del sol y de la luna. El sol hoy salió 6:12 y se pondrá 18:53. La luna sigue en fase menguante y ya llega, ¿eh? Faltan dos noches para que tengamos luna nueva.
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3: 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Estará otra vez en la agenda de perspectiva. 8 de la mañana. De sobrepique ahí con la noticia del Premio Nobel de Literatura recién conociéndose, Fernando Medina nos ilustrará.
4: Nos contará. A ver, ¿quién es el nombre ese sobre el que tanto se especula? Se hacen apuestas, ¿no? Bueno, ¿ustedes tienen alguno?
3: Por ejemplo, ¿tendría que ser mujer esta vez? ¿Tendría que ser latinoamericana o por lo menos de habla hispana? No sé, son dos posibilidades. Pero cada uno verá por qué lado coloca el nerviosismo, si es que lo tiene. Lo que vamos a tener a las 8 dentro de un rato nada más es el dato concreto, sonante, duro. ¿A quién le corresponde el Premio Nobel de Literatura 2026? Y Fernando nos dará todos los datos, todos los antecedentes. Nos explicará cuántos libros leyó de esa firma.
4: Y después a las 11 vamos a profundizar ahí con más tiempo y detalle.
3: 7:11, son ahora, vamos con las noticias, vamos con el panorama de este jueves.

0: La pobreza en Uruguay, medida por ingresos, se ubicó en 14,8% de la población durante el primer semestre de este año, lo que representa una reducción de 2,9 puntos porcentuales respecto al mismo periodo del año anterior, cuando era 17,7.
1: Según los datos divulgados por el Instituto Nacional de Estadística, aproximadamente 95.000 personas dejaron de estar por debajo de la línea de pobreza en el último año.
0: También disminuyó la proporción de hogares en situación de pobreza, que pasó de 13,9 a 11,6%.
1: Por su parte, la indigencia se redujo de 1,8 a 1,2%.
0: Fuentes del Instituto Nacional de Estadística, consultadas por El Observador, atribuyeron la mejora a la inflación contenida y a los aumentos en las retribuciones de los sectores de menores ingresos priorizados durante la última ronda de los consejos de salarios.
1: El director de la Asesoría Macroeconómica del Ministerio de Economía, Braulio Selco, destacó que la reducción de la pobreza es consistente con la evolución del mercado laboral y las políticas de ingresos, que contribuyeron, dijo, a un incremento de 4,3% de los ingresos de los hogares.
0: ¿Algo de contexto? ¿De qué estamos hablando?
1: Bueno, recordemos, la medición del INE en este caso contempla los ingresos necesarios para cubrir una canasta básica de alimentos y otros bienes y servicios esenciales. Por ejemplo, para que tengan una referencia, el INE considera que un hogar de dos personas en Montevideo está por debajo de la línea de pobreza si tiene que pagar alquiler y sus ingresos no superan los 42.660 pesos.
0: El presidente Yamandú Orsi aseguró que los resultados reflejan los avances de las políticas implementadas por su gobierno.
1: Decidimos poner primero a la gente. Hoy los datos muestran que estamos avanzando, expresó el mandatario en sus redes sociales.
0: Orsi consideró que los resultados constituyen una mejora importante, aunque reconoció que todavía queda mucho por hacer.
1: Mi compromiso es seguir trabajando para que el crecimiento, el empleo y las políticas públicas mejoren las condiciones de vida para que cada vez más uruguayos y uruguayas estén mejor, afirmó el mandatario.
0: El temporal que avanzó por el país ayer dejó destrozos en Salto y Paysandú, inundaciones en algunos barrios y árboles y columnas caídos que bloquearon, por ejemplo, una ruta en el caso de Yung.
1: Según informó Montevideo Portal, en Salto una supercelda produjo granizo, lluvias intensas y rachas de viento de hasta 100 kilómetros por hora. En el barrio Cerro, las ráfagas rompieron vidrios de viviendas. En Paysandú, por su parte, hubo fuertes precipitaciones en poco tiempo y se inundaron algunos barrios. En Yung, en Río Negro, cayeron árboles y columnas y quedó cortada una ruta.
0: Un dato que aportaba más temprano un oyente, Raúl, a propósito de nuestra ciudad, acá en Montevideo. Las lluvias de las últimas 24 horas en la estación meteorológica del Prado superaron los 50 milímetros, fueron concretamente 54,8, casi el doble de todo lo que llovió en el mes de septiembre.
1: ¿En qué hora estamos?
0: En las 7 y 14.
1: Vamos con más noticias que se destacan en el panorama nacional.
0: El presidente Yamandú Orsi recibió ayer en Torre Ejecutiva al vicepresidente de El Salvador, Félix Ulloa, con quien abordó asuntos vinculados a las relaciones bilaterales y la cooperación regional.
1: Aunque durante el encuentro no se discutieron las políticas de seguridad implementadas por el gobierno de Nayib Bukele, el jerarca salvadoreño manifestó la disposición de su país a compartir su experiencia en el combate a las organizaciones criminales si Uruguay lo solicita.
2: Entiendo yo que el Uruguay tiene su propia institucionalidad y sabrá cómo lidiar con su problema. Sin embargo, si algún día se nos solicita asistencia técnica o que compartir nuestra metodología, estamos dispuestos a hacerlo con Uruguay, con cualquier otro país.
0: El vice salvadoreño defendió las medidas adoptadas por Bukele contra las pandillas, medidas que son cuestionadas por organizaciones internacionales por presuntas violaciones a los derechos humanos.
1: También aseguró que más de 8.000 personas detenidas durante los operativos recuperaron su libertad después de demostrar que no pertenecían a organizaciones criminales.
0: Durante su visita, Ulloa también mantuvo encuentros con parlamentarios de varios partidos, representantes del Congreso de Intendentes y también empresarios.
1: Sí, cargadísima la agenda que viene teniendo desde hace días, ¿no?
0: Y que sigue, todavía no terminó.
1: Todavía no terminó. Bueno, en la reunión con Orsi participó el canciller Mario Lubetkin, quien destacó las inversiones salvadoreñas en los sectores alimentario y farmacéutico. El vicepresidente expresó, por su parte, además, el interés de su país en fortalecer la comunidad de estados latinoamericanos y caribeños, la CELAC, y respaldar las iniciativas impulsadas por Uruguay en ese ámbito.
0: El Ministerio del Interior informó que desde que la policía dispone de vehículos blindados pertenecientes al ejército, se realizó una intervención en el barrio Marconi con esos equipos y también dijo que solamente se incorporaron 2 de las 4 unidades anunciadas inicialmente para reforzar los patrullajes policiales en la capital.
1: La información surge de una respuesta de la Dirección de la Policía Nacional a un pedido de informes presentado por el senador colorado Andrés Ojeda, al que accedió el diario El País.
0: En el documento remitido al Parlamento el 2 de este mes, la policía señaló que el despliegue constituye una medida transitoria hasta que lleguen al país los blindados adquiridos por esa institución. También indicó que no existe un diseño específico para la iniciativa, que no se realizó una evaluación previa de impacto operativo, jurídico o presupuestal, y que los vehículos son empleados exclusivamente por efectivos policiales sin participación de militares. Además, el texto aseguró que la medida no representa costos adicionales para el Estado.
1: Desde el Ministerio del Interior aclararon que uno de los blindados acumula más de 58 horas de actividad y el segundo casi 7 horas. Explicaron que la intervención en Marconi corresponde a un operativo y no a una única salida de los vehículos, que también participaron en la operación Argos de la Brigada Antidrogas y en el dispositivo de seguridad del Clásico entre Peñarol y Nacional. Otros 2 blindados fueron entregados recientemente a la Guardia Republicana y aguardan la finalización de ajustes técnicos para comenzar a operar.
0: El senador Andrés Ojeda se reunió ayer en Buenos Aires con la ex ministra de Seguridad de Argentina, Patricia Bullrich, para analizar las políticas aplicadas contra el narcotráfico en la ciudad de Rosario, del país vecino.
1: Ojeda sostuvo que Uruguay atraviesa una crisis de homicidios y reclamó al gobierno una decisión política para recuperar los barrios que, según afirmó, se encuentran bajo el control de organizaciones criminales.
0: El secretario general del Partido Colorado destacó la experiencia de Rosario, que describió como una ciudad que estaba tomada por el narcotráfico y que logró recuperar de parte del Estado el control territorial. En ese sentido, cuestionó al ministro del Interior de nuestro país, Carlos Negro, por haber afirmado que en Uruguay gobierna el Estado y que no existen barrios dominados por narcotraficantes. Ningún problema se resuelve si no se reconoce, sostuvo el senador en sus redes sociales. Además, insistió en su propuesta de establecer una presencia permanente de la Guardia Republicana en las zonas más conflictivas de Montevideo.
1: Ojeda tiene previsto reunirse hoy con el vicepresidente de El Salvador, Félix Ulloa, en un encuentro del que también participará el expresidente Julio María Sanguinetti. El legislador colorado ha manifestado reiteradamente su respaldo al modelo de seguridad implementado por el presidente salvadoreño Nayib Bukele y ha cuestionado al gobierno uruguayo por descartar la aplicación de medidas similares.
0: Ya seguimos, hay más noticias.
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0: ¿Qué hora es? Son las 7:20 y acá está. Se presenta. Se coloca frente al micrófono Gabriela Pintos. ¿Qué tal? Buen día.
7: Muy buenos días para todos. ¿Cómo andan?
0: Viene con la información internacional bajo el brazo, ¿no?
7: Vengo.
0: Bueno, vamos a recorrerla. En Francia, el gobierno afirmó que las fuerzas de seguridad no tienen instrucciones de enfrentarse a los estudiantes que protestan. Al mismo tiempo, las autoridades suspendieron el uso de granadas de estruendo. Estos anuncios se produjeron en medio de una serie de denuncias sobre violencia policial.
7: Cientos de estudiantes, policías y personal docente resultaron heridos desde que comenzaron las movilizaciones que exigen mejores condiciones en las escuelas secundarias.
0: El ministro del Interior, Laurent Núñez, informó que se suspenderá el uso de granadas aturdidoras en las marchas estudiantiles hasta dilucidar los incidentes que han ocurrido.
7: Más tarde, el primer ministro, Sebastián Lecornu, afirmó que las fuerzas de seguridad no tienen instrucciones de enfrentarse a los estudiantes secundarios.
0: Por su parte, varios representantes de organizaciones estudiantiles y universitarias solicitaron una reunión con el primer ministro y denunciaron la falta de medidas concretas anunciadas por el gobierno.
7: Lecornu habló ayer justo cuando el Parlamento empezaba a estudiar el controvertido proyecto de presupuestos de 2027 con el que el gobierno propone un ajuste de 60 mil millones de dólares para limitar el elevado déficit y una deuda pública récord.
0: En España, la muerte de Mari Carmen Abascal ha centrado hoy los debates entre oficialismo y oposición en el Congreso.
7: La octogenaria, cuyo desalojo del apartamento en el que residía en Madrid desató una ola de protestas en España y se convirtió en un símbolo de lucha en un contexto de creciente tensión por la vivienda, derivó en la convocatoria de elecciones anticipadas.
0: El Partido Socialista pidió hoy, en la Diputación Permanente del Senado, un minuto de silencio por Mari Carmen. Y el presidente de la Cámara Alta, Pedro Rollán, lo denegó porque dijo no existen precedentes, si bien mostró su solidaridad con la familia.
7: Unirse desde el Senado al pésame colectivo de la sociedad es lo que ha solicitado el portavoz de los socialistas, Juan Espadas, al inicio de la sesión de puesta en marcha de la Diputación Permanente, el máximo órgano de la Cámara, durante un proceso electoral.
0: Espadas lamentó el fatal desenlace, dijo, de Mari Carmen Abascal, cuyo desalojo dio origen a la masiva movilización que viene desarrollándose por la vivienda y dio origen incluso al adelanto electoral. Le pidió a Rollán no permanecer de espaldas a la opinión pública, a lo que la gente está señalando, a lo que la gente pide, y compartir el dolor con familiares y seres queridos.
7: Entonces el senador del PP, que preside la Diputación Permanente, le contestó que no hay precedentes de minutos de silencio para un caso así, porque él ya se lo había consultado con anterioridad a la letrada mayor del Senado, quien cree que no tiene encaje, dijo.
0: En Rusia, el gobierno advirtió sobre la difusión de información falsa después de que surgieran reportes sobre un presunto segundo caso de peste en Siberia, mientras que Washington y Bruselas pedían transparencia y la vecina Mongolia reforzaba la vigilancia sanitaria.
7: Rusia afirmó que no existe ningún riesgo epidémico en Siberia tras la muerte de una empleada de un instituto de investigación sobre la peste neumónica.
0: Estados Unidos, la Organización Mundial de la Salud y los países de la Unión Europea le han pedido a Rusia que actúe con transparencia.
7: Ha concluido el seguimiento médico de más del 90% de las personas que estuvieron en contacto con la paciente. No se ha detectado ningún problema de salud relacionado con una enfermedad infecciosa, afirmó la Agencia de Salud Pública rusa. No existe ningún riesgo epidémico, señaló el gobierno. Según la agencia, la técnica del laboratorio se había vacunado y contaba con una inmunidad frente a las infecciones peligrosas con las que trabajaba.
0: En el tercer aniversario del ataque de Hamas en territorio de Israel, ese país reivindicó ayer su derecho a defenderse y luchar contra el terrorismo.
7: El presidente israelí Isaac Herzog afirmó: anhelamos la paz y queremos que nuestros vecinos también vivan en paz. Los actos en recuerdo de las víctimas se desarrollaron en todo Israel.
0: En Reim, donde el 7 de octubre de 2023 se celebraba el Festival de Música Electrónica Nova, atacado por terroristas de Hamas, hubo un minuto de silencio a las 6:29, la hora exacta en que comenzó la embestida desde Gaza. Ayer entonces se homenajeó a las 364 víctimas.
7: El presidente Herzog participó en la ceremonia en recuerdo de las víctimas de la masacre en el Festival Nova, donde defendió que Israel tiene derecho a defenderse del terrorismo, pero anhela la paz.
0: Tenemos el derecho inherente a defendernos y a luchar contra el terrorismo, pero anhelamos la paz y queremos que nuestros vecinos también vivan en paz, afirmó Herzog, defendiendo que el camino para alcanzarlo es el desarme del movimiento Hamas.
7: Incluso después de 3 años sigue siendo difícil comprender cómo nos los arrebataron con tanta maldad y barbarie, lamentó Herzog en su discurso. La herida que llevan grabada en sus corazones jamás sanará, pero la fortaleza de espíritu, la nobleza y el poder que descubren y crean también nos asombra.
0: También se observó un momento de silencio en el kibbutz Kfar Aza, cerca de la frontera con Gaza, donde 64 personas fueron asesinadas y 18 secuestradas durante aquel ataque.
7: La mayor ceremonia popular por el aniversario se celebró en Tel Aviv con una previsión de 50.000 asistentes. El evento fue organizado por las familias de rehenes y fallecidos.
0: Las conmemoraciones en Israel se llevan a cabo este año en plena campaña electoral antes de los comicios del 27 de este mes.
7: El primer ministro Benjamín Netanyahu alumbró una vela conmemorativa en su despacho y declaró en un comunicado que este es un día en el que el pueblo se une en el recuerdo. Completaremos la misión, estamos aquí y haremos rendir cuentas a todos los asesinos, afirmó en una ceremonia oficial de conmemoración. El lunes, Netanyahu prometió que nunca habrá un gobierno de Hamás en Gaza.
0: En Arabia Saudita, las autoridades informaron que 3 personas murieron en ataques contra 2 de los aeropuertos internacionales de ese reino, incluido el de la capital, Riad, después de que los hutíes de Yemen afirmaran haber disparado contra esas terminales en los últimos días.
7: Los hutíes, aliados de Irán, reivindicaron ayer varios ataques contra objetivos sauditas, incluido el lanzamiento de un misil balístico contra el aeropuerto de Riad, en plena batalla en Yemen contra las fuerzas gubernamentales respaldadas por el reino. El organismo precisó que los fallecidos en el aeropuerto de Abha, en el suroeste de Arabia Saudita, son un ciudadano de Egipto y otro de Argelia, mientras que en el aeropuerto internacional Rey Jalid de Riad falleció un sudanés y reportó que 36 personas resultaron heridas en ambos ataques.
0: Los países de la Unión Europea acordaron ayer un nuevo y amplio paquete de sanciones contra Rusia, dirigido a casi 1.600 individuos y entidades debido a la guerra en Ucrania.
7: Las medidas se adoptarán formalmente el próximo lunes y se dirigen principalmente a personas y entidades vinculadas al ejército ruso y a la industria armamentística. La nueva batería de sanciones se enmarca en el esfuerzo de Bruselas para mantener la presión sobre Moscú después de más de 4 años y medio de guerra en Ucrania.
0: Y la última noticia de esta recorrida nos lleva a Perú, donde la presidenta Keiko Fujimori anunció la creación del Comando Unificado, una autoridad militar y policial que dirigirá las acciones para enfrentar la creciente ola de criminalidad en ese país.
7: Hoy anuncio el establecimiento de un comando unificado para enfrentar y derrotar la criminalidad y la delincuencia, señaló Fujimori durante una ceremonia en el cuartel general del ejército. El anuncio lo hizo durante la presentación de una unidad de fuerzas combinadas para la lucha contra el crimen organizado, integrada por 1.350 efectivos militares y policiales de élite.
0: Ya seguimos, viene la tercera parte de este panorama.
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0: Portuario Supra y la empresa Terminal Cuenca del Plata firmaron ayer el convenio colectivo por 5 años y el gobierno, por su lado, dejó sin efecto la resolución que imponía servicios mínimos en la playa de contenedores.
1: El acuerdo cierra meses de conflicto en el puerto de Montevideo y regirá hasta el 30 de septiembre de 2031.
0: La cláusula de paz excluye medidas que afecten la operativa o reclamos económicos, pero exceptúa las paralizaciones de carácter general. Los diferendos deberán pasar por instancias de negociación.
1: Una mesa técnica mensual en el Ministerio de Trabajo analizará cómo afectan al empleo y a la salud laboral las nuevas tecnologías. El uso de GPS, cámaras o algoritmos deberá ser comunicado previamente al sindicato.
0: El Partido Nacional pidió la renuncia del presidente de ACE, la Administración de los Servicios de Salud del Estado, Álvaro Danza, por haber firmado una resolución que adjudicó una contratación millonaria a la española, mutualista, en la que él había trabajado hasta noviembre del año pasado.
1: Según informó El País, Danza firmó el 4 de junio una resolución del directorio de ACE que adjudicó la contratación de camas de cuidados intensivos a 4 instituciones privadas, entre ellas la Asociación Española, donde había trabajado, como decíamos, hasta noviembre de 2020. Y percibía una remuneración mensual de 266 mil pesos.
0: La contratación con esa institución fue por 116 millones 115 mil pesos anuales El artículo 72 del TOCAF, el texto ordenado de contabilidad de administración financiera, establece que los funcionarios públicos deben abstenerse de intervenir en contrataciones cuando hayan mantenido vínculos laborales o profesionales con las empresas involucradas durante los 12 meses anteriores.
1: Danza reconoció que se trató de un error y anunció que la resolución será revisada en una nueva sesión del directorio sin su participación. Dijo también al matutino, se lo comió todo el mundo, afirmó al señalar que la irregularidad tampoco fue advertida por el Tribunal de Cuentas ni por el auditor delegado.
0: El Partido Nacional entiende que el jerarca incumplió la normativa sobre conflictos de intereses y prepara por eso una denuncia penal en su contra.
1: Además, el diputado Amin Nifuri anunció que informará del caso a la Junta de Transparencia y Ética Pública, la JUTEP, a la Comisión de Salud de Diputados y enviará además una carta al presidente Yamandú Orsi para cuestionar la continuidad de Danza en el cargo.
9: La verdad es, no es un hecho menor, es un hecho muy grave. No cuenta el doctor Danza con nuestro respaldo ya desde hace mucho tiempo, con nuestras garantías, y esperemos que el presidente, la comisión y los actores políticos tomen cartas al respecto. Entendemos que no puede estar más en el cargo que nos representa, porque para estar en un organismo con la importancia que es el directorio de ACE, lo primero que hay que hacer es cumplir con la normativa y con las leyes vigentes, cosa que el doctor Danza ya claramente dijo que no las cumple.
0: El senador nacionalista Martín Lema presentó un pedido de informes al Ministerio del Interior para conocer las características de la investigación administrativa que se inició por la filtración de videos del allanamiento a la vivienda de Pablo Leiva, que era asesor del edil blanco Gonzalo Gómez y que resultó condenado por lavado de activos del narcotráfico en el marco de la operación Trazador.
1: Lema reclamó información sobre las medidas adoptadas para proteger a los funcionarios policiales que participaron del procedimiento y cuya identidad pudo quedar expuesta por la difusión de las imágenes.
0: 7:33 minutos.
1: Vamos con noticias de economía y empresas.
0: La ministra de Transporte y Obras Públicas, Lucía Echeverri, aseguró que el gobierno no decidirá sobre la eventual construcción de una segunda terminal especializada en contenedores en el puerto de Montevideo sobre la base de presiones.
1: La declaración se produjo luego de que Neltume Ports, accionista mayoritaria de Montecón, presentara una propuesta para desarrollar el proyecto y, por su lado, Catún Nassi, principal accionista de la terminal Cuenca del Plata, advirtiera sobre la posibilidad de recurrir a un arbitraje internacional si se concreta esa iniciativa.
0: En una entrevista con La Diaria, la ministra sostuvo que la iniciativa será analizada con rigurosidad desde el punto de vista comercial, operativo, de infraestructura y también en lo jurídico.
10: También es cierto que asistimos en términos públicos, Martín, porque lo hemos visto, declaraciones de una y otra empresa respecto de esta situación. Y yo le he planteado a ambos actores que el gobierno no va a tomar decisiones sobre la base de presiones. Nosotros tenemos una responsabilidad que es con el país. El puerto es un activo del país, desde nuestros orígenes, y por lo tanto vamos a tomar la decisión que sea mejor para el país.
0: Por su parte, el ministro de Economía, Gabriel Odone, advirtió que existe un contrato firmado entre el Estado y la empresa Terminal Cuenca del Plata que debe ser tenido en cuenta antes de adoptar cualquier decisión.
1: Según explicó, el reglamento de atraque vigente limita actualmente la posibilidad de instalar otra terminal de contenedores. Echeverri, por su parte, insistió en que el Poder Ejecutivo evaluará las distintas interpretaciones jurídicas y tomará una resolución que respete la seguridad jurídica y los intereses económicos del país.
0: 7:35.
1: Cerramos con otras noticias.
0: Una amenaza de bomba dirigida a las facultades de arquitectura e ingeniería de Buenos Aires provocó ayer la activación de protocolos de seguridad acá, en facultades uruguayas de las mismas disciplinas pertenecientes a la Universidad de la República.
1: Sobre las 16:30 horas, personal de bomberos recibió una comunicación que advertía sobre una posible amenaza de bomba en ambas instituciones educativas. Sin embargo, poco después se aclaró que la alerta correspondía a centros universitarios ubicados en Buenos Aires, Argentina, y no a los de Montevideo. Pese a la aclaración, las autoridades universitarias uruguayas resolvieron activar los protocolos de seguridad de manera preventiva. Como consecuencia, se dispuso el envío de vehículos de destacamento de materiales peligrosos de bomberos y de unidades de destacamento Centro Cordón hacia ambas facultades.
0: El rector de la Universidad de la República, Héctor Cancela, dijo, hablando con Telemundo, que las actividades se retomaron a menos de una hora de la activación del protocolo y que la situación llamó la atención de las autoridades.
11: Este aquí fue un corte muy pequeño, había algunas actividades, cursos y algún congreso en marcha que evidentemente fueron interrumpidos, pero estamos hablando de menos de una hora de interrupción. Hace tiempo que no teníamos una situación similar a esta. Sí nos llamó la atención porque no esperábamos ninguna situación similar. Estas cosas nunca son muy previsibles, ¿verdad? Pero como digo, realmente pensamos que esto es un caso claro que no nos implica realmente. Y bueno, por suerte el Ministerio rápidamente pudo detectar la situación y volver a la normalidad.
0: Los medios de comunicación identificaron ayer como Leito Puglia, de 24 años, al joven asesinado a balazos el martes de noche en Villa Española, en un crimen que las fuentes policiales vinculan como hipótesis a la disputa entre grupos de narcomenudeo.
1: El ataque ocurrió en las inmediaciones de 20 de febrero y Agaces. Según la reconstrucción policial publicada por El Observador, tres personas armadas bajaron de una camioneta blanca y dispararon contra el joven. Puglia fue trasladado al Hospital Pasteur, donde murió de varias heridas en el tórax. La investigación quedó a cargo de homicidios y de Fiscalía de Homicidios de Cuarto Turno.
0: El caso fue uno de cuatro homicidios registrados en Montevideo ese día martes. Las autoridades no establecieron relación entre los distintos casos. La principal hipótesis policial es que el ataque esté relacionado con la rivalidad entre los Puglia y los Suárez Furtado por el control del narcomenudeo en Villa Española. Puglia era familiar de Andrés Migales, integrante de los Puglia, asesinado el domingo en Buenos Aires. Toda esta disputa ha dejado otras víctimas en Montevideo, incluido un niño de 12 años en el mes de julio.
1: El alcalde del municipio D dijo, hablando con subrayado, que la violencia provoca ansiedad entre vecinos y que, ante el temor de represalias, algunos niños faltan a la escuela del barrio.
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1: 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El dólar ayer tuvo una baja, pero fue mínima, de apenas 0,04%. El interbancario fondo se operó en promedio a 40 pesos con 15. En pizarra del Banco República, el dólar minorista culminó la jornada de ayer cotizando a 38,95 para la compra y 41,35 para la venta. Vamos a Brasil. Allí la divisa estadounidense subió después de dos días de bajas importantes, significativas, después de la primera ronda electoral. Bueno, ayer el dólar en Brasil culminó cotizando a 4 reales con 993. Si nos vamos a la República Argentina, ahí el dólar oficial bajó ayer y cotizó en 1517 pesos. Por su parte, el euro disminuyó ayer frente al dólar y terminó la jornada cotizando a 1,1199. ¿Qué más? Podemos agregar los precios del petróleo, que volvieron a subir y superan ahora los $100 el barril ante el temor de una nueva escalada de tensiones entre Estados Unidos e Irán. Por ahora, el barril Brent, el referente del mercado mundial, cotiza a $104.41. O sea, ya habíamos pasado en días anteriores la barrera de los 100, ahora llegó a $104.41 y el WTI, que está cotizando por debajo de eso, está en $92.03.
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2: Experiencia del sábado de tarde, acá, la de Radio Mundo de Puertas Abiertas. ¿Qué dejó? Dejó una huella fuerte, ¿no? El intercambio con los oyentes y con los amigos de Perspectiva y de los otros programas de la emisora resultó, como siempre, muy, muy enriquecedor. Te diría, Romina, con momentos conmovedores, además, ¿no?
3: Sí, precioso. Siempre es precioso conocer las anécdotas y lo que nos cuentan de cómo nos escuchan, de cómo nos perciben y nos sienten ahí en el día a día, ¿no?
2: Sí, sí. Ese mano a mano, ese momento en que se cuentan testimonios, experiencias, lo que significa, lo que aporta, lo que hacemos del otro lado del receptor, para nosotros es, ¿cómo decirlo?, fundamental, ¿no? Enterarnos de lo que ocurre. Y después, cantidad de anécdotas, de, ¿cómo decirlo?, de circunstancias que se van dando. Se dieron acá en los corredores de la radio, se dieron adentro del estudio y se dieron arriba en el piso 18, ¿no? ¿Cuántas de esas charlas quedan? Para nosotros, todas, absolutamente todas. Pero además quedan objetos, porque, por ejemplo, yo recibí una carta manuscrita. Una carta manuscrita,
3: preciosa,
2: justamente
3: carta,
2: con todas esas vivencias, ¿no?
3: Sí.
2: Una carta manuscrita. Después vino muy prolijamente pasada en computadora también. Pero eran cuatro páginas escritas a mano. Y junto con esa carta, un regalito. Un regalito que era, a su vez, trabajo, una artesanía de la madre de esa oyente. Lo tenemos ahí en la mesa, ¿no? Y hubo otras de esas también. Por ejemplo, alfajores de maicena.
3: Ah, y eso, alfajores de maicena. Los regalos estuvieron preciosos porque demostraban todo ese afecto, ¿no? Alfajores de maicena caseros recibimos. Recibimos las mujeres del equipo gorritos de lana tejidos a mano.
2: No te lo vi.
3: ¿No me lo viste?
2: No.
3: Ah, porque hacía calor después, pero con Gaby y con Pilar estuvimos usándolos. Después.
2: Gaby dice que le encantó, mirá.
3: Sí, divinos. ¿Qué más? Magdalenas para los más pequeños desde el equipo, para los hijos de nosotros. Hermosos todas esas muestras de afecto y de cariño.
2: Sí, sí, realmente gracias a todos, gracias a los que vinieron y a los que nos preguntan, bueno, los que no pudimos estar, ¿cómo nos enteramos? Vamos a estar publicando y recopilando todo ese material. Por ejemplo, en el diario de Galgo Mundo, al mediodía, estos días, ¿no? Después de la una, después de las 13:13, ya están saliendo al aire algunos de los diálogos que se dieron en las Galgo Conversations, esas que se desarrollaron acá en el estudio, piloteadas por Felipe Reyes, con oyentes y con conductores de programas. Vamos a armar todo eso en un especial que incluirá esas mesas completas, absolutamente completas.
3: Hay alguno de los pequeños que participaron que creo que tenemos que hacer como un fichaje tipo Messi, ¿viste?
2: Ese ya está.
3: Ya, firmar contrato ahora, porque
2: además se sentó
3: se viene
2: en este
3: con
2: micrófono,
3: todo.
2: En este micrófono, con una
3: se
2: solitud.
3: Sentó ahí, sí,
2: ah, más,
3: no lo
2: sí.
3: Vi.
2: Completamente dispuesto a tomar las riendas de la radio.
3: Impresionante.
2: Bueno, todo eso, más fotos, más videos, todo ya está saliendo, porque en las redes ya hemos publicado una parte, pero va a estar redondeado en un especial ahora, muy pronto.
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2: Brasil, seguimos muy pendientes de la campaña electoral, de la competencia rumbo a la segunda vuelta. ¿Qué es lo nuevo? ¿Qué destaca Marcelo Silva de Sousa? Escuchamos informe.
5: ¿Qué tal? ¿Cómo les va? Muy buen día para todos. En Brasil, la campaña al balotaje del 25 de octubre continúa al rojo vivo, con el oficialismo y la oposición reacomodando sus fichas. Por el lado opositor, el candidato del Partido Liberal, Flávio Bolsonaro, salió a la cancha a despejar dudas sobre el alcance de las reformas institucionales que pretende impulsar si llega al Palacio del Planalto. La aclaración llegó después de que en su propio entorno surgiera inquietud de que una victoria suya, apalancada por un Congreso de fuerte impronta conservadora, fuera interpretada como un cheque en blanco para cambios constitucionales desmedidos. En un acto en Brasilia, donde selló formalmente el respaldo de la Federación de Centro-Derecha formada por los partidos Unión Brasil y Partido Progresista, en un revés político nada menor para el gobierno de Lula, el senador acotó sus prioridades. Habló de una reforma judicial, de una baja de la edad de imputabilidad penal de 18 a 16 años y a 14 para delitos graves y la eliminación de la reelección presidencial. Flavio fue enfático. Cualquier cambio deberá tramitarse sí o sí a través del Parlamento.
6: Es el proceso legislativo que va a ser respetado y la mayoría va a decidir cuál es el camino que tiene que ser feito, la reforma política que tiene que ser feita. Entonces, nada, cualquier cosa diferente de eso, gente, es especulación. Yo ya vi gente comenzar a decir, ah, agora o Flávio, com esse Congresso com ampla maioria, ele vai fazer o que o pai dele não fez. Então, assim, vamos parar de mentir, vamos aterrizar no mundo real.
5: Bolsonaro dijo que cualquier especulación diferente de eso es mentira. Y dijo que los opositores deben parar de mentir, como escuchábamos en el audio. Por último, el senador remarcó que con la actual correlación de fuerzas legislativas, un nuevo mandato del presidente Lula da Silva resultaría directamente incompatible con el Parlamento. Mientras tanto, en la vereda del oficialismo, Lula encabezó una reunión clave con legisladores jóvenes de izquierda, figuras con fuerte arrastre en las redes sociales. El encuentro dejó al descubierto un contundente choque de generaciones. Los dirigentes más jóvenes le pasaron factura a la vieja guardia del PT por recostarse demasiado en la nostalgia del pasado y en la defensa del legado histórico. El planteo a Lula fue directo. No alcanza con confrontar a Bolsonaro ni con hablar de lo ya hecho. Hay que proyectar hacia el futuro, acelerar las respuestas digitales y poner la economía cotidiana en el centro.
7: Você, que é uma pessoa que precisa melhorar de vida, bora pra rua. Vamos ganhar essas eleições para não permitir que o retrocesso volte para esse país.
5: Como escuchábamos, el mandatario recogió el guante y debutó grabando videos en formato selfie, llamando a los brasileños a defender su proyecto político en las calles contra Flávio Bolsonaro, en un intento por sintonizar con el electorado más joven, seducir a los desencantados y pelear voto a voto para recortar la abstención.
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2: Seguimos, estamos acá dando vueltas por el barrio. ¿A dónde vamos? Argentina. Bueno, cuando marcha en Brasil la campaña rumbo al balotaje, el presidente Javier Milei volvió a llamar ladrón a su colega Luis Inácio Lula da Silva. ¿Dónde? En una historia que publicó en su cuenta de Instagram. Milei, ustedes saben, ya se había referido a Lula de la misma forma semanas atrás, en una visita a San Pablo, lo que a su vez derivó en un conflicto diplomático fuerte entre los dos países. Milei respalda la candidatura de Flávio Bolsonaro, que se medirá con Lula en la segunda vuelta prevista para el domingo 25. Otra de Argentina. El gobierno recibió a la misión de Estados Unidos, que analiza posibles inversiones y además avanzar con el corredor Andes-Atlántico. El canciller Pablo Quirno se reunió con los funcionarios en el Palacio San Martín en un encuentro dirigido a la implementación del corredor anunciado menos de dos semanas atrás en Nueva York. El proyecto había sido presentado por Quirno y otras autoridades como un esquema para modernizar la infraestructura que conecta los principales sectores productivos argentinos con las terminales atlánticas y los mercados internacionales. Esta comitiva que llegó de visita incluye representantes del Departamento de Estado, el Exim Bank y la Corporación Financiera de Desarrollo Internacional de Estados Unidos. La delegación va a permanecer en el país unas horas más y tiene previstas actividades en Buenos Aires y en el norte del país. La agenda incluye conversaciones con autoridades locales y actores del sector privado vinculados al transporte, la energía y los minerales críticos. Y la última en esta recorrida
3: nos lleva a Chile, concretamente. Bueno, allí el gobierno del presidente José Antonio Kast anunció el retiro de su proyecto que había remitido, recordemos, al Congreso con reformas a la seguridad y que generó escasos apoyos y además fuertes críticas de diversos sectores políticos, incluido el oficialismo. El paquete proponía 8 modificaciones a la Constitución, entre estas la creación de un criticado estado de excepción que podría decretarse por 240 días sin la aprobación del Parlamento, y también incluía restringir libertades de movimiento y reunión en caso de grave amenaza para la seguridad pública. Bueno, su retiro el martes por la noche fue un duro golpe para el mandatario. Ahora una comisión del Senado trabajó paralelamente en otra reforma para reemplazar la del oficialismo y el Ejecutivo optó por respaldar este proyecto. La nueva iniciativa busca calificar al crimen organizado como una amenaza contra los derechos fundamentales, segregar a los presos para evitar delitos desde las cárceles y establecer la duración de los estados de emergencia en 30 días, cuyas prórrogas deben tener autorización parlamentaria.
2: Se viene, se viene. Faltan, ¿qué? 3 minutos nada más. Vamos a conocer el premio Nobel de Literatura. Para aquellos de ustedes que estén pendientes de esta noticia, para los que aguardan esta novedad cada año, quizás para salir en busca de un autor o una autora que no han leído, enseguida tendremos la novedad, tendremos el nombre, pero además tendremos el primer comentario, los primeros apuntes de Fernando Medina, conductor de Oír con los Ojos acá en Radio Mundo.
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3: Jueves, que es 8 de octubre del año 2026. Un día que en nuestro país tiene una connotación muy fuerte. Ya lo comentamos más temprano. Se están cumpliendo 175 años de la paz de octubre, el acuerdo que puso fin a la Guerra Grande. Un día que, por otro lado, está pautado por el Premio Nobel de Literatura 2026, ese que acaba de conocerse hace unos minutos, a las 8 de nuestro país, y que correspondió a la poeta canadiense Anne Carson. Ya tuvimos un primer comentario, unos primeros apuntes de Fernando Medina, conductor de Oír con los Ojos. Con él volveremos después de las 11 para la ampliación correspondiente. Pero ahora, Romina, y antes de la entrevista central, ubiquemos cómo sigue el tiempo.
4: Bueno, ubiquemos cómo sigue el tiempo. Hoy decíamos en los titulares, ¿no? Sobre todo en el litoral del país, en Salto, en Paysandú, en Río Negro, las lluvias de estas últimas horas se hicieron sentir, ¿eh? De hecho, nuestro colega Hugo Lemos, que está radicado allí en Salto, daba cuenta de el viento. El viento, para que se hagan una idea, 125 kilómetros por hora. Fue superior incluso a el temporal pasado que vivió el departamento de Salto. ¿Recuerdan allá el 18 de julio? En aquel momento el viento fue de 123 kilómetros por hora. Ahora lo que nos cuenta Hugo es que, bueno, se dio este viento muy fuerte con daños estructurales, hogares sin luz, y además, mientras, el río en Salto sigue creciendo. Mañana está previsto que salgan 190 personas de su casa debido a la crecida. Está en 12 metros con 10, cuando la medida habitual es de 3 metros. Y realmente sí, las fotos que nos mandaba Hugo con y los videos dan cuenta de muchos árboles caídos en la calle, cortando incluso algunas avenidas. Lo mismo también hasta autos afectados por lo que generó este temporal, así que vamos a estar atentos y ampliar la información en cualquier momento. Acá en Montevideo les cuento que tenemos neblina, hay 17 grados, la temperatura está en 17 grados, la visibilidad debido a esta neblina está algo reducida, es de 8 kilómetros, la humedad de 94% y el viento sopla del suroeste a 7 kilómetros por hora. El pronóstico para hoy indica una máxima de 19 grados con cielo nuboso y cubierto, precipitaciones escasas y aisladas en la mañana, habla de mejoras temporarias, nieblas y neblinas, pero después en la tarde-noche vuelve a estar cubierto con precipitaciones escasas y aisladas. Y mañana viernes 9 de octubre, 14 la mínima, 17 la máxima, cubierto con probables precipitaciones escasas durante todo el día. Y el sábado lo mismo, ¿eh?
3: Ahora estamos en las 8:40.
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3: Mientras en el mundo y también en nuestro país se discuten proyectos para generar combustibles sintéticos, dos universidades uruguayas ya tienen operativa una primera planta de hidrógeno verde para investigación y para docencia. A cargo de investigadores y docentes de la Universidad de la República y la Universidad Tecnológica, esta planta quedó inaugurada a comienzos de mes en la sede de la UTEC en Durazno, durante la segunda jornada académica de hidrógeno verde que reunió más de 100 personas. ¿El objetivo de la instalación cuál es? Generar conocimiento sobre el tema y transmitirlo en la formación de los estudiantes de la carrera de Ingeniería en Energías Renovables. Recordemos en dos palabras, el hidrógeno se obtiene mediante la electrólisis, que divide la molécula de agua para separar el oxígeno del hidrógeno, y si en ese proceso se utiliza electricidad de fuentes renovables, como la solar, como la eólica, como la hidráulica, ese hidrógeno es hidrógeno mejor, es hidrógeno verde. Bueno, el hidrógeno puede ser usado a su vez en barcos, automóviles, camiones. Para muchos ahí está el futuro de la movilidad. Y por eso Uruguay quiere estar preparado. ¿Cómo es esta planta? ¿Qué están indagando en esta materia acá en nuestro país? ¿Cuánto falta para que el hidrógeno verde sea una forma usual de energía? Vamos a meternos en estas preguntas y para eso recibimos a tres expertas. En primer lugar, a Ana Laura Rodríguez, abogada especializada en regulación de la energía, docente en UTEC. Ella está acá en el estudio. Ana Laura, bienvenida.
5: Muchas gracias.
3: Sigo. Saludo ahora a la ingeniera química Victoria Olave, que es brasileña, docente también en UTEC. Victoria, ¿cómo te va?
6: Todo bien, mucho gusto, muchas gracias.
3: ¿Dónde te encontramos?
6: En Durazno.
3: Estás en Durazno mismo, perfecto.
6: Exacto.
3: Y el tercer saludo es para la doctora en química Erika Telis, investigadora y docente de Universidad de la República. Erika, ¿cómo te va?
7: Un gusto, muy bien, muy contenta de poder comentar sobre estos temas.
3: Los oyentes a Erika la tienen, supongo, registrada, ¿no? Estuvo acá cuando ganó el premio L'Oréal, ¿no? Y también en una entrevista a propósito de la segunda vida de las baterías.
5: Sí, sí, siempre trabajando enfocada en electromovilidad.
3: Ahí está. Simplemente para recordar esos antecedentes, capaz que después ponemos los links a esas notas para quienes no las escucharon. Pero bueno, vayamos a estos temas que nos convocan hoy. Yo ya dije algo recién en la introducción, pero ¿quién se dedica, quién ayuda a explicar de forma simple qué es el hidrógeno verde? ¿Quién va?
5: Y bueno, voy yo, si te parece. El hidrógeno verde, como vos bien dijiste, justamente es esto, es romper la molécula de agua, generar hidrógeno y oxígeno a partir de ese proceso de electrólisis, que es un proceso que es electroquímico. Y hay diferentes tipos de electrolizadores, y ahí está como la tecnología, el corazón de la tecnología del hidrógeno verde. Ahora, también como lo mencionaste, tenemos que tener energías renovables para poder tener esa energía que hace del hidrógeno sea, entre comillas, verde, porque el hidrógeno no tiene color, obviamente, pero es un proceso de certificación que certifica el hidrógeno como verde.
3: Entonces, hidrógeno más amigable con el medio ambiente.
5: Exactamente, porque solo necesitamos energía renovable y el dispositivo este electroquímico, que es el electrolizador, para generar hidrógeno y oxígeno. Y este hidrógeno, a su vez, puede ser precursor de otras moléculas o ser utilizado como hidrógeno, así, tal cual, ¿no?, como molécula en sí misma, para otra vez generar energía, ¿sí? Como en una celda de combustible. Una celda de combustible que tiene nuestra planta piloto es un proceso, entre comillas, inverso. Con el hidrógeno y el oxígeno genero agua y energía nuevamente. Por eso se llama el hidrógeno verde un vector energético, porque yo justamente puedo de alguna manera almacenar esa energía renovable como hidrógeno, energía química, y luego transformarla nuevamente en energía eléctrica.
3: A ver, para redondear esta parte de la explicación, el hidrógeno, quedó dicho al pasar, puede ser en sí mismo combustible o puede dar pie a otros combustibles.
5: Exactamente. El hidrógeno se puede usar como reactivo en una reacción para generar lo que se llaman icombustibles, que serían, se le dice icombustible porque son combustibles verdes, que serían análogos, por decir una manera, a el gasoil, al diésel, al queroseno. Entonces ahí vienen los SAF, que se llaman, los e-fuel, o el imetanol, que también sale mucho por el tema del proyecto Tambor, que está pensado en hacer imetanol. Entonces hay otros tipos de productos que se pueden generar a través del hidrógeno verde, o productos que ya se generan. Ejemplo, la urea se genera hoy. Bueno, eso podríamos generar una iurea, digamos, una urea verde. O sea que el hidrógeno tiene el potencial de descarbonizar efectivamente algunos sectores que hoy no están pudiendo descarbonizarse.
3: Queda clara la importancia del hidrógeno y en particular del hidrógeno verde. Ya volveremos a esto, pero otra pregunta también acá en esta parte como de introducción es, ¿por qué en este proyecto que vamos a conocer trabajan juntos equipos de dos universidades y de especialidades distintas? ¿Quién toma la posta acá?
4: Yo, si te parece.
3: Dale, a ver, Ana Laura.
4: Nosotros en realidad consideramos que estas cuestiones vinculadas con tecnologías emergentes y que suponen desafíos, no solo tecnológicos, sino a nivel social, a nivel de la química, tienen que tener un abordaje multidisciplinar y aparte tienen que tener un diálogo multiactor y multinivel, que fue el banner que pusimos en las jornadas académicas. Estamos frente a una tecnología que no está completamente madura a nivel internacional ni se ha escalado lo suficientemente y genera o nos plantea problemas de una complejidad que hace que los abordajes no puedan ser desde una única óptica, ¿no? Ahí podríamos caer en sesgos disciplinarios que nos pueden conducir a error. Entonces, entendemos que tiene que haber un abordaje transdisciplinar, multidisciplinar, y de alguna manera todos poder alimentarnos de los conocimientos que tenemos desde un lugar de humildad, porque a veces en la academia nos pasa que los egos tienen su rol, digamos, y bueno, poder saber que hay otros u otras que nos pueden aportar conocimiento y diversificar un poco nuestro sentido de las cosas, nos puede abrir la puerta a mejores regulaciones, en mi caso, que es mi pata, digamos, académica.
3: Sí. A ver, ¿qué disciplinas? Mencionemos algunas.
4: Bueno, la química, la ingeniería, todo lo que es tecnológico, ciencias sociales,
7: Hay mucha gente que está trabajando en territorio, bueno, la abogacía, y por ahí, ¿no?
3: Bien. ¿Y las dos instituciones? ¿Por qué UTEC y UDELAR? ¿Quién va con esto? ¿Vitoria?
5: Y yo creo...
3: Bueno, ustedes dicen, a ver.
5: No, yo creo que un poco siguiendo la línea de lo que decía Ana, UTEC, ¿por qué UTEC y UDELAR? Porque somos las dos universidades públicas, que la UDELAR tiene una trayectoria muy grande en investigación, sobre todo a nivel básico, en lo que es hidrógeno, y UTEC como universidad tecnológica, pensada en territorio, que es donde van a estar los proyectos de hidrógeno verde, hay que pensar también en las capacidades que queremos generar. Entonces, esto, como tú dijiste al principio, está pensado ¿para quién? Para los estudiantes, para la formación de capacidades. Entonces, ¿quién puede formar las capacidades si no es la academia?
3: Bien, ¿y Vitoria qué agrega en ese sentido?
6: No, estamos completamente alineadas en lo que es eso, lo que dijo Erika, de formar capacidades, lo que dijo Ana, de trabajar en conjunto, porque creemos que la manera que tenemos de evolucionar en esta temática es con la colaboración. Creemos, y por eso nos unimos por esa planta piloto, para realmente poder desarrollar en el país investigación de calidad y formación de recursos humanos también de calidad.
3: Ana Laura.
7: Sí, detrás de esto también hay una convicción y una constatación. O sea, en UTEC es nueva, UDELAR tiene un trayecto de generación de capacidades. O sea, el hidrógeno no se está estudiando hace 5 años en la UDELAR, sino que se está estudiando hace muchos años. En el caso de la UTEC tenemos laboratorio de punta, tenemos infraestructura, tenemos un cuerpo docente pujante que quiere salir adelante, que quiere hacer cosas buenas para el país. Y lo que nosotros entendimos fue, bueno, acá lo que hay que hacer es usar las fortalezas que tenemos de cada una de las instituciones y remar en conjunto.
3: Suena lo más lógico del mundo.
7: Pero a veces no es tan lógico.
3: No es tan y sobre todo
7: en un mundo tan fragmentado, ¿no? Y que tiende como a la fragmentación.
3: No, y además en el caso de Uruguay se especuló mucho. Tantas veces a propósito de celos, roces, ¿no? Entre la UDELAR, completamente establecida, consolidada, y la UTEC, que aparecía nueva, ¿no?
7: Bueno, los docentes e investigadores, en realidad, hemos demostrado en hechos que esos celos se pueden superar, y por eso también está la red para la promoción del conocimiento del hidrógeno y la descarbonización, que nos nuclea a docentes e investigadores, no solo de la UTEC y de la UDELAR, sino también de las universidades privadas, de la TITUD, del Instituto Clemente Estable. Entonces, esas barreras estamos de a poquito rompiéndolas, los que estamos convencidos de que el camino es la colaboración.
3: Sí, sí, sí. Eso mismo ya merece saludarse. Eso mismo merece considerarse muy positivamente, ¿no? ¿Ustedes dicen algo más sobre esto?
5: No, no.
3: Voy mirando a veces la pantalla y quiero saber si...
5: Levantamos la mano.
3: Bueno, la última para esta ronda. Ya dijiste algo, Ana Laura, pero seguramente más de un oyente debe estar desconcertado. Una abogada. ¿Qué está haciendo una abogada en este equipo? A ver, avancemos ahí.
7: Ojalá fuéramos más. En realidad, a ver, el que yo esté acá hoy responde a un tránsito también de experiencia laboral que la vida me fue llevando hasta este lugar. Yo comencé en el sector energético muy temprano como abogada de ANCAP. Después estuve en la administración del mercado eléctrico 7 años también, que el administrador del mercado eléctrico opera el sistema interconectado nacional y administra el mercado mayorista de energía eléctrica. Después pasé por el sector privado, estuve en un estudio en donde lideré la parte, vamos a decir, de energía y recursos naturales, y en paralelo la UTEC me abrió las puertas para que yo pudiera en esta nueva carrera, ingeniería en energías renovables, dar una unidad curricular específica de normativa jurídica aplicada a los proyectos de energías renovables. Y en el año 2023 la UTEC también me dio un espaldarazo para empezar a investigar en lo que son políticas públicas, institucionalidad y aspectos regulatorios de las energías renovables primero y del hidrógeno más recientemente. Me parece que la visión de los abogados suma. A veces estamos muy como ligados a los conflictos, a la judicialización, y se pierde de vista que en realidad hay muchos abogados y abogadas que trabajan en el asesoramiento preventivo, y en ese asesoramiento preventivo no solo existe en los estudios privados, también existe para los tomadores de decisión de políticas públicas. O sea, poder aportar desde la academia evidencia de cuáles son las mejores técnicas regulatorias, cuáles son los modelos de regulación, para poder facilitar ciertas tomas de decisión y poder traducirlas en normas que sean aplicables, que sean entendibles y que apunten a lo que se quiere y que generen los incentivos adecuados adecuados es fundamental, porque la regulación en definitiva se trata de incidir en el comportamiento humano. Entonces, en esta economía nueva que se forma del hidrógeno verde, hay que preguntarse y hay que aportar desde esta área. ¿Para qué queremos regular? ¿Para quién? ¿Qué queremos? ¿A quién queremos proteger? ¿A quién queremos estimular? ¿Y para qué? ¿Y qué nos va a dejar? ¿Y dónde está el interés público? ¿Dónde está el interés común? Entonces, todas esas cosas hacen a lo regulatorio. Entonces, yo debo decir que soy una agradecida con la Universidad Tecnológica por haberme permitido ingresar con esta visión, y sobre todo soy muy agradecida a los colegas que vienen de las ciencias exactas, de las ciencias duras, mis dos compañeras que están hoy y todos los integrantes del grupo de innovación e investigación en electromovilidad, que también en electromovilidad e hidrógeno, por haberme dado la posibilidad de integrarme en un ambiente en que en principio es hostil a las ciencias sociales, ¿sí?
3: Sí, claro.
7: Pero bueno, por eso pasan cosas lindas.
3: Bien, y la otra pregunta...
5: Y estamos cambiando bastante eso, creo, ¿no, Ana? Yo creo que nosotros hace un par de años, tal vez 5 o 6 años atrás, nos preguntamos, cuando hablamos de hidrógeno verde, que el corazón estaba en la tecnología. Y entonces quienes teníamos cosas para decir, hablar, era quienes hacíamos tecnología o trabajábamos en ella. Y hoy no solo está Ana, también vamos ampliando el equipo y hay economistas, gente, como decía Ana, de las ciencias sociales, porque vimos de que en realidad hay mucho más que preguntarse que solamente cuál es la mejor tecnología. Entonces, un poco en eso va la construcción de por qué Ana está, y también hay otros compañeros de áreas sociales trabajando fuertemente en este tema y en conjunto.
7: Fíjate que también... Ay, perdón, Victoria, adelante.
6: No pasa nada, pero para complementar un poco, y eso también pasemos esa visión a los estudiantes, porque, por ejemplo, con Ana Laura ahora, orientamos un estudiante de grado en un proyecto que involucra tanto la parte técnica cuanto la parte normativa, y yo creo que es ahí que nosotros vamos sumando cada una de las experiencias y mostrando la importancia que tiene cada una de las áreas en esa temática en específico del hidrógeno.
7: En esto también que mencionaba antes Erika, de integrar otras personas de las ciencias sociales, tenemos al doctor Reto Bertoni. De hecho, el doctor Reto Bertoni, Erika y yo hicimos un capítulo específico de lo que fue la trayectoria regulatoria de Uruguay hidrógeno verde, que es un capítulo de 23 más un análisis comparativo que de un proyecto que es a nivel de Mercosur, que incluye Uruguay, Paraguay, Argentina y Brasil, y que está en etapa de edición en el CEBIAR. Quiero decir, esto no es como un deseo lo que estamos manifestando, lo estamos concretando en producción académica y lo concretamos en la planta piloto.
3: Y ya iremos a ella, pero antes planteo la última pregunta que también genera seguramente curiosidad entre los oyentes. ¿Qué hace una brasileña en la UTEC? Agrego yo, porque conozco algo de la UTEC, he recorrido varias de sus sedes, que es muy habitual esto. Hay varios docentes y estudiantes extranjeros en UTEC, ¿no? A ver, contanos tu caso concreto.
6: Bueno, mi caso concreto, ya hace 8 años que vivo acá en Uruguay. Vine con mi pareja a trabajo, para trabajar justamente en la carrera de Ingeniería de Energías Renovables, porque, bueno, somos hermanos. Yo soy de la de Bagé, que es de la frontera acá con Uruguay, de una universidad pública con una característica muy semejante a la UTEC, que fue creada en el interior del Río Grande del Sur también para desarrollar las capacidades en esa región. Y ahí tenemos una carrera de ingeniería química, pero también de ingeniería de energías renovables, que formó muchos profesionales en esa región. Y también por estar muy cercanos acá de Uruguay, 5 horas, cuando empezó a surgir esas oportunidades acá en el país, también por la cercanía, el idioma no lo teníamos tan claro, pero...

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6: Muy bien, gente. Estamos saliendo por internet, por las plataformas digitales de la radio, por el Facebook también, de Pedro Rodríguez. Debido al temporal ayer, causó estragos ahí en la planta transmisora, ¿no? Donde está la antena. Pero de todas formas, como siempre, se está grabando el programa y al aire lo vamos a sacar en otra oportunidad. Llegó el momento de decir basta. La muerte de un hombre.

0: Hombre, en la emergencia del hospital de Salto nos obliga a preguntarnos qué está pasando, sobre todo qué vamos a hacer para cambiarlo. El día lunes, en esta misma radio, en este mismo espacio, hablamos de lo que vivimos durante varias horas en la emergencia del Hospital Salto el pasado domingo. Hablamos de personas con dolor, de lágrimas, de sufrimiento y de situaciones en las que desde nuestra mirada faltó empatía. También contamos algo que nos llamó especialmente la atención. Mientras algunas personas permanecían esperando durante mucho tiempo, vimos a otra persona ingresar al triage y salir atendida en un plazo mucho menor. Fue una situación puntual. ¿Hubo alguna razón médica? ¿La prioridad estaba determinada por el estado de cada paciente? Todo eso se puede investigar. Por eso dijimos algo muy sencillo. Miren las cámaras. Soliciten las imágenes de la emergencia entre las 11 y las 15 horas del domingo pasado y observen qué pasó. No para seguir a nadie, no para condenar a nadie, para conocer la realidad. El día martes pedimos que la Junta se involucre. Dijimos que la Junta Departamental debería tomar este tema. Este martes que pasó, también en la editorial. Sabemos que la Junta administra, no administra el hospital. Sabemos que no le corresponde gestionar ACE, pero la Junta es, o debería ser, una caja de resonancia de lo que vive la gente. Así como los ediles han tratado otros temas vinculados a la salud mental y a diferentes problemas sociales, ¿por qué no escuchar a los usuarios que concurren a la emergencia del hospital de Salto? No estamos pidiendo que los ediles sean médicos. Estamos pidiendo que escuchen, que pregunten y que trasladen las inquietudes de la gente a quienes tienen la responsabilidad de responder. Porque el problema de las esperas no nació ayer. Es un problema que viene de hace mucho tiempo. Eso es verdad. Ahora tenemos una muerte. Y lamentablemente llegó la noticia que nadie quería escuchar. Un hombre murió dentro de la sala de emergencia del hospital Salto. Esperaba ser atendido. La información publicada por la Guardia, por el colega Hugo Lemos, señala que tenía 64 años, que había concurrido por un malestar, que pasó por el triage y que luego sufrió una descompensación. El caso fue informado a Fiscalía y desde el hospital se indicó al colega que se estaba investigando. Yo quiero ser muy claro. No me voy a subir arriba de esta muerte para decir que alguien es el responsable. No conozco la causa de la muerte. No sé qué ocurrió exactamente. Y eso lo tendrán que determinar quienes investiguen. Pero quiero decir y ser claro, como te dije, cuando pasa la puerta de la emergencia a cualquier usuario de la salud, la responsabilidad pasa a ser del centro hospitalario. Acá no hay dos interpretaciones. Hay sentencias en cuanto a esto. Cuando pasa el usuario la puerta de la emergencia, es absoluta responsabilidad del centro hospitalario. Y eventualmente puede traer responsabilidades penales. Puede pasar que se equivoque el triage, puede pasar. Puede pasar que la persona entre y se descompense, puede pasar. Pero hay responsabilidad. Pasó la puerta de la emergencia para ser atendido. Y hay una única responsabilidad desde el centro hospitalario. Puede pasar todo eso, que se equivoque el médico, que se equivoque en valorar la enfermera en el triage, puede pasar. Lo que no puede pasar es que una muerte quede solamente en una noticia de un día. Hay que investigar. Hay que mirar las cámaras, sí, pero las cámaras no van a decir qué le pasó al hombre. Hay que investigar con qué llegó el hombre, cómo llegó y con quién habló. Él pasó la puerta de la emergencia. Hay que reconstruir los tiempos o los últimos pasos de esta persona dentro del centro hospitalario. Hay que saber cuándo llegó, cuándo se registró, qué valoración recibió, qué ocurrió después y qué hicieron los funcionarios cuando comenzó la descompensación. Quiero hacer otra aclaración. Esto tampoco es una guerra contra los trabajadores de la salud. Hay médicos, enfermeros, funcionarios y trabajadores que todos los días hacen enormes esfuerzos. Pero justamente porque la salud es algo tan importante, tenemos que poder hablar de lo que funciona y de lo que no funciona. Y si hay problemas, hay que corregirlos. El hospital no puede ser tierra de nadie. Hace tiempo que venimos hablando de la emergencia. Y tengo la sensación de que muchas veces la discusión termina reducida a números, a estadísticas y explicaciones administrativas. Que la espera promedio es de tantos minutos, que se atendieron tantos pacientes, que el sistema funciona de determinada manera, pero después está la persona sentada en la silla, está el dolor, está la familia esperando, está quien llega preocupado, y está quien siente que nadie lo escucha. Por eso digo que llegó el momento de mirar la realidad de frente. No alcanza con decir que es un problema crónico. Sí, es crónico. Hay que solucionarlo. También hay que preguntarle a las autoridades. El pasado fin de semana estuvo en Salto la ministra de Salud Pública, Cristina Lutenberg. Y es verdad que tuvo una actividad política sectorial vinculada al abrazo, el espacio político que lidera a nivel nacional. En esa actividad se anunció una incorporación de un político. Pero yo me pregunto, ¿no hubiera sido una buena oportunidad para hablar también de los problemas concretos de la salud pública de Salto? Porque hay muchos. Las listas de espera, la atención en las policlínicas, la saturación de la emergencia, la salud mental, los medicamentos, la primera infancia, el embarazo adolescente, los problemas sanitarios que pueden presentarse en nuestro departamento. Son temas que la propia ex jerarca de la RAP, Julia Ruggeri, ha señalado de su experiencia y que merecen ser discutidos públicamente. Y no lo digo por atacar a nadie. Lo digo porque la política debería estar al servicio de resolver los problemas de la gente. Basta de mirar para otro lado. Yo he sido bastante prudente con el tema de la salud en este espacio, en esta radio, porque sé que estamos hablando de algo muy sensible. Pero una cosa es ser prudente y otra es mirar para otro lado. Llegó el momento de decir basta. Basta de explicaciones que no solucionan. Basta de convertir los problemas de los usuarios en expedientes. En expedientes que pasan de una oficina a otra. Basta de pensar solamente en la gestión. Y olvidarnos de quién está sentado esperando. Y eso vale para todos. Para el gobierno, para ACE, para las autoridades del hospital, para los legisladores, para los ediles, para quienes tienen las responsabilidades políticas y también para nosotros, los periodistas, los comunicadores, que tenemos que preguntar, investigar y no callarnos. El hospital es de la gente. Hay algo que nunca deberíamos olvidar. Los hospitales públicos se sostienen con los recursos de todos, del trabajador humilde, del comerciante, del productor, del jubilado, del que paga impuestos. Del que aporta la seguridad social. Por eso, quienes tienen la responsabilidad de gestionar la salud pública, tienen que entender que, en definitiva, trabajan para la gente. No se está pidiendo privilegios. Estamos pidiendo atención, respeto, empatía y respuestas. Y si algo está funcionando mal, que se diga. Y si alguien está haciendo bien las cosas, también hay que conocerlo. Ahora hay que investigar. No sé qué causó la muerte del hombre. No voy a hacer periodismo sobre una tragedia para sacar alguna ventaja, no sé de qué. Pero sí voy a pedir que se investigue. Que se investigue profundamente. No se puede investigar mirando las cámaras, no le va a hacer un ecodoppler en la cámara. No le va a hacer una radiografía de lo que tenía el hombre. Le va a mostrar que murió sentado en una silla ahí en la sala, esperando que lo atiendan, bajo la responsabilidad del hospital, porque él había ingresado a pedir ayuda, a pedir que lo atienda porque estaba mal. Que se reconstruya lo que ocurrió. Que se escuche a los funcionarios. Que se escuche a los usuarios. Y que, si hay algo que corregir, que se corrija. Porque mañana puede ser otra persona. Puede ser un familiar nuestro, puede ser cualquiera de nosotros. Y entonces ya no estaremos hablando de una noticia. Estaremos hablando de alguien que conocemos. Y termino con el fútbol, como siempre. En el fútbol, cuando un jugador cae adentro del área, nadie pregunta primero de qué cuadro es. Se detiene el partido, se lo atiende. Después se verá quién tuvo la culpa, si hubo falta o qué pasó. Y en la salud debería ser igual. Primero está la persona, después viene la estadística, los informes, los expedientes y las explicaciones. Porque en un hospital no importa quién haga el gol. El verdadero gol es el que el paciente entre buscando ayuda y pueda volver a su casa atendido, acompañado y con una respuesta. Y hoy, sinceramente, creo que tenemos que preguntarnos si estamos haciendo todo lo necesario para que eso ocurra. Mi nombre es Pedro Rodríguez. Esto es Cero Estrés.
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0: Estuvimos, le enviamos mensaje a la directora del Hospital Regional Salto para hablar del tema, del momento, de la triste noticia que ayer Hugo Lemos publicó en La Guardia. Y bueno, no tuvimos respuesta todavía. Seguramente no hace declaraciones. Una situación muy compleja, muy complicada, la que está viviendo en estos momentos el Hospital Regional Salto. Nosotros lo venimos advirtiendo hace mucho tiempo. Queríamos escuchar la voz oficial, la versión oficial, desde la directora del hospital. Pero bueno, como siempre, le damos la posibilidad de dar su versión. Siempre va a tener el espacio acá. No tuvimos respuesta, lamentablemente. Vamos a ver si podemos comunicarnos con Lemos. Nosotros les estamos explicando que hubo un problemita con la tormenta en la torre de la... No hay electricidad, creo, en este momento en la torre. El viento fue fuerte, no sé cuál fue la situación. Y se está esperando que se restablezca la electricidad para estar al aire. No estamos al aire, pero sí estamos a través de la web, a través de las plataformas digitales de la radio, haciendo, valga la reiteración, radio con ustedes. Nosotros ayer le dijimos que no había llegado el capítulo de Juan Moreira, y bueno, hoy por suerte tenemos el capítulo, ya lo vamos a irradiar, pero también le decimos que este programa se va a repetir, por eso se está grabando. Godofredo ya puso a grabar el programa de hoy, y lo van a escuchar seguramente mañana después de las 10 de la mañana vamos a tratar de coordinar todo para que se pueda escuchar el capítulo, el programa que estamos haciendo en el día de hoy. Pero de todas formas, aquellos que nos siguen a través de la web nos están escuchando, o a través del Facebook nos están escuchando, así que agradecemos enormemente. Bueno, presentamos a Juan Moreira, y bueno, vamos a compartir el capítulo que les quedamos en deuda el día de ayer. 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
1: Las palabras de Doña Laureana desataron en su alma un ciclón de coraje y de bravura. Eso, más que nunca, ahora lo empuja a cumplir lo que ya tenía decidido. Por eso, sus palabras son un trueno cuando dice:
2: ¡Aura, más que nunca voy! ¡Él me está mandando, Aura! ¡Y nadie me va a parar! ¡Nadie!
1: Las dos mujeres forman una muralla de ternura y de ruego.
3: No, Juan. Ahora más que nunca quédate. Pensá lo que vas a hacer. Pensá en tu hijo.
2: Es que lo estoy defendiendo. Lo que roban a él también. Y por eso mi brazo se arma para cobrarme esa deuda.
4: ¡Loco! ¿Qué vas a hacer, mijo? Es tu mujer y tu mamá que te lo piden. Así, mira, así, de rodillas, sufren a tu rabia, mijo.
2: Ya me han castigado mucho, mamá, y me siguen castigando. Comprienda que se hace difícil envainar este coraje.
3: Es pa' tu mal, Juan. Solamente vos vas a salir perdiendo. ¿A dónde nos va a llevar esta desgracia que buscas? Busca otra forma de convencerlo, de cobrar.
2: Es inútil. Ya se ha desatado el potro. Vene.
1: Y con un ademán enérgico aparta a las mujeres y sale ciego dispuesto a que se cumpla su signo. Las dos mujeres quedaron de rodillas implorando con sus brazos la vuelta del gaucho. Pero no volvió. Un viento de tragedia comenzó a soplar en la pampa.
3: Doña Laureana, ¿y ahora qué va a pasar? ¿Qué hacemos?
4: Recemos, mija. Recemos para que el Señor nos ayude. Ay, Señor. Que guarde su brazo. Que no corra sangre. Esa sangre que lo va a manchar, Padre. Recemos, mija. Padre nuestro, que está en los cielos, hace que la bondad impare en el alma de mi Juan. Oh, Dios mío, que el corazón amaine su rabia, que el perdón pueda más que tuirlo, Dios mío. Recemos, mija, recemos. Padre nuestro que estás en los cielos, santificado sea tu nombre.

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1: La pulpería de Sardetti estaba concurrida como siempre. Nunca faltaban guitarras ni cantores, haciendo corta la noche. Eran escasas las copas para cumplir tantos pedidos.
2: ¡Se pasó, hombre!
1: Junto con los aplausos y la algarabía que premiaban al musiquero, se oyó un...
3: ¡Buenas noches, paisano!
4: ¡Buena!
1: La contestación fue general. Todos sintieron alegría de verlo al llegar al pueblo. Era Moreira, porque era una garantía de que iban a gustar sus canciones y sus bailes, como siempre.
3: ¡Una copa, Moreira! ¿Quiere tener el gusto de invitarlo? ¡Arrímese hasta acá, a esta mesa, vamos!
5: A tuito voy a complacer, amigo. ¡A tuito!
1: Y miró hacia donde estaba Sardetti. Un escalofrío sacudió hasta los huesos al gringo.
5: Esta noche va a ser una linda noche. Tengo ganas de divertirme. Tengo ganas de divertirme como nunca. Pero la... ¡Sírvale, señor Sardetti! ¡A tuito!
6: Sí, señor. Sí, sí.
5: ¿Qué le pasa al bolichero? ¿Anda errando las pialadas?
6: Mano, no. Se me refaló esta botella, pero... Ya está servido,
5: ¿eh? ¡Sírvanse, paisano!
7: ¡Salud, Moreira!
8: Lamentamos su desgracia, amigo. Sabemos lo que le pasó con el alcalde.
5: Sí, amigo. Me están confundiendo con vaca que se ordeña sin manear. Pero así va a ser la cornada también.
1: La tranquilidad de Moreira era precursora de algo. Nadie notaba nada. Pero a Sardetti... le estaba pinchando adentro.
5: Se acaba, amigo, porque es como la arena que se va.
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5: Sepo, me han robado animales. Me han negado compromisos que tienen conmigo. Ya no tienen más que hacerme. Y yo también. Ya no tengo por qué aguantar más.
1: Sardetti, atrás del mostrador, temblaba como una hoja. Una palidez cadavérica denunciaba el espanto que le provocaban las palabras de Moreira. Presentía una desgracia. Pensaba en las palabras de Moreira de cobrarse la deuda a razón de una puñalada por cada 1000 patacones de los 10 que le debía.
5: Ustedes saben que aquí al amigo Sardetti le emprieté 10.000 patacones. No sé si me he vuelto desmemoriado o qué es lo que me pasa. Pero la cuestión es que cuando reclamé el pago... aquí el amigo Sardetti me negó la deuda. No sé si me lo habrá devuelto antes o yo habré soñado ese préstamo. La cuestión es que tuve que hacer la denuncia en la alcaldía. Pero el hombre no reconoció nada y me trató de ladrón, diciendo que yo quería robarle esos patacones.
6: Mire, señor Juan Moreira, usted tiene razón, yo le debo eso, no puedo devolvérselo, porque no lo tengo. Yo algún día se lo voy a devolver.
5: No puedo escucharlo más, Sardetti. Estoy cansado de sus mentiras. Estoy cansado de sus patrañas. Estoy cansado de tuito. Y de acá no me voy sin haber cumplido mi palabra. ¡Y no me inviten más, paisano! No quiero que mañana digan en el pago... que Juan Moreira lo hizo porque estaba mamado.
1: La expectativa fue general. Un silencio pesado estaba gritando en todos los rincones de la pulpería. Los ojos del gaucho eran una mezcla de llanto y rabia.
5: ¡Se acabó lo que se daba, amigo Sardetti! ¡Patacone! ¡O hago 10 vainas en su cuero!
1: Pero en ese momento, una sombra hecha mujer se interpuso entre el gaucho y el pulpero.
2: ¡No, Juan! ¡No lo hagas! ¡Es tu hijo el que me ha mandado para que tu brazo se detenga!
5: ¡No! ¡No se me interponga, prenda! ¡Que el camino ya está trazado!

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1: Vicenta Santillán era un ruego de brazos abiertos. Dijo:
2: vea, prenda, no acostumbro que las polleras anden siguiendo al marido. Su lugar está en el rancho, así que vuélvase para allá.
3: No, Juan, de aquí no me voy si no venís conmigo. Por favor, paisanos, ayúdenme a convencerlos, ayúdenme.
1: Pero ningún paisano se movió. No se hubiera animado nadie a decirle una palabra a Moreira. Lo conocían demasiado para atreverse.
2: No se haga repetir la orden, prenda. Ahí está la puerta invitándola a que salga. Vamos.
1: Los brazos de Vicenta fueron cayendo lentamente. Y con un paso lento también llegó hasta la puerta. Dijera adiós.
3: Mi Juan, déjame que te mire por última vez. Así como te conocí, limpias tus manos y tu alma. Déjame que te mire, porque pienso que desde esta noche ya no vas a ser el mismo.
1: Y las lágrimas pusieron niebla en sus ojos, y la noche fue más oscura que la otra noche que llevaba en el alma.
2: Sardetti, o paga lo que me debe, o lo achuro como oveja.
4: No tengo plata, Moreira. No tengo un patacón.
2: ¡Págueme!
1: Con la palabra el ademeso en ademán.
2: No me gusta entreverarme llevando ventaja a nadie. Dele su facón, paisano.
1: Moreira arrebató a uno de los paisanos el puñal de la cintura y arrojándolo a los pies del pulpero le dijo:
2: ¡Defiéndase, Aura! ¡Defiéndase! Aura, no tenés excusa, gringo. ¡Estamos los dos iguales!
4: Ma, pero yo no sé pelear. ¡Perdoname, Moreira!
2: ¡Toma!
1: El gringo Sardetti había lanzado una feroz puñalada. Juan Moreira saltó como un felino. Esquivó la trayectoria del brazo traidor.
2: ¡Así te quería ver, Maula! ¡Así!
4: ¿Vos qué te crees? ¡Soy sonso más calzone! ¡Te voy a matar como un perro!
1: Sardetti largó una puñalada tremenda que Moreira adivinó con su vista de lince y que evitó fácilmente con el poncho que pendía del brazo izquierdo. Pero el gringo no era tan fácil como parecía, porque rápido como la luz hizo un esfuerzo supremo, lanzó a fondo una terrible puñalada. Moreira, mal parado, hizo que el esquive hacia atrás, pero igual el puñal de Sardetti pasó a través de los pliegues del poncho y fue herido levemente en la tetilla. Moreira, al sentir sobre su pecho el frío de la daga, gritó contento:
2: ¡Ahora no te tengo lástima! ¡Es lo que necesitaba pa' que no me remuerda la conciencia!
1: El Tano Sardetti miró a los paisanos como pidiendo ayuda, pero nadie se movió, comprendiendo que todo era inútil. Con mano nerviosa agarró el facón. Desesperadamente, se lanzó en contra de Moreira. Un torbellino de hachazos se perdieron en el aire y se estrellaron en el poncho del facón de Moreira. Este, sin perder su arrogancia, esquivaba todos los golpes. Sardetti volvía a la carga hasta que una fue la última y su cuerpo se hizo vaina. ¡Cayó Sardetti! Cayeron dos lágrimas.
2: Había prometido 10, pero no puedo cumplir. Me llevo las otras aquí, en mi facón de pelea, que me van a hacer falta en mi senda de disparada. Sardetti, más mal que a vos, me hago yo, porque desde este momento andaré por los caminos esquivando bayonetas y sables de mi licada. ¡Malditos sean, patacones, que ensangrentaron mi huella!
0: 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Nosotros vamos a la tanda de la radio y ya regresamos para seguir haciendo 03 en la mañana de Salto, en la mañana de Radio Turística, en la mañana de 03.
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5: Muy bien, gente, seguimos aquí en esta querida espinita del mundo que se llama Salto. En la República Oriental del Uruguay estamos aquí haciendo radio, no estamos al aire, pero sí estamos en las plataformas digitales de la radio, acompañándolos. Un temporal terrible anoche, ¿no? Yo nunca vi un viento en vivo, ¿no? Porque estaba en otro lugar, no estaba en casa, había salido hace 5 minutos, hacía calor, digo, bueno, ¿no? ¿Cómo es? Nunca había visto los vientos así, pero doblaban los árboles, ¿no? Y me encerré ahí, me metí para dentro de la conducción que andaba y que cortaron todas las luces, se movía para todos lados. Fue un rato, no fue todo el tiempo, pero se sintió, ¿no? Se sintió de todas maneras la tormenta. Después pasó, cayó mucha agua y ahora vemos, me llamó un amigo que en uno de los galpones se le volaron algunas chapas y todas esas cosas, pero por suerte no hubo ninguna, por lo menos que yo sepa. Hubo un vuelco ahí en la colonia, ¿no? En la colonia 18, hubieron personas lesionadas en el vuelco ese, porque no se puede conducir, cerrado es, ¿no? El agua que cae, el viento, toda una locura. Bueno, vamos a ver si nos podemos comunicar con Ángel Mainardi para que nos cuente a ver cómo está la situación. Y bueno, lamentablemente los pronósticos se están dando, esos pronósticos que todos deseamos que no se den, se están dando. Y de todas formas, vamos a ver si con Mainardi podemos despejar algunas dudas que nos queden de este tema, que es el fenómeno meteorológico que está ocurriendo en el planeta, ¿no? Yo veía las inundaciones en España, la corriente de agua desde el Mediterráneo hacia las calles, mares, y de agua marrón, esa agua oscura. Y ahora acá, ¿no? Nosotros seguimos transitando en esta querida esquinita del mundo que se llama Salto, en la República Oriental del Uruguay. Mientras suena la guitarra de Marcelo Camina, buscamos el contacto con Mainardi.

Marcelo Camina, quien nos acompaña todas las mañanas, con sus cuerdas de guitarra. Y bueno, que ya es característico de 03.

0: bueno, tiene el teléfono ocupado, Mañanardi. 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

0: Muy bien, gente, como le veníamos comentando, el hecho ocurrido en la mañana de ayer en la sala de emergencia del Hospital Salto fue una publicación realizada en la tarde de ayer por La Guardia que explotó las redes sociales. Nosotros al rato nos comunicamos con el periodista Hugo Lemos, quien es el principal de La Guardia, y nos comentó lo ocurrido. Estamos en comunicación con Hugo Lemos, a quien saludamos y le damos los buenos días.
1: ¿Qué tal, Pedro? Buen día para vos y para toda la audiencia de la radio. Un saludo grande y muchas gracias por llamar.
0: Bien, gracias por atendernos, Hugo. ¿Qué fue realmente lo ocurrido?
1: Bueno, la información que nosotros tenemos por fuentes de funcionarios públicos, policiales que estaban en el lugar y otras personas que se comunicaron con nosotros que estaban allí, fue que una persona de 64 años de edad que había consultado por un malestar generalizado en la sala de emergencia, aparentemente había pasado por el triage, estaba esperando su turno de ser llamado, se descompensó en ese momento, la gente que estaba allí pidió que lo asistieran porque estaba con una descompensación bastante notoria para las personas que se encontraban en el lugar, según varios testigos que fueron hablando con nosotros en el corredor de la jornada. Y bueno, nos comentaron que la persona se sentiría mal, que estaba notoriamente descompensado, y solicitaron su ayuda, y de un momento a otro se desvaneció, por lo cual lo ingresan de manera urgente a la sala, al bloque quirúrgico, a la sala de emergencia, y una vez que lo ingresan allí, bueno, contactan su fallecimiento en el lugar. Entonces, bueno, la descompensación se agravó mientras él estaba aguardando ser convocado por los médicos ahí en la sala de emergencia, y había personas que estaban en la misma situación esperando también, por lo cual fueron testigos también de la situación de lo ocurrido, que constataron el hecho. Lo que hicimos luego fue, una vez que corroboramos la información por varias personas que estaban ahí, que se comunicaron, para constatar bien lo sucedido, porque tú sabes bien que en esto siempre hay más de una versión, dicen una cosa, otros dicen otra, etcétera. Llamamos a la directora del Hospital de Salto, Gabriela González, nos comunicamos, perdón, por mensaje, ¿no? Nos llamamos por mensaje para constatar el hecho. Ella nos respondió, nos dijo que, bueno, sí, que el hecho había ocurrido y que había una investigación en curso con respecto al tema, y bueno, que iban a determinar la situación. En principio estaba como un poco, no dio la defensiva, pero parecido, diciendo que como que no había una responsabilidad directa de los médicos de la emergencia, cosa que nadie estaba diciendo eso directamente, porque los médicos estaban atendiendo a otros pacientes que estaban allí. Pero bueno, en cierta medida dijo que iban a hacer una investigación al respecto administrativa para determinar qué era lo que había pasado, pero sí constató el hecho.
0: Hugo, y teniendo en cuenta tu experiencia, tu trayectoria en el periodismo, ¿estos hechos son habituales o se dan, o es la primera vez que ocurre?
1: No, Pedro, yo creo que los salteños nos precisamos ser periodistas para saber qué ocurren estas cosas. Tú, que sos periodista, que has investigado mucho sobre varios temas, sobre el desarrollo del sistema de salud en Salto y demás, tenés mucha más información que yo, estoy seguro, al respecto. Sí, lamentablemente han pasado en otras situaciones. También han pasado en la salud privada, vale decirlo, porque hace tiempo publicamos, hace no sé si fue un año atrás o cuándo, que publicamos una situación similar en el centro médico, donde una persona, de hecho, había ido a hacer una consulta, o estaba, no me acuerdo si estaba en la farmacia o estaba esperando en la sala de emergencia, bueno, se descompensó, le dio un infarto y terminó falleciendo. Pero en este caso, la situación en el Hospital de Salto ya viene de larga data con varios casos. Acordate el caso de Jonathan, que nos conmovió a todos y que tuvimos aquella particular conferencia de prensa con policía incluido. Y otros casos más que han ocurrido en los últimos tiempos que llamaron la atención. Incluso hay otro que se está investigando, un caso que se está investigando de un paciente que fue al tomógrafo, y la versión es que la persona se descompensó en el lugar y habría fallecido. Están investigando si eso fue así realmente. Pero la información está, sobrevuela, y a partir de que aparece un caso, empiezan a aparecer varios por las mismas fuentes de funcionarios de la salud, que sin ánimo de querer perjudicar perjudicar de forma directa a la administración actual, a la administración de turno, por decirlo de alguna manera, porque no es a la actual, es a los de turno, dan información de que este tipo de episodios lamentablemente han ocurrido de personas que aducen no obtener la asistencia de vida y terminan falleciendo. Yo no soy quien para decir que no tiene asistencia de vida, eso lo dicta un juez, pero en cierta medida los elementos están arriba de la mesa y cualquier persona puede verlo, ¿no?
0: Hugo, desde el punto de vista periodístico, estás acostumbrado, pero la noticia fue inmediato, la cantidad de comentarios y reproducciones que tuvo el artículo.
1: Sí, fue mucha gente la que se conmovió, porque cuando vos bien sabés, cuando pasan estos casos, Pedro, o los casos policiales complejos, la gente se conmueve mucho, se siente, un poco está el morbo, ¿no? De la persona, de la gente, ¿no?
0: Sí.
1: Pero por otro lado, que lo lleva siempre a que los policiales sean los más leídos, sean los más reproducidos, a que los hechos fatales sean los más vistos. Y capaz que cosas muy importantes que nos afectan a la economía u otras cosas no tienen tanta repercusión. Pero sí, en este caso fue una explosión, y mucha gente, por lo que pude ver, no leí ni cerca todos los comentarios, pero por lo que pude ver, mucha gente que tuvo experiencias similares con familiares o de manera directa y que reclama e insiste que el sistema de salud debe mejorar su atención a los usuarios, sobre todo el tema de salud público. Y a mí lo que me llamó la atención fue que ayer la directora del hospital me planteaba por qué yo había publicado que la fiscalía, o yo le estaba preguntando por qué la fiscalía estaba enterada del asunto. Yo le decía que un usuario de salud pública que fallece en el interior del centro de salud pública, del hospital estatal, donde fue a pedir asistencia, es una noticia. Es una noticia porque es una persona, un vecino cualquiera, puede ser cualquiera de nosotros, que concurre al sistema público de salud por el que todos pagamos, cada vez que pagamos los impuestos, la luz, el agua, lo que sea, y tienen que tener un mínimo de mejor asistencia. Y esto nos interpela a todos para exigir una mejor asistencia de salud. Yo no soy médico ni soy especialista en tema de salud, pero creo que a la vista está que las cosas no están funcionando como todos quisieran. Entonces, bueno, me parece que claro que es una noticia desde el punto de vista periodístico, y ya ves que la gente, como tú decís, se apropió el tema porque se siente, no solo conmovida, sino que a todos nos pasó alguna vez que fuimos a la emergencia y nos fuimos recalientes, porque esa es la verdad.
0: Me decía un profesional hoy de mañana, me decía, no, la fiscalía se entera de todo lo que fallece en el hospital o en el centro médico, el policía tiene la obligación de informar, dice. Exacto. Es así. Entonces no debería enojarse la directora por...
1: Sí, cuestionó, no, pero ¿por qué la fiscalía? Acá hay, la fiscalía intervino en zona de muertes dudosas. Dije, no, disculpame, la fiscalía se entera de todos los hechos, como bien decís vos, se entera de todo. Después que ordena una intervención por algún caso que pueda ser dudoso, otra cosa, ¿no, Pedro? Es así. Pero después, yo qué sé, enterarse, como bien informás vos, se entera, después vemos. Yo qué sé, pero interpela, aparte no era el tema, no era si la fiscalía se había enterado o no. Había fallecido una persona en la sala de emergencia, ese era el tema. Después si la fiscalía se enteró o no, es otra cosa. Me parece a mí, no sé.
0: Está bien, Hugo Lemo, principal de La Guardia, agradecerte por este contacto.
1: Por favor, un placer, Pedro, y a las órdenes siempre. Vamos arriba, excelente lo tuyo siempre. Vale. Muchas gracias y un abrazo.
0: Gracias, igualmente, abrazo. Era el periodista Hugo Lemos, de La Guardia, además es corresponsal de Canal 10 de Montevideo. Yo entiendo, no le quise preguntar a Hugo porque la información obviamente la dio él y las repercusiones y todos aquellos que reproducimos de alguna manera esa información, que es relevante, significativa, es triste, dolorosa. Y bueno, tenemos que respetar la fuente siempre. Y ayer a la tarde estuvimos hablando, cuando puso la noticia yo lo llamé y conversamos. Pero yo entiendo, porque estuve mirando y estuve hablando con algunas personas profesionales, amigos, desde el punto de vista de las sentencias. Porque me decía un amigo, mira Pedro, de las sentencias... en lo público se tiene que aprender. Entonces, si hay sentencias en contra de ACE o del hospital, y no se aprendió y no se leyó, estamos complicados. Entonces, desde el momento de que la persona ingresa, pasa la puerta a la emergencia, desde ese momento el hospital asume toda la responsabilidad por su atención y por lo que puede ocurrir mientras permanece dentro del servicio. Es así. Es así porque estoy hablando de, como dicen los abogados, hay sentencias de ese tipo. Él pasa la puerta, fue a buscar ayuda, pasó la puerta de la emergencia y la responsabilidad es de la institución. La institución es responsable de quien pasó la puerta de la emergencia pidiendo ayuda. Por ahí, hay algunas opiniones que la directora dijo que hay cámaras. Yo lo dije el lunes, busquemos las cámaras y veamos que había personas llorando. Pero ahora cambió el tema. Ahora hay una muerte y las cámaras no le van a hacer una radiografía a ver qué problema tenía, y las cámaras no le van a hacer un ecodoppler, un examen, un análisis a la persona que está sentada. Vas a ver que está sentada. La cámara no le va a distinguir por qué está sentada ahí, por qué no la atendieron inmediatamente después de llegar, decir, mire, me siento mal, estoy con dolor acá o dolor. Y esperar pasar al triage, que para mí es el triage o triage, es un disparate. Se puede equivocar el triage también. Pero la persona que va con dolor tiene que ser atendida, la persona que le manifiesta. Entonces, va con lo que yo escribí. No, no quiero hablar de mí. Porque yo queda feo. Pero tengo un editorial del pasado, una opinión del pasado sábado en el diario La Prensa, que puse, nadie va a la emergencia por gusto. Nadie va a la emergencia por gusto, gente, vecinos y vecinas de Salto. Y cuando llega a emergencia, una persona pasa la puerta de la emergencia. Para mí, en este caso concreto, una persona que ingresa a la emergencia, pasó por el triage ese, que es una palabra en inglés o en francés, triage, en inglés, ¿no? Y terminó falleciendo sin recibir asistencia médica que necesitaba. Hay una responsabilidad que eventualmente puede ser una responsabilidad penal. Es una vida, es un usuario que llega a pedir ayuda porque se siente mal. Entonces, ¿cuál es el protocolo que tiene el hospital para los casos que una persona manifiesta un dolor intenso? Para mí, el dolor por sí solo debe ser considerado una señal que obliga a una evaluación rápida y a descartar situaciones graves. Para mí es eso. Si el triage se equivoca en la valoración que hace inicialmente de los síntomas, ¿cuáles son los mecanismos que tiene la emergencia para detectar rápidamente ese error y volver a evaluar al paciente? Entonces, para mí, la emergencia debería tener una actitud, activa frente al paciente que espera, observar, preguntar, reevaluar y descartar posibles complicaciones. ¿O se considera suficiente con realizar el primer triage y dejar el paciente esperando? ¿Cuánto es el tiempo transcurrido entre el ingreso de la persona, el triage y el momento que fue encontrada sin signos vitales? ¿Ese registro exacto de los tiempos existe? Entonces, varias preguntas tenemos, pocas respuestas. ¿Quién tiene la responsabilidad de volver a evaluar al paciente mientras permanece en la sala de espera en emergencia? Lo que yo conté el lunes acá, lamentablemente, se vuelve lo mismo, pero con un muerto. Yo vi a mujeres llorando de dolor, desesperada, doblándose toda de dolor. Sé quién es, porque después llegó la madre y me saludó y se la llevó para la emergencia privada. Ahora esperemos la autopsia, pero yo creo que hay que evaluar la responsabilidad de de la institución, que es la responsable, a mi entender, después que la persona entra a la puerta de la emergencia, traspasa la puerta de la institución, ya pasa la responsabilidad a ser de la institución. La persona fue a una emergencia para hacerse atender por un dolor o por una situación desesperante, y mientras esperaba, fallece. Y yo considero, humildemente, que esto eventualmente podría traer responsabilidades penales. En cuanto a fiscalía, todas las personas, todas, la policía está ahí para informar. Y yo creo que el trabajo de la policía en este caso fue fundamental. Pero es la rutina, es lo que hacen siempre. Informar quién llegó lesionado, quién falleció, dónde falleció. ¿Entienden? ¿Cuántas veces llega una persona baleada o apuñalada y la policía informa inmediatamente a sus superiores y los superiores informan a fiscalía? Inmediatamente se arma un operativo. Yo creo que es parte del trabajo de la policía que está instalada en la emergencia del hospital junto a la guardia privada del hospital. Entonces, al momento que entró el hombre, ya pasa a ser responsabilidad de la institución. Y bueno, nosotros teníamos unas cuantas preguntas para la directora. Y bueno, acá hay un fallecimiento. Acá murió una persona. Y puede pasar que le erraron en el diagnóstico, ay, puede pasar. Pero si están ahí, que hay gente ahí, mire que hay gente que avisa, se mueve, se para, va hasta donde los números, ah, señor, ahí le van a llamar, ahí lo van a llamar. Si la persona va y recurre, es repetitivo en el reclamo, no se puede parar el funcionario y decir, mirá que está desesperada de dolor esta muchacha. Habían dos muchachas desesperadas de dolor el domingo, cerca de las 12 del mediodía. Pero se doblaban de dolor. Una quedó esperando y la otra, al llegar la madre, después de llorar, pero llorar y aguantar el dolor. Una impotencia, gente. Yo se los dije el lunes. Entonces, esas cosas se tienen que corregir. ¿Cuánto antes, señora directora? ¿Cuánto antes se deben corregir para que no pasen más?
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0: bien, gente. Seguimos aquí en esta querida esquinita del mundo. Tierra de campeones. Nos vamos, vamos a seguir trabajando para ustedes, para que tengan la mejor información, la mejor opinión, la mejor noticia. Lamentablemente, una persona de 64 años falleció esperando que lo atiendan en el hospital. Esa es la realidad. En la emergencia, en esta emergencia tan cuestionada, que es un tema de mucho tiempo, es verdad, pero la directora que no nos contestó, no nos respondió, como siempre, muy amables para nosotros, para convocarla a la conferencia, a la entrevista, no nos respondió, seguramente no va a responder. Dolor de una familia, del hombre de 64 años que llegó a pedir ayuda, asistencia, un contribuyente, uno de los que les paga el sueldo a la directora, al subdirector, a los adjuntos, a los funcionarios, a los enfermeros, a los médicos, con sus aportes, llegó a pedir ayuda y murió sentado en la silla de la sala de espera. Estas cosas nos tienen que abrir la reflexión, pero profundamente y con total honestidad. Nada de pensar en política. Nada de pensar en eso. Y no hay campaña contra nadie. La realidad, yo les dije el pasado lunes cuando hice el editorial de esa situación desastrosa que vi, que me dio una impotencia terrible y me retiré del lugar, me pueden ver, busquen las cámaras. Yo voy a ver si puedo conseguir, a través de acceso a la información pública, la situación, obviamente que exponer a las personas queda feo, pero para guardarme como recuerdo de lo que dije anteriormente, lo expresé acá con mucho dolor, tengo mucha información de la salud, pero mucha información, montón de cosas. Que teniendo en cuenta la responsabilidad que tenemos al estar enfrente de un micrófono y generando opinión, lo vamos filtrando, lo vamos buscando respaldo, vamos porque entendemos que es un tema muy sensible. Nosotros acá no venimos a manejar contra nadie, le venimos a informar y le contamos la realidad tal cual es. Y hoy los hechos nos están confirmando. Pasó la puerta de la institución pidiendo ayuda, de la institución que pagamos todos, y murió sentado esperando esa ayuda. Esa es la realidad. No hay otra. Y al pasar la puerta, la institución es responsable. Y sí, es mi humilde opinión y mi humilde punto de vista, con dolor lo digo. No puede pasar esta cosa, gente. La emergencia, se le cae el relato de que la gente va a la emergencia porque hacer consultas de policlínica. No es verdad. La gente no va por gusto a la emergencia. Seguramente alguno de las policlínicas, porque cerró varias policlínicas, y dice que pusieron, por no personalizar el tema, algunos médicos que estaban en la policlínica en la emergencia. ¿Descongestionaron la emergencia o aumentaron la emergencia? Nos vamos, gente. Si Dios quiere y ustedes quieren, mañana vamos a estar aquí nuevamente. Les deseo que pasen lo mejor que puedan. Chao.
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3: Muy buenos días, queridos amigos. Bueno, ahora sí se puede decir buen día porque anoche fue tremenda la tormenta aquí en la ciudad de Salto, Paysandú y otros lugares. Pero aquí estamos con vida, aquí estamos nuevamente dándole gracias a Dios que hemos pasado esa tormenta. Aunque tuvimos que doblar nuestras rodillas y clamar cuando era la hora 21 y la gente estaba ahí en el estadio con alegría y tirando cohetes, se venía una tormenta tremenda y estuvimos clamando: guarda esta ciudad, Señor, guarda la gente de esta ciudad, y no solo la ciudad, sino también el país entero sea protegido. Y nos hicimos eco de tantos textos de la Biblia que nos hablan de un Dios protector maravilloso. Bueno, aquí estamos nuevamente en Radio Turística en este día, y gracias al amigo Godofredo que está en los controles. Él no se durmió, él está ahí firme, como dijo alguien, como sonrisa de muñeco. Bueno, tenemos un tema al cual queremos dedicar para todos aquellos hermanos que nos están apoyando con el pago de estos programas.

Bueno, atención, si usted quiere comunicarse con nosotros, bien que lo puede, ¿sí? Solamente anote estos números, por favor. El celular del Pastor Sotelo, las 24 horas del día para atenderlo a usted. Mire, téngalo presente, mire que no molesta. 092-9106-97. A ver, pastor, dígame despacito. 092-9106-97. El teléfono de la radio, teléfono fijo. 473-37290. 092-310-310. Bueno, estamos invitando para hoy. Mire, es bueno de que usted venga a darle gracias porque Dios puso su mano. Sí, la tormenta que vino anoche fue espantosa. Acabo de estar en Salto Nuevo y allá se asustaron. Sí, la tormenta era tremenda. Bueno, en toda la ciudad todavía hay muchos lugares sin luz. Y gracias a Dios que volvió la luz aquí a la radio, porque estaba allá en la torre, estábamos sin luz. Pero aquí estamos nuevamente dándole gracias al Señor. Y usted que está ahí en la campaña, qué lindo, ¿no? Qué lindo estar en la campaña y disfrutar de la radio. Pero hay una cosa. ¿Qué le parece si usted hace lo que hizo Luján recién, de Salto Nuevo y su esposo? Sí, y apoya la radio, ¿sí? Para que estos programas sigan en el aire. Es muy lindo, sí, todo esto. Pero hay que apoyar. Hay que apoyar. Es importante. Hay un pastor que me dice hace un día o dos que iba a dejar porque no le da resultado, que la gente hoy en día colabora poco, todos lo hacen para sí, son pocos aquellos que siembran en el reino de Dios. Pero ¿quién te habla? Hace 60 años que estás sembrando en las radios de este país, sí, y todavía estamos, y todavía no nos entregamos, y todavía no nos rendimos. Por eso que ahora te vamos a brindar este tema. Y luego entramos en el libro a los Hebreos, capítulo 2.

0: Muy bien, tenemos una palabra para usted y también para mí, claro. Mira lo que dice el libro a los hebreos. Yo ayer, cuando vino esa tormenta, ¿verdad? Aunque le estaban anunciando, ¿no? No fue algo que vino improviso. Ya los canales argentinos, de nuestro país, ya estaban diciendo, y los brasileños también, estaban diciendo de lo que se venía. Aunque a algunos le prestan poca atención, ¿no? A veces hacen, organizan cosas arriesgando la vida de los niños, de las personas, teniendo una alerta que le está diciendo no lo haga. Mire, hace una hora que alguien de Paysandú estaba contando que iban en una moto, en un vehículo, y cayó un rayo. Tremendo, cayó todo, fue tremendo, se salvaron de milagro. Con la tormenta no se juega, pero hay algunos que lo hacen. Como también juegan con la salvación, ¿ah? Claro que sí. Mire por qué aquí el libro de los Hebreos dice así, capítulo 2. Por tanto, dice, es necesario que con más diligencia, mira, aquí aparece una palabra que importantísima, diligencia, no es cualquier cosa, ¿no? Atendamos a las cosas que hemos oído, no sea que nos deslicemos. Hay que poner diligencia, hay que poner atención. ¿Sabe que las grandes catástrofes y cosas han sucedido por negligencia? Por no prestar cuidado, atención a lo que se está haciendo. Pilotos de aviones, maquinistas y cosas así, personas que estaban haciendo algo y de repente, bueno, sucedió. Yo me acuerdo cuando funcionaba la Honda, ¿se acuerda esa Honda que tenía más accidentes? Ahí nomás al salir de acá de Salto a rumbo a Bella Unión, el chofer hizo un movimiento tratando de agarrar el termo y se fue, llevó a la gente debajo del puente. ¡Qué tremendo es eso! Y bueno, así es la vida espiritual también. ¿Cuántos cristianos juegan? Aunque uno les diga, aunque uno les explique, y aún con los vicios, ¿no? Aún con los vicios. Mire las muertes que están pasando. ¿Cuántos jovencitos están muriendo? ¿Cuánta gente está siendo masacrada por los sicarios? Porque Satanás no perdona a nadie. Y estos que están en la droga, y estos que están en la venta de droga y en todo eso, no perdonan a nadie. Dice así, porque si la palabra dicha, te estoy leyendo Hebreos 2:2, si la palabra dicha por medio de los ángeles fue firme y toda transgresión y desobediencia recibió justa retribución, ¿cómo escaparemos? Mirá, aquí aparece una pregunta. ¿Cómo escaparemos nosotros si descuidamos una salvación tan grande? Mirá, la salvación no es verdurita, no es cuento de azar, no es truanerías, no, esto es más serio de lo que tú te imaginas o piensas. Esaú, hermano de Jacob, tomó para la joda, no sé si conocía en aquel tiempo a Tinelli, pero tomó para la joda, dijo, no, quédate con la bendición, le dijo a su hermano Jacob, y dame la comida, dame esa olla acá. Ah, sí, le dio la olla, sí, claro, sí, que comió toda la lenteja que hizo Jacob. Pero después, cuando necesitó la bendición, lloraba, pataleaba, gritaba, amenazaba. Ah, ya era tarde. Dice la Biblia que ya era tarde. Hermano querido, que no te pase lo de Saúl. Busca de Dios. No descuide tu salvación. Ah, si el vecino te dice, fanático, loco, te pasaba en el culto. No, deja lo que digan. Deja, como dice José Álvarez, aunque me digan fanático, loco, yo soy loco por el Señor. Alabado sea el Señor. Y tú que estás ahí, hermano, No te entregues, no te rindas. Sigue buscando a Dios. Vivís lejos, bueno, más lejos vivió el Señor y vino a este mundo y dio la vida por ti, por mí. Caminó 6 kilómetros por la vía dolorosa, un camino de piedra, y llevando aquella tremenda cruz, cayéndose y levantándose, porque pensaba en ti. Pensaba en ti, aunque tú no le pienses en nadie. Sí, pensaba en ti. Padre Santo, bendice a ese hermano que está escuchando. Despiértalo ahora, en este momento. Amén.
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0: Bueno, estamos invitando al buen samaritano para hoy. Bueno, hoy es jueves, ¿no? Pero hay una bendición para los que van hoy. No vamos a decir ahora. Así que hoy, 5:30 de la tarde, tenemos allí Magallanes 30-35. Mire, mandamos a faltar para usted. Sí, ayer mandamos a faltar toda la calle para que usted no pierda hoy la bendición de ir al buen samaritano. Vaya, vaya y va a ver qué lindo ha quedado la Magallanes. Está quedando todavía. Sí, lástima que anoche se reventó todo allá en la UTE. Pero ya van a arreglar los muchachos, ¿sí? Son inteligentes. Pronto vamos a tener luz en todo el departamento, ¿sí? Así que no se aflija. No se aflija. Todo tiene su hora, su tiempo. No se ponga así nervioso, que ya vamos a tener la luz. Como nosotros, hoy Dios vino 11 menos 20, la luz acá, allá en la planta emisora, y aquí estamos nuevamente. Queremos entonces invitarte al buen samaritano, tú que hace día o hace tiempo estás ahí pensando, vamos a tener que ir. Bueno, pero no me prometa, y si tú vivís en Constitución también, no me prometa, porque quiero saludar al hombre de la miel, hermano Díaz, ¿sí? Que hace unos días apareció, Dios lo bendiga ricamente. Hay otros que estamos orando ahí en Constitución para que el Señor los toque, los levante, los restaure. Sí, es importante que Dios mande un avivamiento a este salto, a este país nuevamente, que saque del letargo que están muchas gentes. Martes, jueves y sábado, 5:30, Magallanes 30-35. Y no te olvides que los domingos es a las 4 de la tarde. Este domingo tuvimos una reunión, pero espectacular, maravillosa. Saludamos a todos los hermanos que estuvieron presentes y le dedicamos un tema más.
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1: Amén. Qué buen tema nos puso aquí el amigo Godofredo. ¿Qué dice usted? ¿Verdad que es bueno, no? ¿Sabe qué nos gustaría? Saber hasta dónde están recesionando este programa. Pueblo, ciudad, país. Sí, cómo está llegando, si le gusta o no le gusta, si quiere algún tema, quiere algo, quiere alguna sugerencia, porque aceptamos. Tenemos el amigo Jorge, aquí se quita la radio, y dice, usted podría tal cosa. ¿Cómo no? Aceptamos, sí, aceptamos todas las cosas que son para mejorar. Importante, eso es importante. Bueno, ¿sabía que usted puede ser parte de este programa? Necesitamos 20 personas que se animen a ser patrocinadores, sembradores, para que estos programas sigan en el aire. Usted no sabe de cuánta bendición son esos programas para esa gente del campo que no tiene iglesia cerca, que antes los pastores y la gente que predicaba venía cada rato, ahora no se ve ni uno, ni iglesias hay. Por eso que la radio es tan importante, tan importante. Sí, es un granito, es un cosito de verdad de agua que cae sobre la roca que con el tiempo la perfora. Y así es, la palabra de Dios. Quiero hacer una oración antes de irme. Por usted, señora, por usted, amigo, por usted, hermano, que está ahí pasando mal. Usted que va a hacer un pacto con Dios. Vamos a orar, Padre. Mira esa persona ahí, que tal vez está triste, está amargado, está con deudas. Señor, sácalos de las deudas, libéralos de las deudas. Que pueda llegar a fin de año, Señor, libre de toda deuda. Señor, destranca todo lo que está trancado. Obra, Padre, sánalo, levántala, sánala. En el nombre de Jesús te pido y te doy gracias. Amén. Bueno, no te olvides que te vamos a esperar hoy, Magallanes 3035, a las 5:30 de la tarde. Que Dios te bendiga y este tema es para vos.

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1: Jueves 8 de octubre, el temporal de lluvia y viento provocó importantes daños en el norte del país, con voladuras de techos, caída de árboles y columnas del tendido eléctrico caídas. Además de inundaciones en varias zonas, los departamentos más afectados fueron Paysandú y Salto.
2: Precisamente el intendente salteño Carlos Albizu dijo a Informativos Arandí esta mañana que la crecida del río Uruguay podría adelantarse debido a las precipitaciones registradas en toda la cuenca. Mañana se estima que podría alcanzar los 12 metros el río, lo que obligaría a comenzar las evacuaciones.
1: La pobreza bajó durante el primer semestre de 2026, según el último informe del Instituto Nacional de Estadística. El porcentaje pasó de 17,7% en el primer semestre de 2025 a 14,8% en igual periodo de este año. También descendió la indigencia, que pasó del 1,7 al 1,2% de la población.
2: El vicepresidente de El Salvador, Félix Ulloa, se reúne este jueves con el expresidente Julio María Sanguinetti y el senador y secretario general del Partido Colorado, Andrés Ojeda. También tiene previsto un encuentro con autoridades de UTE para intercambiar sobre asuntos energéticos y cooperación bilateral. Ayer fue recibido por el presidente Yamandú Orce en Torre Ejecutiva.
1: Un hombre fue abatido por la policía durante un allanamiento realizado esta mañana en la ciudad de José Pedro Varela, departamento de La Valleja. Además, durante el procedimiento fueron incautadas drogas. Las autoridades recaban información para establecer lo ocurrido, según informa a esta hora Subrayado.
2: Terminal Cuenca del Plata y el sindicato portuario firmaron el convenio colectivo que pone fin a 4 meses de conflicto en la principal terminal de contenedores del puerto de Montevideo. El acuerdo tendrá una vigencia de 5 años, incluye una cláusula de paz, mejoras salariales, un incremento de los jornales asegurados y unidad de la actividad.
1: En el plano político, la oposición mantiene su intención de interpelar al ministro de Trabajo, Juan Castillo, por la gestión del conflicto portuario y por otras situaciones de conflictividad laboral. La moción se presentará el próximo martes y contará con el respaldo de los partidos de la oposición.
2: Diputados del Partido Nacional reclamaron la renuncia del presidente de ACE, Álvaro Danza, por haber participado en una resolución que adjudicó la contratación de camas de CTI a prestadores privados, entre ellos la Asociación Española, institución en la que trabajó hasta noviembre del año pasado.
1: Los diputados Amin Nifuri y Federico Casareto sostienen que la irregularidad no puede solucionarse con una nueva resolución del directorio y anunciaron que trasladarán el caso al presidente Orsi.
2: El secretario de Presidencia, Alejandro Sánchez, se manifestó en contra de volver a discutir la habilitación de los allanamientos nocturnos, mientras el Partido Nacional dio su respaldo a la propuesta de Cabildo Abierto de crear una comisión parlamentaria para analizar el tema.
1: 3 policías fueron imputados por homicidio y abuso de autoridad por la muerte de un hombre de 30 años en Canelones. La víctima, Maximiliano Macchini, falleció el pasado 21 de julio, luego de ser trasladado por policías desde su vivienda en San Antonio hasta el hospital local.
2: El hombre se había descompensado luego de consumir drogas y su familia solicitó asistencia al 911. Cuando el mismo patrullero lo devolvió a su domicilio, llegó sin signos vitales.
1: 2 ataques con armas blancas dejaron a 2 hombres en grave estado en distintos puntos de Montevideo. En Tres Ombúes, un hombre de 43 años fue apuñalado por su suegro durante una discusión familiar. En la zona de Punta de Rieles, un hombre de 40 años fue apuñalado en un presunto intento de rapiña.
2: La policía hizo varios allanamientos esta mañana en el barrio Marconi en el marco de una investigación por rapiñas a taxistas y comercios de la zona. Los procedimientos dejaron varios detenidos, entre ellos 2 adolescentes. También se incautaron municiones.
1: Nos vamos al deporte. Wanderers, Juventud de las Piedras y Libertad de San Carlos avanzaron a los octavos de final de la Copa AUF Uruguay, luego de ganar sus respectivos encuentros en la segunda fase.
2: Por la llave profesional, Wanderers eliminó a Cerrito por penales 4-3, después de empatar 2-2 en el Parque Maracaná. Por su parte, Juventud de las Piedras derrotó 1-0 a Plaza Colonia en el Parque Prandi.
1: Y en la llave amateur, Libertad de San Carlos venció 3-1 a Villarreal.

0: La vista también aseguró su clasificación. Ya habían avanzado Nacional de Florida, Lito, Ferrocarril y Gladiador de Salto, Wanderers de Durazno y Atlético San Carlos.
1: El último clasificado de esta llave se definirá el miércoles 21 de octubre cuando se enfrenten Porongos de Flores y Deportivo Italiano en Trinidad.
0: Los octavos de final reunirán a 8 equipos de la fase profesional, 8 de la amateur. Una vez definidos los 16 participantes, se realizará el sorteo de los cruces y del cuadro hasta la final.
1: Peñarol recibió un informe de seguridad con recomendaciones para mejorar las condiciones del estadio Campeón del Siglo. Fue elaborado por el ex comisario general Gustavo de los Santos, contratado por el club luego de los incidentes registrados en el Clásico del 30 de agosto.
0: El documento propone renovar las cámaras de videovigilancia del estadio, que en su mayoría tienen 10 años de antigüedad, reparar los molinetes de ingreso y mejorar los controles de acceso. También plantea realizar modificaciones en los cerramientos y en las separaciones de las tribunas, además de retirar un parrillero ubicado detrás de la tribuna Cataldi.
1: Entre las propuestas también figura la instalación de una central de monitoreo para las cámaras del Campeón del Siglo, la Ciudad Deportiva y el Palacio Peñarol. Las recomendaciones quedaron a estudio del Consejo Directivo y todavía no se adoptaron resoluciones.
0: La Liga Uruguaya de Básquetbol postergó una semana el comienzo de la temporada 2026-2027 y ahora está previsto que el campeonato se inicie el lunes 19 de octubre.
1: La decisión fue adoptada por la Asamblea de Clubes de la Federación Uruguaya de Básquetbol en medio de las diferencias con el gremio de árbitros por la realización de las pruebas físicas obligatorias para dirigir partidos.
0: Los clubes resolvieron mantener la suspensión de la actividad hasta que los jueces realicen y aprueben estas evaluaciones. Se establecieron dos instancias para rendirlas, la primera este fin de semana, la segunda el siguiente.
1: La actividad de las categorías formativas continúa suspendida, mientras que la divisional tercera de ascenso podría retomar la competencia este domingo, siempre que haya suficientes árbitros habilitados.
0: Y en el fútbol brasileño, el uruguayo Matías Viña volvió a disputar un partido oficial luego de casi 4 meses de inactividad. Debutó con Cruzeiro en la victoria 2-0 frente a San Pablo por la fecha 29 del campeonato.
1: Viña llegó a Cruzeiro procedente de River Plate de Argentina y no jugaba un partido oficial desde junio, cuando participó en la selección uruguaya en el partido ante Arabia Saudita por el Mundial.
0: Nos vamos ahora al panorama internacional. Una encuesta publicada este jueves en Brasil por Poder Data ubica a Flávio Bolsonaro 6 puntos por delante del presidente Lula da Silva de cara al balotaje del 25 de octubre, 53% a 47% de los votos válidos, quitando los anulados y en blanco.
1: El estudio de opinión pública revela que el candidato del Partido Liberal está al frente de cara a la segunda vuelta, mientras que Lula empezará la campaña a 6 puntos de distancia.
0: El presidente y candidato a la reelección, entre tanto, modificó su estrategia digital de cara a la segunda vuelta, comenzó a publicar videos grabados por él mismo en las redes sociales para acercarse de forma directa a los votantes. Lula quedó 2,2 millones de votos por detrás de Bolsonaro en la primera vuelta.
1: Y entre tanto, Bolsonaro detalló en estas últimas horas cuáles serán sus principales objetivos si gana la segunda vuelta y consigue utilizar el respaldo obtenido por las fuerzas conservadoras en el Congreso. Afirmó que impulsará modificaciones constitucionales para cambiar el funcionamiento del Poder Judicial, eliminar la reelección presidencial, reducir la edad de responsabilidad penal y revisar algunos aspectos de la reforma tributaria impulsada por Lula.
0: Los precios del petróleo subieron con fuerza este jueves luego de que los medios norteamericanos informaran que la Casa Blanca podría golpear de nuevo a Irán antes de las elecciones legislativas de medio término el 3 de noviembre. El barril de Brent subió un 5%, llegando a los $105.
1: Y a la tensión geopolítica se sumó un nuevo riesgo para la oferta. Un huracán avanza hacia las áreas de explotación offshore de Estados Unidos. La amenaza llevó a compañías del sector a cerrar plataformas y a reducir temporalmente su producción.
0: Vamos a ampliar más información internacional con el siguiente compacto.
2: Aquí en París, la Plaza de la Bastilla está en estos momentos colmada de estudiantes de liceos que, sosteniendo pancartas escritas a mano, exigen mayor financiación en el sistema educativo. Otras 11 manifestaciones al menos se registran en el resto del país. En esto, lo que se llama el acto 4 de un movimiento que surgió hace casi 3 semanas y que sigue extendiéndose entre los jóvenes, sumando también el apoyo de universitarios. El gobierno recibirá esta tarde a 3 organizaciones estudiantiles. En Italia, victoria política para Meloni luego de que el Parlamento italiano diera luz verde definitiva a la controvertida reforma electoral de la primera ministra. La oposición no ha logrado bloquear el proyecto que otorga escaños extra al partido o coalición que gane las elecciones, en este caso previstas en Italia para el 2027. cientos de personas despiden en Madrid a Mari Carmen Abascal, quien falleció en la noche del miércoles. La mujer había sido desahuciada hace unas semanas a sus 87 años y se volvió el rostro del clamor social por la crisis de la vivienda en España. Su caso desencadenó, de hecho, un estallido social en forma de acampes que sacudió la escena política al punto de tener que convocar elecciones para el 29 de noviembre. Wall Street abre a la baja este jueves y el precio del petróleo se vuelve a disparar por las incertidumbres en Medio Oriente. El barril de Brent, de referencia mundial, subió un 5%. Mientras tanto, la tensión continúa en alza en la región. Los hutíes de Yemen se adjudican otro ataque contra el aeropuerto de Riad, capital de Arabia Saudita, país que acordó junto a Turquía y Pakistán poner en práctica de inmediato el acuerdo de defensa mutua firmado en agosto. Al menos 30 personas fallecieron este jueves en la ciudad ucraniana de Kramatorsk, al este del país, tras un bombardeo ruso contra dos autobuses. Así lo afirman autoridades locales.
3: Nobelpriset i litteratur år 2026 tilldelas den kanadensiska författaren Anne Carson.
2: Y es Anne Carson, la laureada 2026 con el Premio Nobel de Literatura. La poeta y profesora canadiense de 76 años es autora de escritos como Eres dulce y amargo, La belleza del marido y Autobiografía de Rojo.
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1: Tenemos al dólar en la compra en pizarra 38.95 y en la venta 41.35. El euro 42.74, 47.45. El peso argentino 002.020 y el real 705 en la compra, 875 en la venta.
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0: ¿Qué tal, don Guillermo? ¿Cómo le va? ¿Cómo anda?
16: ¿Qué tal, Daniel? Vale, audiencia, un gusto estar con ustedes.
1: ¿Cómo andas, Guille? Buen mediodía, bienvenido.
16: Buen mediodía para ustedes también.
0: Dejaron la canilla abierta, ¿no?
16: Sí, bastante llovió.
0: ¿Cuánto llovió al final? ¿Hay una estimación?
16: Sí, pero muy desparejo.
0: Ah, muy desparejo.
16: Muy desparejo. Por ejemplo, hubo valores puntuales en Florida de 134 milímetros. Y acá en Montevideo, donde más llovió fue en el Prado, con 60.
0: 60. Es una lluvia.
16: Después lo sigue Flores, también con 90. Y bueno, valores muy desparejos.
0: Sí, con efectos también muy complicados en el norte, porque se asoció un cuadro de tormentas complicado, ¿no?
16: Sí, las tormentas de algunas fueron fuertes. Y la descendente del cúmulo Nimbus puede producir rachas que van hasta 250, ¿no?
0: Ajá. ¿Qué fue lo que pasó allí, en el litoral? Dice.
16: Ahí anduvo en el orden de los 100 kilómetros por hora.
0: Ah, sí. Sopló fuerte.
16: Y... Sí. Uh-huh. Y hubo rotura de vidrio.
1: Sí, voladura de techos, unos chapones techo, enormes.
16: Caída de árboles. Sí. Caída de columnas de la luz.
0: Sí, tremendo.
1: Guille, y quedándonos en el norte, estábamos repasando, ahora lo vamos a extender la información en Salto con la crecida del río Uruguay. Están estimando que para mañana van a tener que empezar con algunas evacuaciones por allí. ¿Cómo ves todo lo que llega a la cuenca en la zona?
16: Y sí, ahí está bastante jorobado porque en la parte de Río Grande do Sul está lloviendo mucho. Y han abierto las compuertas para, por ejemplo, en este momento el embalse promedio está en 32 metros con 57 centímetros. O sea que han tenido que abrir las compuertas para absorber todo lo que viene.
0: Uh-huh. Sí,
16: y pero bueno, yo creo que con lo que ha bajado puede absorber lo que viene de Brasil.
0: Claro, claro. Bueno, compensa en alguna forma, ¿no? Por lo menos
16: sí,
0: el agua que
16: sí.
0: Se va. Don Guille, bueno, hoy estamos a jueves.
1: Hay muchas consultas para el fin de semana. Eso, ¿Cómo va a seguir, Guille, esto?
16: El sábado está un poco complicado, pero no es una lluvia que digamos fuerte, son más bien chaparrones.
1: ¿En qué zonas del país? Porque mira, tenemos consultas de sábado y domingo en Colonia, cómo va a estar en la zona de Tarariras, después por Pirarajá, el sábado en La Valleja, porque hay gente que está de campamento por ahí.
16: ¿Cómo? Bueno, ahí va a ser en la Valleja, o sea, todo lo que es el sudeste y el noreste de ahí viene descendiendo y va a ser la zona que complica un poco. tal vez con 10 milímetros. No es una lluvia muy importante, ¿no?
0: Durante el festival, además.
16: Pero es una lluvia, sí. Acá en Montevideo, por ejemplo, podemos esperar 5 milímetros.
1: ¿El sábado?
16: Sí, después de las 11, las 12.
0: Ajá. Bueno.
16: Más bien de tipo chaparrón.
0: Lejos de los 60 del Prado, entonces, claro.
16: No, por supuesto, por supuesto. Por supuesto. Y después hay algunos chaparrones el martes, pero muy pocos.
0: Usted había también establecido algo para la segunda quincena de octubre que tendría estas variaciones o eso quedó despejado.
16: No, por ahora sí las sigue mostrando. No tan intensas, pero sí precipitaciones al fin.
0: Ajá.
16: Alguna puede ser importante, pero no tan complicadas como estas.
0: Claro, y con tormentas también.
16: Con tormentas, alguna célula de tormenta, no todos los días. Pero alguna célula de tormenta hay.
0: Bueno.
16: Lo que pasa es que la temperatura estaba bastante alta para la época, y entonces el frente frío que ingresó se tropezó con eso.
0: Sí, hoy no sé si les llamó la atención, pero se dio mucha niebla también, ¿no? Con esta humedad, me imagino que se daban las condiciones para la niebla que parecía casi, no sé, invernal.
16: Sí, no me fijé hoy de mañana la niebla, pero...
0: ¿Hasta hace
16: un rato? Que había en qué zona?
0: Sí, mirá, hasta hace un rato, por ejemplo, veíamos aquí en las cámaras del streaming, Mati nos mostraba la zona de ahí de depósitos.
16: Ajá.
0: Y estaba cubierto prácticamente.
1: Bueno, de hecho ahora en Montevideo estoy mirando los datos de que pone Inumet y visibilidad 8 kilómetros en Montevideo y en el este 4 kilómetros de visibilidad, que es bastante reducido en comparación con otros días, ¿no?
0: Claro.
16: Sí, algunas llovinas ahí también.
1: También, sí.
16: Acá en el sur, pero ya se está moviendo rápidamente hacia el sudeste.
0: Bueno, muy bien.
16: La imagen de satélite se está moviendo rápidamente hacia el sudeste, así que no va a haber problema.
0: Notable. ¿Nos ordenamos, Guille?
16: Bueno, les cuento, cómo no. Hoy jueves, la expectativa de máxima 19 grados, con cielo cubierto. En la tardecita puede estar nuboso. El viernes, 14 la mínima, 16 la máxima, cubierto. Algo ventoso del sudeste, 30 kilómetros, principalmente en la tarde. El sábado, 13 la mínima, 16 la máxima, cubierto, chaparrones, después del mediodía principalmente. El domingo, 12 la mínima, 16 la máxima, cubierto. El lunes, 12 la mínima, 16 la máxima, cubierto. El martes, 13 la mínima, 17 la máxima, nuboso, con algunos chaparrones, muy pobres. El martes, 13 la mínima, 18 la máxima, cubierto. Ese panorama.
0: Notable, don Guillermo, como siempre. Muchas gracias.
16: Bueno, un abrazo, Daniel. Un abrazo, Vale. Audiencia, hasta mañana, si Dios quiere.
1: Hasta mañana, Guille. Chau.
16: Hasta mañana.
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1: Hora 12:29 minutos. El temporal de lluvia y viento provocó importantes daños en el norte del país, con voladuras de techos, caída de árboles y columnas del tendido eléctrico, además de inundaciones en varias zonas. A esta hora, más de 6.000 servicios de UTE están interrumpidos solo en Artigas y Salto.
2: En Artigas, el director del Centro Coordinador de Emergencias, Pablo Caram, informó en Informativo Sarandí esta mañana que no se registraron personas lesionadas ni evacuadas. Sin embargo, hubo daños en varias viviendas, con al menos 3 techos afectados, uno de ellos arrancado completamente por el viento.

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6: Títulos de las 13 horas. Un temporal con lluvias copiosas, actividad eléctrica intensa y ráfagas de viento muy destructivas impactó con severidad al litoral norte, concentrando la mayor cantidad de afectaciones en los departamentos de Artigas, Salto, Paysandú, Rivera y Cerro Largo.
7: En Salto, la estación meteorológica del aeropuerto local registró rachas que alcanzaron los 125 kilómetros por hora, marcando el récord de velocidad de viento en lo que va del año.
6: Entre las principales afectaciones se reportaron voladura de techos, caída de árboles y ramas, postes derribados sobre viviendas, rotura de vidrios y vehículos.
7: Los trozos se concentraron fuertemente en la capital departamental de Salto y en el cinturón hortifrutícola del norte, donde hubo pérdida de estructuras de invernaderos, comentó hoy a Radio Montecarlo y Cori el director de SECOED, Aquiles Mainardi.
6: Bomberos realizó más de 40 intervenciones en el interior tras el paso del temporal. Las ciudades más afectadas fueron Artigas, Fray Ventos Melo, Rivera y Sarandí Grande.
7: UTE trabaja en tareas de reparación de la red con cuadrillas y maquinarias en varias zonas del país con el objetivo de reponer los servicios que fueron afectados. Hay 10.000 clientes que permanecen sin luz.
6: La Junta de Transparencia y Ética Pública confirmó que el organismo analizará la situación del presidente de ACE, Álvaro Danza.
7: El jerarca admitió un error administrativo por contratar camas a la Asociación Española y la Cámara de Diputados derivó el caso a la JUTEP.
6: El senador del Partido Nacional, Martín Lema, realizó un pedido de informes al Ministerio del Interior tras la filtración de videos de la Operación Trazador.
7: Tras un enfrentamiento a tiros, un hombre que fue abatido por la policía durante un allanamiento hoy en la ciudad de José Pedro Varela, en La Valleja.
6: Vecinos de la ciudad denuncian una lucha de bandas narco y señalan que se repiten episodios de tiros durante las noches.
7: Efectivos de la policía realizaron una serie de allanamientos en la mañana de hoy en el barrio Marconi. La zona registra denuncias recurrentes por rapiñas dirigidas a taxistas y comercios locales.
6: Entre los arrestados se encuentra un adolescente que estaba requerido por un intento de rapiña a un taxista el pasado 1 de octubre.
7: Un hombre de 40 años se encuentra en grave estado tras ser apuñalado en Punta de Rieles.
6: Un joven de 28 años resultó gravemente herido en la madrugada de hoy, luego de ser vertido al interior de un camión recolector de residuos de la Intendencia de Montevideo, mientras dormía dentro de un contenedor de basura.
7: El hecho ocurrió en la calle Asamblea, cerca de Boulevard José Valle Ordóñez, en el barrio Buceo.
6: La Asociación del Comercio Automotor del Uruguay, ACAU, manifestó su preocupación por la falta de espacio para el almacenamiento de vehículos en el puerto de Montevideo ante la llegada masiva de unidades prevista para los próximos meses.
7: Desde la gremial, Ignacio Paz destacó que el informe de venta correspondiente a agosto confirma el liderazgo del segmento SUV, que se mantiene como el más vendido y continúa en constante crecimiento.
6: En el deporte, la 10ª etapa del clausura comenzará mañana viernes en el Estadio Charrúa con el cruce entre Montevideo City Torque y Danubio bajo la conducción de Esteban Ostojic.
7: Más tarde, en el domingo burgueño Miguel, Deportivo Maldonado se medirá con Liverpool, el árbitro allí Gustavo Tejera.
6: El sábado Peñarol enfrentará a Progreso y el domingo Nacional en el cierre de la fecha recibirá a Central Español.
7: Del ámbito internacional, el Premio Nobel de Literatura 2026 fue otorgado hoy a la autora canadiense Anne Carson.
6: El secretario de Estado estadounidense Marco Rubio advirtió en Lisboa que el estancamiento de la guerra entre Rusia y Ucrania puede provocar una escalada que transforme la contienda en un conflicto regional más amplio y defendió una solución negociada en la que ambas partes hagan concesiones.
7: Bueno, cielo cubierto en capital, 17 grados con 4 la temperatura, hay lloviznas.
6: Los vientos del oeste a 17 kilómetros en la hora.
7: La presión a nivel del mar 1008.1.
6: La humedad es alta, 92%.
7: Visibilidad 8 kilómetros.
6: El pronóstico para esta jornada, cielo cubierto, precipitaciones escasas y aisladas, neblinas es lo que se prevé, vientos del suroeste al sureste entre 10 y 30 kilómetros en la hora con rachas que pueden llegar a los 40 kilómetros. Las máximas anunciadas para esta jornada, aquí en nuestro país, en el sur 19 grados, en el norte 24.
7: Está cubierto en gran parte del territorio, Melo 20 grados con 8 a esta hora, en Punta del Este cubierto 15 grados y en Rocha nuboso 23 grados.
6: Nos vamos al litoral. En el comienzo les comentábamos, un violento temporal azotó el departamento de Salto, dejando a casi 4.000 usuarios sin energía eléctrica, severos destrozos estructurales y una apremiante situación.

0: De continuar las lluvias en la cuenca media y alta del río Uruguay, la situación podría agravarse, dijo Mainardi.
1: Actualmente, los equipos del Secoed operan bajo un plan de contingencia para atender de forma simultánea la reparación de los destrozos causados por el viento y la logística de traslado hacia los centros de evacuación.
2: Y pocos milímetros, 25, 23 milímetros. En realidad, ayer en la tarde-noche habíamos entrado en una alerta naranja. Lo cierto es que uno nunca trata de que nunca pase y que no se repita con tanta frecuencia. Vuelvo a decir, si bien estaban los pronósticos, por ahí uno en el subconsciente pensaba de que no iba a pasar, pero bueno, lamentablemente no nos vuelve a pasar y bueno, trastoca todo lo que venía haciendo la planificación, porque no podemos perder de vista con lo que tiene que ver la crecida del río Uruguay, que seguramente en las próximas horas vamos a tener personas desplazadas y donde se estaba focalizando todo el trabajo del comité a nivel operativo para empezar con las evacuaciones en las próximas horas si esto así lo requiere.
0: ¿Y esto estaría para mañana viernes ya, las primeras evacuaciones?
2: Y bueno, seguramente si el río continúa con su ascenso, va a ser para mañana viernes. Nosotros teníamos en la mañana de hoy prevista una reunión de carácter operativo como para marcar los lineamientos de los diferentes equipos. Obviamente que con lo sucedido anoche, el intendente convocó a todo el equipo y parte del comité de emergencia para hacer una puesta a punto, porque ahora habrá que salir a atacar a dos frentes, a dar soluciones y respuestas por lo que fue el evento de la tormenta de anoche, pero sin perder de vista que vamos a tener personas que van a atravesar situaciones difíciles dejando su hogar para ir a algún centro de evacuación o para trasladarse a otro lugar.
0: Aquí les Mainardi, Secoed de Salto.
1: Bueno, y continuando con estos asuntos, Bomberos realizó más de 40 intervenciones en el interior tras el paso del temporal de las últimas horas.
0: Las inclemencias climáticas registradas precisamente en las últimas horas provocaron severos destrozos en diversos puntos del país, obligando a un intenso despliegue de los efectivos de bomberos.
1: En total, el personal del organismo debió atender 42 emergencias derivadas directamente de las advertencias y las adversidades condicionadas por el clima de las últimas horas.
0: El impacto más allá de Salto, como recién escuchábamos a Mainardi, dejó en aquel departamento 15 desprendimientos de techo, la caída de 14 árboles y 3 intervenciones vinculadas al colapso de columnas y tendido eléctrico.
1: El impacto del temporal también afectó a Artigas, reportaron 3 voladuras de techos y la caída de 2 árboles.
0: En fragmentos, el personal debió intervenir ante la caída de 2 árboles en la vía pública.
1: En Melo, en tanto, se registró una caída de un árbol y un incidente por afectación de columnas y cableado.
0: En Sarandí Grande, efectivos de la unidad llevaron a cabo un rescate en el marco del operativo de emergencia.
1: A todo esto, UTE trabaja en tareas de reparación de la red con cuadrillas y maquinarias en varias zonas del país, con el objetivo de reponer los servicios que fueron afectados por el fuente temporal.
0: La zona con mayor afectación corresponden al litoral norte del territorio, Artigas Alto, Paysandú Rivera y Cerro Largo.
1: Se alcanzó un pico de 26.700 servicios afectados próximo a la 1 de la madrugada y se logró reponer en horas posteriores un total de 14.400, un 54% de los servicios.
0: Restan reponer un total de 10.000 servicios aproximadamente en todo el país, de los cuales la mayoría corresponden a las zonas más afectadas, como decíamos, del litoral.
1: Bueno, y como consecuencia del fuerte temporal de estas últimas horas, en Rivera se registraron voladuras de techos. De una de esas viviendas fue evacuada una mujer con 4 menores de edad, uno de ellos con 16 días de vida.
0: Así lo informó a Radio Monte Carlo el colega Rubi Obrer de Radio Internacional.
3: Bien, gracias compañeros. Nuevamente los fuertes vientos y la tormenta de las últimas horas afectaron al departamento de Rivera. En Rivera ciudad hubo voladuras de techo y nuevamente en Cerrillada cayeron las columnas recientemente colocadas por UTE y están sin energía eléctrica. Recuerden que la tormenta anterior dejó a esa localidad varios días sin energía eléctrica. Bien, nuevamente cayeron las columnas de UTE ubicadas allí en Cerrillada y están sin energía eléctrica. Se trabaja para nuevamente brindarles el servicio. También hubo una familia evacuada, una señora y 4 menores que están ahora en el regimiento. Dialogamos con el director de Secoed, Gustavo Guedes, quien realizó el siguiente informe.

0: horas de la madrugada, cuando recibimos el primer llamado a través del 911, una casa ubicada por calle Paysandú, en la zona de Cuaró, sufrió una voladura de techo, donde vivía en la finca una señora con 4 hijos menores, uno de 16 días, otro de 2 años, 5 años y 10 años. Bueno, inmediatamente se activó el protocolo y a través de un móvil policial se trasladó al regimiento a la señora, donde se encuentra en este momento evacuada con sus 4 hijos y con todos los cuidados que se requiere. Pero paralelamente a eso, también tuvimos otra voladura de techo encerrillada, donde nuevamente ha sido golpeado, encerrillada, donde recientemente estuvimos la semana pasada allí realizando la reposición de toda la ayuda a los vecinos de la zona. Y lo que nos comentan, los datos primarios que llegan hasta el momento, es que varias columnas de UTE del tendido eléctrico están en el piso, y bueno, y a causa de ello están sin energía eléctrica, ¿no?
1: Uh-huh. Era la palabra del director de Secoeta Rivera, Gustavo Guedes. Desde Rivera, informó Rubio Brer.
2: Gracias, Rudy. Vamos a seguir adelante con más información cuando están pasando 13 minutos de las 13 horas. El contacto con Ignacio Barbosa desde Exteriores. Adelante, Ignacio.
3: Muchas gracias, Gustavo. Nos trasladamos ahora hasta la residencia del expresidente Julio María Sanguinetti, porque fue el escenario de un encuentro que mantuvo el expresidente, concretamente acompañado de él, el senador y secretario general del Partido Colorado, Andrés Ojeda, con el vicepresidente de El Salvador, Félix Ulloa, quien se encuentra en nuestro país. Recordemos que ayer mantuvo reuniones con el presidente de la República y el canciller también, y hoy, bueno, estuvo aquí presente en la residencia de Julio María Sanguinetti para mantener un encuentro con los principales dirigentes del Partido Colorado. El vicepresidente, concretamente, bueno, manifestó, valoró la instancia, fue muy productiva, según dijo, le permitió conocer más la realidad de nuestro país. También fue consultado acerca de qué herramientas de seguridad puede ser trasladadas hacia nuestro país, que se implementan en El Salvador. Recordemos el tan comentado método Bukele. Bueno, ¿cuáles de esas herramientas se pueden trasladar en nuestro país? Y el vicepresidente prefirió no emitir una opinión al respecto y señaló que Uruguay tiene una fortaleza institucional muy fuerte como para determinar cuáles son esas herramientas que se deberían implementar o que el Estado uruguayo debería de tomar como ejemplo del régimen Bukele. Lo que sí estuvimos conversando con el senador del Partido Colorado, Andrés Ojeda, quien también valoró la instancia, le agradeció la presencia del vicepresidente Félix Ulloa aquí en Uruguay y la comparecencia a esta reunión, y de hecho, cuáles, a su entender, son las medidas que el Estado uruguayo debería de implementar que puede traer desde El Salvador. Lo escuchamos a continuación a Andrés Ojeda.
4: Hay 300 policías más que van a entrar en un año y pico, ¿no? Porque tienen 9 meses de formación.
5: ¿Hará la diferencia?
4: Digo, y prometieron 2.000 para el primer día. Y hay 300 dentro de 2 años. La verdad que a veces ellos mismos se generan frustraciones, ¿no? Porque generan expectativas que después no cumplen. Yo creo que más allá de 300 policías más o menos, que siempre ayuda, yo no digo que no. Acá no hay una apuesta económica de la Fiscalía, no hay una apuesta profesional y seria a cambios reales drásticos en materia de combate al narcotráfico. O sea, se hace lo mismo de siempre, cuando hay cosas nuevas para hacer, interesantes. Y sobre todo lo que falta es coraje político de enfrentamiento al narco. Si me decís una frase, falta coraje político para enfrentar al narco. Nos pasamos el día entero escuchando al ministro reducir, simplificar, relativizar el problema en lugar de asumirlo y enfrentarlo. Porque si no entendemos que estamos en guerra con el narco, ¿cómo vamos a librar esa guerra? Si el ministro nos dice que la guerra con el narco está perdida, ¿cómo vamos a librar esa guerra? Entonces, en suma, falta coraje político para enfrentar al narco como corresponde.
5: Por último, Ojeda, ¿cuál es su postura respecto a los allanamientos nocturnos?
4: No, mi postura es clara sobre eso y es la misma de siempre. Lo escribí, tengo, mirá, más de una columna de diario escrita sobre esto desde los últimos 10 años. Digo, es ridículo que Uruguay no los tenga. Pero es ridículo, no tiene ningún sentido, no se junta nada con nada. Hay 4 países en el mundo que no los tienen. ¿Ah? No los tienen porque no han reformado sus constituciones, no porque tengan una medida ideológica de no tenerlo. Y tú me dirás, bueno, pero el Uruguay no lo votó en la última elección. Bueno, yo creo que hoy la situación está peor que en 2024 y que es una herramienta que serviría. Tú me decís, ¿va a revolucionar todo? ¿Es mágica? No, ninguna herramienta por sí sola es mágica. Ninguna. De hecho, si mañana vos trajeras, no sé, una inversión millonaria en Uruguay, tampoco te va a hacer mágica, te va a ayudar, como todo. Ahora tú me decís, ¿va a ayudar? Sí, va a ayudar.
3: Bien, ahí pasaban las declaraciones del senador del Partido Colorado y secretario general de esa fuerza política, Andrés Ojeda. El encuentro, compañeros, duró algo más de una hora y media aquí en la presidencia del expresidente Julio María Sanguinetti, y luego de esta comparecencia el senador Colorado también detalló algunas de las medidas que a su entender se deberían de implementar aquí en nuestro país, como por ejemplo aumentar la presencia policial en los barrios más vulnerables justamente por la presencia del narcotráfico, y de lo que decía Ojeda era que el narco en esos barrios se convierte en una especie de Robin Hood, porque, bueno, empieza a crear algunas canchas de fútbol, empieza a comprarles championes a los niños que allí se encuentran y, bueno, lo empiezan a ver con otros ojos dentro del barrio, y allí es como toman poder en esa zona de la capital del país. Para Radio Monte Carlo y el Gran Circuito Cori, les informó Ignacio Barbosa.
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2: Están pasando 19 minutos de las 13 horas. Nos vamos al departamento de Canelones. Allí está nuestro corresponsal Eduardo Castro con novedades importantes. Eduardo, estamos contigo. Adelante.
9: Sí, buen día. Bueno, la justicia imputó a tres policías como presuntos autores de un homicidio de un hombre de 30 años cuya familia pidió asistencia el pasado 21 de septiembre en una vivienda en la zona de San Antonio, porque este hombre se había descontrolado por producto del consumo de estupefacientes. Tres efectivos policiales llegaron en un móvil, lo trasladaron al hospital de San Ramón, pero al regreso, tras salir caminando de ese centro de salud y al regreso a la vivienda de este hombre de 30 años, lo trajeron sin vida. Eso fue constatado por una doctora médica que vive en la zona frente a lo que es la casa de esta familia. Anoche hubo una audiencia donde se imputó hasta tres policías. Estuvimos hablando con la fiscal Luján Gómez de Canelones sobre el resultado de la justicia con respecto al proceso que comienza ahora a partir de la formalización de la investigación.
10: Sí, se trató de un joven de 30 años que tenía consumo previo de sustancias psicoactivas. En determinado momento se descompensó en el hogar, bueno, y la familia llamó a la autoridad policial para que realizara el traslado. Yo pretendía que realizara el traslado a un centro asistencial y por supuesto que la policía concurrió, lo encontró ya contenido por parte de la familia y lo trasladó al centro de San Ramón, al centro médico San Ramón. El médico no constató lesiones, pero menores, superficiales, por decirlo de alguna manera, que de forma alguna le pueden haber causado la muerte, y con posterioridad a eso fue trasladado por los funcionarios nuevamente al domicilio, pero ya cuando llegó se encontraba desvanecido, bueno, no tenía reacciones. La familia en principio pensó que había sido sedado, se le había suministrado algún fármaco para tranquilizarlo.
11: ¿Eso fue lo que le dijeron los policías?
10: Los policías le manifestaron que iba a dormir por 2 días. La familia lo interpretó de esa manera. Eso es lo que por lo menos lo reconocen tanto los policías haberlo dicho, y la familia ya había manifestado que le había sido, que eso es lo que los policías le habían dicho. Ellos lo interpretaron como que le habían dado algún tipo de medicación para calmarlo, dada la situación previa, lo que era por lo menos obedecía al sentido común por la situación en que el joven se había presentado en el domicilio, ¿no? Y que había motivado la llamada de la policía. Lo cierto es que en determinado momento la familia constata que no siente signos vitales, llama a una médica vecina y deciden trasladarlo en forma urgente al hospital de Canelones, donde a pesar de las tareas de reanimación del equipo, fallece.
11: En ese momento lo menos que se dudaba era de los policías.
10: No, en ningún momento. De hecho, se pensó que podía ser una situación posterior al consumo de sustancias. Pero bueno, la investigación, la formalización es el inicio de la investigación, es la comunicación formal al imputado y también las medidas cautelares que se toman en estos casos.
3: Eran palabras de la fiscal Luján Gómez, desde Canelones, informó para Monte Carlo Eduardo Castro.
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6: 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En informativo Cori llegan noticias del sector agropecuario.
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16: Martín Olaverri, buenas tardes.
17: Buenas tardes, el gusto de saludarlos hasta ahora para actualizar la información vinculada a la actividad de los agronegocios. Sube el precio del ganado en Brasil, sube por dos razones. Sube en reales, en la moneda local, que es la que se comercializa el ganado en Brasil, y sube también en dólares por la diferencia de cambio, porque el real se fortalece con respecto al dólar. Y obviamente esto impacta en el precio de la carne que Uruguay importa. Uruguay viene importando un volumen muy importante de carne vacuna en este año 2026, creció el volumen con respecto al año pasado, y el precio de la carne importada va a estar subiendo ya en estos próximos días. Conversábamos sobre este tema con Jorge López, director de Abasto Santa Clara, a propósito de este tema de Brasil y de lo que genera aquí en Uruguay esta suba que se origina allí y que va a impactar en el mercado local en lo que tiene que ver el valor de la carne.
18: La verdad, Martín, sí, no. Uno trata de, bueno, estamos en esto, tenemos que tratar de estar informados y estar un paso adelante, pero se está haciendo difícil. Yo me acuerdo que no hace tanto hablaba contigo eso mismo, que veía una ventana cuando Brasil terminara con China en junio por ahí, que vamos a tener de repente un julio, agosto, septiembre de precios favorables en Brasil, y pensaba que en octubre, después más o menos uno veía venir que iba a pasar lo que pasó en Uruguay, algunas plantas cerradas, que iba a venir, bueno, que se iba a acomodar la primavera y que iba a haber más oferta de ganado, y que acá iba a haber un octubre, noviembre, diciembre con volumen y algún precio más favorable. La verdad, no, lo de Brasil duró 15 días, porque en realidad duró 15 días esa oferta. Después vienen los imponderables, como que Estados Unidos le abre 300.000 toneladas, básicamente pensando, y ahí ya se despatarró la cosa y ya están haciendo China de vuelta. Y todo esto que pasó ahora a partir del domingo con las elecciones, ha sido un subir y subir todos los días. Es preocupante para nosotros, que todos los días decimos, bueno, capaz que se acomoda, y todos los días suben los precios en Brasil. Paraguay está imposible. La verdad, es desconcertante. Nosotros nos reunimos en la Asociación de Importadores y tenemos un desconcierto bárbaro porque no queremos convalidar los precios. Convalidar los precios sería ya subir la carne y ni que hablar que no queremos, porque sabemos que atrás de una suba de la carne se va para atrás el consumo. Pero no veo por ahora, pero ni cerca de un afloje, o por lo menos que pare de subir. Claro. Ya que con que parara de subir ya sería alentador.
17: Escuchábamos a Jorge López, director de Abasto Santa Clara. Para Informativo Cori y Radio Monte Carlo, informó Martín Olaverri.
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2: Participamos en la edición noticiosa de este jueves 8 de octubre de 2026.
16: Informativista Gustavo Arregui, Javier Toledo.
2: En exteriores, Ignacio Barbosa.
16: En sala de redacción, Ivana Vázquez, Gastón Espino y Rodrigo Lozano.
2: Deportes, Daniel Alonso.
16: En el agro, Martín Olaverri.
2: Corresponsal en Argentina, Claudio Cardoso.
16: Servicios internacionales, Agencia TPA.
2: Operador, Hernán Devoto.
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Ministerio de Salud Pública anunció una nueva etapa de vacunación en niños y adolescentes contra el meningococo. La directora general de Salud del Ministerio de Salud Pública, Laura Yambi, manifestó que el próximo lunes habrá anuncios sobre la nueva etapa en vacunación de niños y adolescentes contra el meningococo. Yambi indicó que se actualizarán las cifras de vacunados. El último dato disponible es del 17 de septiembre, cuando iban vacunadas 161.338 personas en el marco de la estrategia temporal dispuesta por la autoridad sanitaria para inocular a niños y adolescentes de 0 a 15 años. La dosis se han aplicado en escuelas, liceos y UTU en forma gratuita y universal en esa franja etaria. Además, los vacunatorios con agenda previa y en las jornadas nacionales especiales de vacunación. Yambi realizó una muy buena evaluación de la campaña y mencionó una estabilidad en la cantidad de casos, aunque dijo que en años anteriores ha habido un aumento durante la primavera. En cuanto a la cobertura, si se considera la población de 6 a 15 años, está cerca del 40%, pero en la franja de 11 años supera el 97%. Datos que alarman: denuncias por abusos sexuales crecieron y las principales víctimas son los niños. En 2025 hubieron 449 imputados por delitos sexuales, una cifra que parece menor frente a las miles de denuncias anuales. Estos retrasos se explican en gran parte por la falta de personal, la pericia a una víctima demora casi 6 meses y un caso no se resuelve en no menos de un año. Desde el ministerio reconocen que se están haciendo juicios de carpetas del año 2019. Es terrible para la víctima y también para nosotros, expresar. En ese contexto crecen también los ciberdelitos sexuales, ya que los abusadores no necesitan estar físicamente cerca de sus víctimas y les basta con una computadora o un celular. Los más vulnerables a estos delitos son los niños y los menores de edad, explicó Alejandra Rodríguez, del Departamento de Delitos Sexuales y la Unidad de Cibercrimen de la Dirección General de Investigaciones. Pero esta es la tónica de los delitos sexuales, ya que el 75% del total de las víctimas son niños y adolescentes. Los abusadores sexuales virtuales acercan a sus víctimas a través de las redes sociales o de chats, de juegos en línea, dando lugar a un delito que, no por ser novedoso, deja de ser peligroso. Alexandra Rodríguez informó que estos abusadores se hacen pasar por un par, por un niño de la misma edad, haciendo que el niño le cuente cómo se siente, qué hace, y ganada la confianza pasan a un contacto casi diario, también a través de otras plataformas, y en muchos casos se llega al encuentro y se concreta el abuso, aunque a menudo el objetivo del groomer es obtener imágenes íntimas de sus víctimas. La Intendencia prepara las nuevas reglas para la circulación de monopatines y vehículos eléctricos, registro, seguro y edad mínima. El Congreso de Intendentes avanzó en una normativa común para los vehículos de movilidad personal, uso de casco, chaleco reflectivo y un límite de 25 kilómetros en la hora. Seguro obligatorio, registro mediante un sistema de identificación, serán algunas de las exigencias. Salto ya trabaja en la adaptación departamental. Conversaciones con el director de tránsito, Alberto Subí, se mencionó que en Salto ya comenzó a funcionar una comisión de trabajo destinada a adaptar la normativa a la realidad departamental. De las disposiciones definidas, se mantiene el límite máximo de 25 kilómetros por hora, además del uso obligatorio de casco, protector y chaleco reflectivo. Subí advirtió que existen monopatines capaces de alcanzar velocidades muy superiores y que en ese aspecto estará siendo controlado por los inspectores. También establecería que el vehículo deberá ser utilizado por una sola persona, que la edad mínima será de 14 años. Entre los 14 y los 18 se requerirá autorización del padre, madre o tutor. A su vez, el jerarca manifestó que los monopatines deberán contar con iluminación delantera, trasera y lateral, frenado eficiente, timbre o bocina y elementos reflectivos. Además, también será obligatorio disponer de un seguro de responsabilidad civil contra terceros, SOA. No se prevé el pago de patente ni un empadronamiento tradicional, pero sí un registro de los titulares mediante un sistema de identificación o TAG similar al utilizado en los peajes. El Congreso de Intendentes estableció un plazo de hasta 12 meses para implantar la normativa. En Salto, la comisión creada por la Intendencia ya trabaja en su adaptación. Son cómodos, son modernos para quienes los usan y también son peligrosos, y es responsabilidad nuestra organizar este tema, sostuvo el director de Movilidad y Tránsito de la Intendencia de Salto.

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4: Es la hora 14 en punto.
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0: Tendencias climáticas, meteorólogo advierte por lluvias y tormenta por 5 días seguidos. El meteorólogo Mario Videgaín se refirió a cómo evolucionará el tiempo de cara a las próximas semanas. Luego de la irrupción de un frente frío que afecta al país, especificó que para el fin de semana se esperan algunas lluvias en varias zonas del país, pero no serán de entidad y se darán durante un corto lapso de tiempo. Sin embargo, las tendencias marcan que para la próxima semana habrá nuevamente un episodio de precipitaciones intensas durante varios días. Precisamente en el sur del país, que está previsto, llueva alrededor de 5 milímetros, mientras que en el norte se esperan de 20 a 30 milímetros. Si bien el experto sostuvo que aún resta tener un pronóstico más certero, añadió que desde el jueves 8 al domingo 11 se esperan días de inestabilidad. Esto afectará al norte y litoral del país. El sitio Windy, que muestra modelos meteorológicos en tiempo real y en base a tendencias, coincide con lo expuesto por Videgaín y muestra que a partir del miércoles en la noche un sistema de tormentas ingresará al Uruguay. En el sur, el tiempo inestable comenzará el viernes 9 y se extenderá el miércoles 14, de acuerdo con el experto. Durante el episodio no se descartarán tormentas fuertes y chaparrones intensos que podrían provocar nuevas inundaciones. En el río Uruguay la creciente se intensifica y el río alcanzó los 10 metros con 30 en la jornada del domingo. La Comisión Técnico Mixta de Salto Grande emitió el sábado un nuevo parte hidrológico oficial en el que confirma el incremento en el volumen evacuado, la continuidad de las maniobras con vertedero abierto y la aceleración de la creciente frente a las costas salteñas. De acuerdo con las estimaciones oficiales válidas hasta el domingo, las cotas referidas al puerto de Salto oscilaron en un rango proyectado entre los 9 metros con 20 de mínima y los 10 metros con 30 de máxima. Asimismo, el organismo advierte expresamente que el nivel del río continuará presentando una tendencia ascendente en los próximos días. El complejo binacional mantiene sus operaciones con vertedero abierto tras registrar en las últimas horas un caudal de aporte hídrico de 9.808 metros cúbicos por segundo y un volumen evacuado de 12.831 metros cúbicos por segundo. Para la tarde del domingo, el caudal medio diario evacuado aumentó a un rango comprendido entre 12.500 y 14.000 metros cúbicos por segundo, al tiempo que el nivel del embalse ubicado a primera hora del domingo se encontraba en 34 metros con 19 y tenderá una descendencia hacia los 34 metros. Desde el organismo recordaron que las proyecciones responden a las condiciones operativas actuales de la cuenca y que pueden ajustarse ante emergencias o imprevistos. Para orientación o consultas directas, se mantiene disponible la línea telefónica de la Prefectura de Salto, el número 473-35-275. La Junta Departamental de Salto abrió sus puertas por el Día del Patrimonio. La Junta Departamental de Salto abrió de par en par sus puertas a la comunidad local y a los visitantes de la región en el marco de las celebraciones por una nueva edición del Día del Patrimonio. Durante toda la jornada, las instalaciones del Legislativo Comunal se transformaron en un espacio vivo de encuentro entre la ciudadanía y las instituciones locales, donde la historia arquitectónica y la actividad parlamentaria convergieron para ofrecer una experiencia formativa e integradora a la población. Un grupo integrado por funcionarios del cuerpo parlamentario, junto a varios ediles de distintas bancadas, recibieron cordialmente a los asistentes desde las primeras horas del día. La propuesta no se limitó a una simple exhibición de las instalaciones físicas, sino que incluyó un completo recorrido guiado por las dependencias del edificio histórico. Los guías repasaron el valor arquitectónico del inmueble, destacando los detalles de su construcción original y compartiendo diversos pasajes históricos que marcaron la evolución de ese espacio emblemático del departamento. La mayoría de las preguntas del público estuvieron orientadas a comprender cómo se elaboran los proyectos de decreto y qué forma funcionan las comisiones de trabajo. Uno de los aspectos más valorados por las personas que concurrieron fue la oportunidad de dialogar de forma directa con los ediles y el equipo de trabajo legislativo. En un clima de diálogo fluido e interactivo, la ciudadanía tuvo la posibilidad de consultar de primera mano sobre las dinámicas internas del cuerpo legislativo.
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3: Es la hora 15 en punto.
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Ministerio de Salud Pública anunció una nueva etapa de vacunación en niños y adolescentes contra el meningococo. La directora general de Salud del Ministerio de Salud Pública, Laura Yambi, manifestó que el próximo lunes habrá anuncios sobre la nueva etapa en vacunación de niños y adolescentes contra el meningococo. Yambi indicó que se actualizarán las cifras de vacunados. El último dato disponible es del 17 de septiembre, cuando iban vacunadas 161.338 personas en el marco de la estrategia temporal dispuesta por la autoridad sanitaria para inocular a niños y adolescentes de 0 a 15 años. La dosis se han aplicado en escuelas, liceos y UTU en forma gratuita y universal en esa franja etaria. Además, los vacunatorios con agenda previa y en las jornadas nacionales especiales de vacunación. Yambi realizó una muy buena evaluación de la campaña y mencionó una estabilidad en la cantidad de casos, aunque dijo que en años anteriores ha habido un aumento durante la primavera. En cuanto a la cobertura, si se considera la población de 6 a 15 años, está cerca del 40%, pero en la franja de 11 años supera el 97%. Datos que alarman: denuncias por abusos sexuales crecieron y las principales víctimas son los niños. En 2025 hubieron 449 imputados por delitos sexuales, una cifra que parece menor frente a las miles de denuncias anuales. Estos retrasos se explican en gran parte por la falta de personal, la pericia a una víctima demora casi 6 meses y un caso no se resuelve en no menos de un año. Desde el Ministerio reconocen que se están haciendo juicios de carpetas del año 2019. Es terrible para la víctima y también para nosotros, expresar. En ese contexto crecen también los ciberdelitos sexuales, ya que los abusadores no necesitan estar físicamente cerca de sus víctimas y les basta con una computadora o un celular. Los más vulnerables a estos delitos son los niños y los menores de edad, explicó Alejandra Rodríguez, del Departamento de Delitos Sexuales y la Unidad de Cibercrimen de la Dirección General de Investigaciones. Pero esta es la tónica de los delitos sexuales, ya que el 75% del total de las víctimas son niños y adolescentes. Los abusadores sexuales virtuales se acercan a sus víctimas a través de las redes sociales o de chats, de juegos en línea, dando lugar a un delito que, no por ser novedoso, deja de ser peligroso. Alexandra Rodríguez informó que estos abusadores se hacen pasar por un par, por un niño de la misma edad, haciendo que el niño le cuente cómo se siente, qué hace, y ganada la confianza pasan a un contacto casi diario, también a través de otras plataformas, y en muchos casos se llega al encuentro y se concreta el abuso, aunque a menudo el objetivo del groomer es obtener imágenes íntimas de sus víctimas. La Intendencia prepara las nuevas reglas para la circulación de monopatines y vehículos eléctricos, registro, seguro y edad mínima. El Congreso de Intendentes avanzó en una normativa común para los vehículos de movilidad personal, uso de casco, chaleco reflectivo y un límite de 25 kilómetros en la hora. Seguro obligatorio, registro mediante un sistema de identificación, serán algunas de las exigencias. Salto ya trabaja en la adaptación departamental, conversaciones con el director de tránsito Alberto Subí. Se mencionó que en Salto ya comenzó a funcionar una comisión de trabajo destinada a adaptar la normativa a la realidad departamental. De las disposiciones definidas, se mantiene el límite máximo de 25 kilómetros por hora, además del uso obligatorio de casco, protector y chaleco reflectivo. Subí advirtió que existen monopatines capaces de alcanzar velocidades muy superiores y que en ese aspecto estará siendo controlado por los inspectores. También establecería que el vehículo deberá ser utilizado por una sola persona, que la edad mínima será de 14 años. Entre los 14 y los 18 se requerirá autorización del padre, madre o tutor. A su vez, el jerarca manifestó que los monopatines deberán contar con iluminación delantera, trasera y lateral, frenado eficiente, timbre o bocina y elementos reflectivos. Además, también será obligatorio disponer de un seguro de responsabilidad civil contra terceros, SOA. No se prevé el pago de patente ni un empadronamiento tradicional, pero sí un registro de los titulares mediante un sistema de identificación o TAG similar al utilizado en los peajes. El Congreso de Intendentes estableció un plazo de hasta 12 meses para implantar la normativa. En Salto, la comisión creada por la Intendencia ya trabaja en su adaptación. Son cómodos, son modernos para quienes los usan y también son peligrosos, y es responsabilidad nuestra organizar este tema, sostuvo el director de Movilidad y Tránsito de la Intendencia de Salto.

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1: Es la hora 16 en punto.
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3: Es la hora 17 en punto.
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3: Es la hora 17:30 minutos.
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0: Abrimos, señoras y señores, la tertulia en este jueves que es 8 de octubre del año 2026. Vamos con los saludos. Cuatro voces acá en la mesa. Orden alfabético inverso, sí, puede ser. Ana Laura Pérez primero, buen día.
1: Buen día.
0: Gabriel Mazarovich, ¿cómo te va?
2: Muy buenos días.
0: Cecilia Eguiluz, ¿todo bien?
3: Buen día, todo bien.
0: Cecilia está al lado de Gabriel, aclaro para los oyentes. Los dos están mirando hacia la plaza. Del otro lado está Ana Laura y al lado de ella, también de espaldas a la plaza, Matías Bordaberry.
4: ¿Cómo andan? Buen día.
0: ¿Todo bien?
4: Muy bien, por suerte.
0: Bueno, vamos con el primero de los temas. El prosecretario de Presidencia, Jorge Díaz, afirmó este martes que no funcionaron las alertas de lavado de activos que debieron funcionar en relación con el caso descubierto en la Operación Trazador, esa que permitió incautar más de 260 kilos de drogas, unos 3 millones de pesos, $42,000 en efectivo, armas, municiones y también vehículos de alta gama. Como ustedes saben, esta investigación derivó en 3 condenas en juicios abreviados, una de ellas la de Pablo Leiva, asesor del edil nacionalista Gonzalo Gómez, por los delitos de lavado de activos y tráfico de municiones. Después de una reunión de la Comisión Coordinadora contra el Lavado de Activos y Financiamiento del Terrorismo, Jorge Díaz señaló que la Evaluación Nacional de Riesgo del año 2023 no contemplaba algunos riesgos que quedaron expuestos ahora, en este caso. Concretamente, por ejemplo, la utilización de redes de cobranza para introducir dinero ilícito en el sistema financiero.
5: Hay un dato real. No funcionaron las alertas que debieron funcionar. El uso de dinero en efectivo en grandes cantidades ya de por sí es un elemento indicativo de riesgos. Y el uso de grandes cantidades de dinero en efectivo en billetes de baja denominación, mucho más todavía.
0: La comisión se dio un plazo de 15 días para analizar modificaciones a la Evaluación Nacional de Riesgo y la Estrategia Nacional contra el Lavado de Activos. Díaz anunció que el gobierno prepara ajustes a la normativa que rige a las redes de cobranza, concretamente a Habitat y Red Pagos. Y también cuestionó, por otro lado, que en el caso Leiva no se investigaran conjuntamente el narcotráfico y el lavado. Ustedes saben, varios días después de las primeras condenas, la Fiscalía de Lavado de Activos abrió una causa separada para indagar el presunto blanqueo de dinero de la organización a través de distintas empresas, a través de, sí, locales de redes de pagos, pero también casas de cambio. Los escucho. ¿Cómo vieron esta novedad de este asunto que hace varios días que están en el tapete? Tenemos dos abogados, tenemos periodistas.
2: Yo arranco. Ver, yo creo, Gabriel, que este coloca un poco la semana pasada tratamos este tema acá conversando justamente. No estaba ni Ana Laura ni Cecilia, pero sí estábamos con Matías y coincidíamos en que este es uno de los centros principales de lo que se vio. Escuché la entrevista a Leonardo, que creo que de esto, cuando discutíamos, sin duda es de los que más sabe en el Uruguay del asunto, y lo explicó muy bien, además, creo.
0: Ya que mencionas eso, agreguemos. Ayer en la entrevista acá en Perspectiva, Leonardo Costa, que es especialista en prevención de lavado de activos, explicó que las redes de pago, las empresas estas, Habitat y Red Pagos, son sujetos obligados, o sea, están reguladas y supervisadas por el Banco Central, deben contar con políticas antilevado, entre ellas reportar operaciones sospechosas. Sin embargo, todo indica que sus locales, franquicias, muchas de ellas, funcionan de manera descentralizada y, según detalló, por lo visto va a ser necesario evaluar si los controles llegan adecuadamente a cada uno de ellos. Uno de los aspectos que el doctor Costa entiende necesario revisar es el uso, el empleo, la aparición en algunas operaciones de grandes cantidades de billetes de baja denominación, que da para sospechar que provienen de la venta de drogas al menudeo.
6: Yo te diría, Viriano, que este es un tema que nosotros como especialistas en temas antilavado siempre lo marcamos como un riesgo particular. El manejo de billetes de baja denominación es un factor de riesgo desde que se creó, diría yo, el delito de lavado en el año 1988 con la Convención de Viena. Porque es justamente el pitufeo ese, que se le llama pitufeo por pasar debajo de los umbrales y estructurar operaciones a través de billetes de baja denominación, es el ABC del riesgo.
0: Costa advirtió además que hay que distinguir entre una falla de los controles y una eventual intervención de personas que los eluden. Hay que ver si lo que fallaron fueron los controles o si lo que falló fueron personas que están detrás de los controles. Como ejemplo, planteo que puede existir un control central, pero después un funcionario de un local que lo burle. Por eso es necesario capacitar a los funcionarios, pero además, bueno, observar de qué manera funciona la operativa concreta, ¿no?
2: Creo que ahí está el quid de la cuestión, me parece. Primero que estuve leyendo la evaluación de riesgo que es del 2023, y dentro de los factores de riesgo está el sector financiero, casas de cambio, sociedades anónimas, el mercado inmobiliario, las zonas francas, el trading, las criptomonedas, los automóviles de alta gama, embarcaciones y aeronaves, las sociedades deportivas y la utilización de efectivo. Está planteado como dentro de eso una cuestión. Entonces, aquí me parece que hay varios factores. Uno, hay un tema de puede haber algún agujero en la legislación o en la norma que hay que completar. Pero también hay una intención clarísima de burlar la norma y de saltársela. Y de hacer, porque claramente nosotros lo conversábamos acá. Hubo un cambio, ahora se habla de una casa de no cambio, sino una casa de estas de hábitat y repagos que funciona, a la que sistemáticamente le llegan con paquetes enormes de billetes. A tal punto, además, que después le iban a pedir cambio, ¿no? Entonces, eso no tiene que ver con la norma específicamente. Hay un problema allí complejo, ¿no? Y de una persona que huyó y que se fue. Entonces, y me parece que hay otro elemento, que está este tema de las franquicias que decía Leonardo también, que estas dos empresas se han transformado en operadores financieros muy importantes. Pasamos miles de personas por allí a hacer todo tipo de operaciones, desde mandar giros hasta cobrar, pagar todas las cuentas, cobrar y hasta sacar para un recital una entrada. O sea, se ha transformado en un lugar donde se mueve muchísima plata y se hacen muchas cosas que antes de repente estaban más vehiculizadas a través de las sucursales bancarias. Entonces, creo que ahí tenemos un problema y que está bueno que este tema lo salte. Creo que también ese problema de lo que hablábamos en la vez anterior, de la utilización del juicio abreviado, que está bien, el juicio abreviado no tiene por qué no sustituye el tema de que se investiguen las dos cosas a la vez, ¿no? Pero la utilización del juicio abreviado, que corta una vía de la investigación por la condena, aunque nosotros decíamos, recuerdo, que el juicio abreviado se puede usar para que la persona que coincide en el juicio abreviado brinde información para otras cosas, lo dijimos también, pero genera otros problemas en esta investigación. Me parece que esa es la primera aproximación, y está bien que se ajusten todas las normas, pero va a tener que aumentar mucho el control, ¿no?
0: Cecilia.
1: Bien, yo primero quiero decir que me parece que no está bueno demonizar las redes de cobranza. Me parece que hay que marcar como una distancia de un análisis liviano en ese sentido, porque no las redes de cobranza no implican que existan de por sí manejos ilícitos en esos lugares. Y por otro lado, refrendar lo que decía Leonardo Costa, lo que decía Neco, en cuanto a que son sujetos obligados financieros desde el inicio de las normas de lavado. O sea, las leyes regulan el sistema financiero, después vino la ley de inclusión financiera, las leyes de lavado de activos, todas incluyen dentro de la regulación a este tipo de operadores financieros, porque eso es lo que son las redes. Son operadores financieros y, por lo tanto, están controlados por la Secretaría Nacional de Lavado y están controlados y son regulados por el Banco Central del Uruguay. Por lo tanto, no son elementos exógenos a el sistema financiero, con los controles que el Estado uruguayo tiene y con las leyes que el Estado uruguayo ya tiene. Entonces, Yo creo que a veces hablar o interpretar lo que dice Díaz puede pensarse en una hiperregulación de cosas que en realidad ya están reguladas, y que lo que puede estar fallando efectivamente son los controles y las fiscalizaciones. Y en eso tampoco me parece que es cortar por el lado más fino, decir que capaz que fue un funcionario que recibió un paquete de dinero de 20 pesos en la caja, sino el Banco Central, que es el que regula esas operaciones y que es el que tiene que fiscalizar. Y en definitiva, quizás el que está fallando acá es el Estado en cumplir su rol de contralor y de fiscalización. Entonces, pasar de ahí a decir, bueno, los anotamos en una lista de riesgo, pasan a no sé qué, capaz terminamos generando un montón de mecanismos burocráticos para algo que en realidad lo que están fallando son los controles, ¿no? De algo que ya está normativizado, y esa burocracia al final del día seguramente vaya a complejizar el uso cotidiano que tienen esos lugares, que son el primer lugar donde el ciudadano acostumbra ir a hacer sus pagos, pero que en el interior, por ejemplo, muchas veces son el centro de la bancarización. Muchas veces existe primero una red de pago en alguna localidad y después un cajero. O sea, tenemos que pensar que hay también una cuestión de hecho que si nosotros hiperinflacionamos en la reglamentación, o sea, somos hiperreguladores, podemos no solucionar el tema de lavado de activos, que aparte en este caso estamos hablando de que todo esto salta por $10,000 más o menos de lavado de activos, que estamos, me parece que todos conscientes que el Estado uruguayo no puede creer que eso es una maniobra de lavado de activos importante, ¿no? O sea, evidentemente en el Uruguay tiene que haber controles financieros que detecten maniobras mucho mayores de lavado de activos, y que no veo tanta hiper inflación legislativa a ese respecto.
0: Pero también si pensamos en posibilidades, y por esto mismo que tú contabas de lo que implican los locales de las redes de pagos distribuidos por todo el territorio nacional, en los barrios de Montevideo, pero en cantidad de ciudades, pueblos, localidades de los 19 departamentos, se puede pensar que hay una oportunidad maravillosa para quienes tienen que blanquear dinero proveniente del microtráfico de drogas, ¿no?
1: Pero por eso mismo está el Estado.
0: Hay tantos locales, ¿no? Hay tantas agencias, hay tantos cuadrados de 3x3 donde se realizan operaciones, que hay ambiente, ¿no? Hay enorme cantidad de posibilidades para ir jugando de a poco, acá, allá, etcétera, y terminar lavando, sí, hay entonces cifras grandes, ¿no? Lo digo como posibilidad, no digo que ocurra necesariamente, como posibilidad, como riesgo, está. A ver, Matías.
3: Sí, yo la verdad que estuve analizando un poco lo que es el rol de la Comisión Nacional de Lavado de Activos, la estrategia, etcétera, porque cuando el prosecretario de Presidencia dice que acá fallaron algunos controles o se tendrían que haber prendido algunas alarmas, en verdad lo que está diciendo es, nosotros ya tenemos una reglamentación que efectivamente establece que algunas operaciones deberían haber sido señaladas como sospechosas para el Banco Central, y que eso debería haber desencadenado por lo menos un análisis más minucioso de lo que estaba pasando. Es importante aclarar esto porque, como bien decía Neco ayer, las redes de pago ya están dentro del Banco Central, y el Banco Central ya forma parte de la Comisión y de la Estrategia Nacional. Con lo cual nosotros ahí ya tenemos como una regulación. A mí esto lo digo porque a mí hay algo que me hace mucho ruido, yo lo decía la semana pasada, es nosotros tenemos enfrente, en esta cuestión de narcotráfico y lavado de activos, a delincuentes, pero delincuentes muy hábiles, delincuentes muy inteligentes, delincuentes que analizan las normativas, buscan esos espacios por los cuales se pueden colar y efectivamente tratan de burlar los controles. Por eso cuando se hablaba del pitufeo, cuando vos buscas la estrategia, te dice, mira, este tipo de operaciones son sospechosas porque fíjate que si están pagando con efectivo, si vienen constantemente, si hacen este tipo de cuestiones, si pagan con billetes de baja denominación. Ok, perfecto. Ahora, que una persona vaya a pagar a una red de cobranzas, en este caso, no es de por sí un lavado de activos.
0: No, claro.
3: Esto es importante, sí, aclararlo. O sea, porque el lavado de activos básicamente es, yo obtengo dinero o obtengo activos de manera ilícita por una enormidad de actividades que están determinadas en la ley de lavado de activos, que pueden ser contrabando, estafa, narcotráfico, fraude, etcétera. y no tengo manera de justificar cómo lo voy a meter en el sistema y cómo le voy a justificar al Estado estos ingresos. Entonces, ¿qué hago? Bueno, encuentro algunos mecanismos para engañar al sistema y decir que en verdad estos ingresos vienen de otro lado. Yo, acá hay algo que a mí me llama muchísimo la atención en este caso en particular, que es, estamos hace 10 días hablando de las redes de cobranza, ¿no? Y de redes de pago, etcétera, si efectivamente esta persona utilizaba estos mecanismos, etcétera. Estas redes de cobranza, estas redes de pago, son más una vía mediante la cual esta persona realizaba los pagos, pero no son de por sí la herramienta que utilizaba para blanquear. Porque, es decir, si yo voy con billetes de baja denominación y me llevo billetes de alta denominación, o voy con billetes de baja denominación y pago, yo igual tengo un dilema, que es cómo después esta persona le podría justificar al Estado de dónde salió esta plata. Entonces, cuando nosotros analizamos cuál era la herramienta que se podría eventualmente utilizar acá, y digo eventualmente porque justamente estamos bajo una investigación de lavado de activos, etcétera, que todavía no queda clara cuál era el modus operandi y la mecánica, todo parece indicar que en verdad la herramienta que utilizaban estas personas podrían ser mucho más estas empresas constructoras, que podrían ser empresas fantasmas, que efectivamente no tienen actividad, pero declaran actividad para decir, che, la plata que en verdad estamos ganando del narcotráfico entra por estas empresas, y yo el día de mañana, esta persona se puede comprar un apartamento, y cuando va a hacer el control de la inmobiliaria, dice, no, mira, la plata viene de estas empresas constructoras. Entonces, ahí sí se va sorteando.
0: Con empresas constructoras de ese tipo, después se iba y se pagaba impuestos, EPS, DGI, pero, utilizando estos billetes que venían de otro origen.
3: Eso es a mí lo que más me llama la atención. Porque si uno se pone a analizar, parece mucho más que la estrategia de lavado de activos estaba vinculado a empresas registradas en DGI y en BPS, y que esta persona iba a esta red de cobranzas a pagar DGI y BPS. Entonces,
0: esto es el ejemplo que conocemos hasta ahora, del que se ha hablado más. Después, capaz que utilizaban otros recursos.
3: Pero yo lo que voy es, entonces, la estrategia de sumar mayores controles a las redes de pagos y de cobranza me parece genial. O sea, si tenemos que luchar contra el narcotráfico y realmente nos preocupa el narcotráfico y la violencia, y sí, bueno, vamos a tener que apretar un par de tuercas en cuanto a los controles. Eso está claro. Pero no me deja de sorprender que al final del día la principal herramienta era una empresa que estaba registrada en DGI y en BPS. Entonces, yo espero que así como el propio prosecretario de Presidencia decía, todos nos llevamos deberes, bueno, que haya un tirón de orejas a la DGI o algo, decir, bueno, ¿cómo esta empresa efectivamente estaba registrada en DGI y estaba pagando impuestos a través de esta red de cobranza? Porque eso me parece que es mucho más la herramienta de lavado de activos que se implementaba acá.
0: Ana Laura.
7: Bueno, yo un par de cosas. Una sobre lo que dice Matías. La otra herramienta que a mí me da la sensación, yo no digo que eso se efectivamente ocurra así, pero es una idea brillante. Si a mí un edil me paga como asesor, me figura como asesor y dice que me paga 52.000 pesos y en realidad no me los paga, ahí meto 52.000 pesos adentro del sistema. O sea, entonces, ahí, por ejemplo, esa también podría ser una herramienta y yo no lo he visto sobre la mesa, más allá de que las personas involucradas digan yo no tengo nada que ver y no tenemos pruebas, pero también eso prende una alarma. O sea, así como prende una alarma una persona que va con billetes chicos, te prende una alarma que una persona no tenga tarea y esté cobrando. Sobre todo porque además nos consta a los que en algún momento cubrimos municipio, o sea, intendencia y la junta y todo eso, que muchos ediles cobran así. O sea, ponen a un familiar como asesor y triangulan, ¿no? Le pagan al familiar, pero en realidad la plata entra de esa casa, porque de algo tienen que vivir. Entonces, tampoco está tan lejos del razonamiento que uno podría hacer, decir, ¿cuál es la cobertura ideal para meter de a 52.000 pesos adentro del sistema financiero? Decir que el señor es asesor de un edil. Yo no he visto, de nuevo, que eso se esté investigando como una puerta de lavado. Todo el discurso oficial es que eso fue como una pata alterna al asunto. No, obvio no hay pruebas, yo no estoy diciendo que eso efectivamente sea así, pero digo, a mí también, así como me llaman la atención las empresas de la DGI, me llama la atención eso, porque ahí sí hay una alerta clara. Y de nuevo, eso, el prosecretario de Presidencia habla, y me parece bien, de las redes de cobranza, pero esta observación yo no se la escuché hacer. En segundo lugar, En la entrevista anterior me hizo gracia, las entrevistadas decían una cosa y es así, las instituciones son personas. Entonces, también acá hay como un nivel de fantasía interesante sobre las redes de cobranza y cómo funcionan. Yo no sé si acá la gente, digo, muchos de los oyentes van a estas redes de cobranza y tienen, establecen, y en el interior ni hablemos, relaciones de bastante cercanía con la persona a la que le pagan las cuentas. No tienen formación adecuada, ni son grandes expertos en detección de lavado, ni, y con todo respeto y cariño por esas personas que se ganan su sustento haciendo ese laburo, pero también estamos pidiendo, y además esta fantasía de que el señor vino un día con un paquete de plata gigante, y yo si tuviera que apostar pensaría que en realidad, ay, si lo vas a hacer bien, se hace así, ¿ah? Vas un montón de veces antes, y sos Carlitos, el que viene todos los jueves a pagar las cuentas, y viene Carlitos, y viene Carlitos, y viene Carlitos, y viene Carlitos, y un día Carlitos trae un montón de cambio, pero ¿y qué va a hacer narco si es Carlitos? O sea, es así la jugada, y un día, y es prueba de que probablemente ya ha sido así el esquema, es, lo llamo a Carlitos y le digo, che, Carlitos, ¿no tenés un cambio ahí? Porque estamos retrancados acá y tenemos que dar cambio, nos quedamos sin nada, y Carlitos te hace un favor. Y entonces vos no pensás que Carlitos es narco, pero eso no es porque esas personas tienen dificultades, nos pasaría cualquiera de nosotros. O sea, los controles son controles y se cumplen justamente para evitar las excepcionalidades que tienen que ver con el conocimiento de la gente. O sea, esa fantasía de que el tipo entró con pinta de narco, así todo oscuro y una bolsa de plata y empezó a sacar billete de 20. No, no fue así. Lo conocían, lo veían siempre. Y de nuevo, el que haya ido a cualquier local de cobranza sabe que los locales de cobranza, más en los barrios y en el interior, lo que decía Cecilia, son puntos focales. La gente grande se pasa la tarde ahí adentro. O sea, entonces, yo qué sé, yo vivo en Malvin y el de la esquina de mi casa es, tipo, siempre están las señoras ahí. O sea, entonces, el que te trae la plata no es un narco. Es el fulano que lo conoces. Entonces, de nuevo, me parece que trabajamos. Entonces, pero si vos tenés cierta formación y hay controles y vos sabés que vienen del Banco Central, que viene una inspección, que viene no sé qué, y que te dice, che, toda esta cantidad de billetes de 20 pesos, ¿de dónde salieron? No, los trajo Carlitos. Bueno, decile a Carlitos que esto no. O, ah, no, ¿cómo se llama Carlitos de apellido? Perfecto. Hago la investigación. Pero si no, siempre cortamos el hilo en el lugar más finito, que es, son los. Que de nuevo, yo. Lo decía Neko en la entrevista, es, nadie está diciendo, digo, también puede haber empleados de las redes de cobranza involucrados, no estoy diciendo que son unos santos solo porque son empleados de redes de cobranza, digo, pero también puede pasar esto, porque de nuevo, si uno va, conoce muchas veces a estas personas y de verdad ponerles la presión del control de los sujetos obligados me parece un montonazo realmente.
1: Yo quería ir un poco porque por ahí del tema del control que había manifestado antes, pero ahora con lo que estaba diciendo Ana Laura, la segunda parte de mi intervención tenía que ver con cómo trabajó la Fiscalía y algo que sí dice Díaz, que comparto, y es que quizás no fue adecuado y quizás hay toda una falla ahí en el sistema también. Estábamos hablando primero de fallas de controles y de fiscalizaciones en cuanto a la operativa financiera. Y ahora me voy a la parte de Fiscalía. ¿Por qué Fiscalía no unifica la investigación sobre narcotráfico y lavado de activos desde un inicio? Ahí hay dudas, por lo menos a mí me surgen.
7: Hay dos bibliotecas, tengo entendido.
1: Bueno, pero ¿por qué sucede eso cuando Uruguay, una de las cuestiones que desde hace bastante tiempo está legislando, que tiene secretarías fuertes que se supone que trabajan intensamente, que tenemos una bancarización importante, y trabajamos en el sistema financiero, si vos vas a mover más de $5,000 de tu cuenta, tenés que dar 800,000 vueltas para justificar, si vas a mover más de 10, ni te digo? ¿Por qué entonces la Fiscalía no arranca con las dos investigaciones en paralelo y hace esta unión? Porque, por ejemplo, lo que decía Matías, el análisis, bueno, y las empresas, lo que decías tú, y la Secretaría, y un montón de cosas. A ver, la Fiscalía no se lo cuestionó. ¿No tiene que ver eso con la ruta del dinero, como le dicen normalmente, y por qué eso cuando se incauta la droga, y que seguramente, yo no sé, me acuerdo, pero me parece que Prefectura fue la primera que interviene, después toma Ministerio del Interior y Fiscalía, ¿por qué no se sigue con las dos rutas de análisis? Narcotráfico, porque no es agarré la droga y chau, terminé efectivo, fui crack y resolví el problema porque solucioné el tema narco. No, capaz que el otro problema es muchísimo más grande. Bueno, porque desde un arranque no se toma en conjunto. Yo creo que ahí hay toda una serie de cuestionamientos, por lo menos para hacer, si nosotros de verdad estamos hablando en seguir posicionándonos como un país serio en lo que tiene que ver con el sistema financiero. Yo sigo creyendo que cuando hablamos de narco, todo el mundo habla más bien de esta imagen, que no la voy a caracterizar yo porque Ana Laura lo hizo excelente, de esa imagen y no de las otras imágenes que quizás estén en tremendas casas, en tremendos lugares y que capaz los conocemos nosotros y se dedican realmente al lavado de activos. Entonces, para eso, ¿qué tiene que funcionar? No solamente los sistemas de investigación, sino una fiscalía que de arranque diga, bueno, si tenemos un tema narco, ¿a dónde está la guita? No es solamente lo que incauté. ¿A dónde está la plata? ¿De dónde vino? ¿Y hacia dónde fue? Y ese me parece que es un cuestionamiento que hace días que yo lo comparto y espero que ahí se le ponga el cascabel al gato.
2: Sí, por eso en la intervención yo decía que había como dos puntas. Una es esta de la investigación. Claramente el narco tiene el problema de la venta de la droga, el impacto de la droga sobre la gente, el impacto de la droga en la violencia, y tiene un componente central que tiene que lavar la guita que gana. Si no, no... Y golpear el lavado de guita y el poder utilizar la guita es un elemento central del combate al narcotráfico. Es así. Entonces, efectivamente, creo que ese es un tema. Y como dice Ana Laura, es verdad, porque yo traté de entender, porque hay elementos que maneja Leonardo que uno a veces no entiende hasta el final, pero que él tiene discrepancias con eso en el tema de la unificación de la investigación y de cómo se plantea. Así que ahí hay un debate que no tiene que ver solo con... Y también incluye el tema de lo que corta lo de los juicios abreviados, ¿no? Porque después se tiene que abrir otra causa. O sea, está todo en el medio ahí. Punto dos, para ser breve en esto. Claramente yo creo que no hay que elevar sospechas y no está, si no fui claro en eso lo digo, yo lo creo con claridad, no hay que poner sobre sospecha todo el sistema de las redes de cobranza, no. Porque es una barbaridad, digo, ¿no? Y porque además introducís un elemento, además de injusto, con las redes de cobranza y con la gente que trabaja en las redes de cobranza, además, ¿no? También introducís un elemento de incertidumbre en una cosa que ha pasado a ser, como yo decía, un elemento de la vida cotidiana de todos. No hay quien no vaya por ahí y resuelva alguna cosa, capaz que hasta una vez por día, digo, en esa cuestión, ¿no? Entonces, eso efectivamente es así y en general, además, son trámites que han venido beneficiando un montón, en un montón de cosas, y eso está bien. Lo que creo es que hay, claramente, uno para trabajar en un banco recibe un montón de formación. Yo qué sé, yo me acordaba ahora de los famosos concursos de meritorios del Banco República y algunas cosas más, y recibe un montón de cosas. El sistema de las redes de cobranza y de las cajas de cambio también, en el tema del empleo, no es tan riguroso en el sentido de que por la manera que tienen, las franquicias que tienen. Jorge Díaz y Leonardo Costa explicaban, las casas tienen un oficial de cumplimiento de la SENACLAF, pero central. Claro. Es imposible tener un oficial de cumplimiento en cada sucursal de... Como no la tienen tampoco los bancos en cada sucursal. Uh-huh. Tienen un oficial de cumplimiento en el lugar. Pero estas redes son mucho más grandes que la red bancaria. Entonces, por lo tanto, es ahí donde puede estar el riesgo y donde hay que tomar medidas que no siempre son, por eso decía, de más regulación. Hay que ver mecanismos, apoyo, porque Ana Laura plantea la parte folclórica que yo comparto, que es así, porque lo veo en mi barrio, lo veo en cualquier lado, es así. Pero del otro lado también, en algunos casos, tenés elementos que así como hay médicos que te dicen que se van de los barrios porque los amenazan si no atienden a los narcos, y profesores que se van de los liceos porque los amenazan si no le dan buenas notas a los narcos o no le ponen falta. ¿Tá? Del otro lado también hay eso, y hay gente trabajadora que está muy expuesta, muy expuesta. Y es muy injusto, lo digo yo con todas las letras, trasladarle a esa persona solita en su vidrio, que después sale y se va a tomar el ómnibus en la esquina, la responsabilidad de ser el guardián de toda la sociedad y de la limpieza de todos nosotros, digo, ¿no? Entonces, me parece que esa es otra dimensión que hay que incorporar. No digo que haya pasado en este caso, no lo sé, no tengo idea.
7: No, es que no sabemos.
2: Lo que digo es que esa otra... la gente que maneja plata y que está... Los empleados bancarios tienen otra distancia. Pero la gente que todos los días está ahí también está muy expuesta y está regalada en términos de seguridad personal y de garantías, ¿no? Eso es así también.
3: Sí, yo ahí comparto. Era como esta cuestión que dice, a veces faltan controles y a veces los controles fallan. En esta cuestión de que, bueno, efectivamente los que tienen que llevar adelante los controles son personas y pueden fallar, ya sea por desconocimiento de la situación, no tener formación técnica, por estar metidos en la operación, que eso también puede ser preocupante, o por estar...
7: Exceso de confianza. Sí.
3: Pero es que, a ver, tú cuando mencionabas esta cuestión de exceso de confianza, si yo soy un empleado en una red de cobranzas y viene una persona a pagar DGI y BPS, yo pienso, bueno, supongo que DGI y BPS está controlando esto.
7: Claro.
3: Porque esta persona viene a pagarla. La plata no se queda acá. O sea, se va a DGI, claro. Se va a BPS.
2: Ni siquiera queda ahí, claro.
3: Entonces, ahí hay como una cuestión de decir, bueno, cómo el sistema pone las trabas. Y yo acá, o sea, me parece que está muy bueno que exista esta Comisión Nacional de Lavado de Activos y que exista esta estrategia. Es un partido de ajedrez, ¿no? O sea, vos le estás cerrando una puerta y ellos están buscando otra, y si vos le cerrás la puerta, ellos buscan a ver si pueden hacer un pozo abajo de la puerta para pasar igual. Entonces, bueno, hay problemas. Es como lo que puede pasar muchas veces en el puerto. O sea, nosotros tenemos controles para que la droga no salga, y a veces nos encontramos que hay un container con droga o que efectivamente puede haber pasado X cosa. O sea, vos podés implementar tecnología, podés implementar controles, podés implementar instituciones. E igual del otro lado vas a tener personas que quieren seguir haciendo esas actividades ilegítimas y que quieren seguir tratando de blanquear esta situación. Dicho esto, yo estoy como bastante expectante a que eventualmente se destape todo esto y se diga, o sea, en calidad de qué iba este narco a la red de cobranzas a pagar. Pues yo escuchaba la conferencia de prensa de Gandini y decía, sí, bueno, esta persona va a pagar, pero no sabía o no se podía decir en ese momento si era el director de la empresa, apoderado de la empresa, trabajador de la empresa.
7: Gestor.
3: Sí. Entonces, bueno, ahí también hay como una cuestión de decir qué rol cumplía esta persona, si era efectivamente un rol más ejecutivo, alto, era una de las cabezas que estaba diseñando todo esto, o si era un mero instrumentador de algo mucho más grande. En el momento en el cual se cierra el acuerdo abreviado, que nosotros no podemos entrar a analizar todas estas cuestiones porque no tenemos la información, si bien Fiscalía muchas veces es un colador y muchas de estas cosas se filtran, acá parece que no tenemos la información. Y bueno, vamos a tener que analizar como sociedad cómo nos plantamos frente a esto. Porque al final del día, o sea, está bien, yo creo que este caso generó todo este ruido, en gran parte por el impacto político que tiene. Si esto era una persona X que no estaba vinculada al sistema político, que iba a una red de cobranza, no sé si efectivamente estábamos hablando de fortalecer la estrategia nacional contra el lavado de activos y si precisamos una nueva ley de financiamiento de partidos políticos y si efectivamente tenemos mayores controles o no. Creo que todo el ambiente político y el gran impacto que tuvo la opinión pública hace que esto se ponga mucho más el foco. Pero también, o sea, así como mencionábamos anteriormente, que si se hizo todo este ruido acerca de si esta persona cobraba o no cobraba cuando iba a la junta, etcétera, hay una cuestión de fondo mucho más preocupante, que es, bueno, de a poquito se va erosionando, de a poquito estamos teniendo cada vez más discusiones sobre estos temas que son preocupantes para el Uruguay en su conjunto.
7: Yo insisto, me parece bien que mejoremos los controles. Coincido con Cecilia que más que legislar o regular, lo que hay que hacer es efectivamente controlar lo que ya está escrito, ¿no? Pero okay, si quieren, yo no soy, estoy lejísimo de ser una especialista, si se considera que faltan cosas, que sean. Ahora, yo insisto, ¿Puede haber sido una puerta de entrada? Sí, seguramente. Insisto, también puede ser una puerta de entrada poner asesores de ediles que van a trabajar, o sea, que no van a trabajar y que no tienen tareas. También ahí fallaron los controles. También ahí se les metieron las cosas por la ventana. Y yo no veo, o sea, me hubiera gustado que en esta conversación también dijéramos que vamos a revisar los sistemas de... Porque, de nuevo, se ha explicado, pero insisto, ¿cómo funciona el sistema de los asesores que no son pases a comisión de los ediles? Se factura, lo factura el, o sea, le facturan al edil como son empleados del edil y después contrafactura, la Junta le devuelve la plata. En Montevideo, ¿no?
1: Ah, eso, yo te iba a decir, sí, aclará, por favor.
7: En Montevideo, no, tiene razón, gracias. Cecilia, en Montevideo. Entonces... Ese modelo es un modelo que tiene un montón de agujeros. No sé si más o menos que una red de cobranza, pero tiene un montón de agujeros, porque no hay nadie controlando eso. Entonces, puestos a controlar, puestos a preocuparnos por las cosas que este caso dejó sobre la mesa sin señalar culpables o no, ¿ah? Ahí hay un área preciosa donde también la comisión de lavado debería laburar y donde también me hubiera gustado que en la conferencia se hablara de estas cosas. Me da de nuevo esa sensación de que estamos controlando los lugares donde no estamos los que controlamos, ¿no? O sea, porque es eso, es el sistema político, se mete con todo el resto menos consigo mismo. Entonces, de nuevo, a mí me hubiera gustado que también apretáramos las tuercas y me gustaría que nos sentáramos a revisar un sistema que la verdad es un regalo.
0: Para terminar, elijo uno de los muchos mensajes que llegaron desde la audiencia. Este es de un oyente que conoce a su vez Paraguay. Y entonces señala, lo sorprendente es que se sorprendan. Es el esquema clásico de lavado de dinero. Empresas con apariencia legal, que pagan religiosamente sus impuestos, pero que operan con dinero del narcotráfico. La evasión fiscal no es su objetivo. Todo lo contrario. Pagar impuestos es parte del costo de darle apariencia de legalidad a ese dinero e introducirlo en el circuito financiero formal. Después, mediante actividades reales o ficticias, justifican ganancias que terminan en manos de sus beneficiarios. Reconozco, dice, que durante años pensé que siendo Uruguay un mercado de consumo de drogas relativamente pequeño, frente a Europa, frente a Estados Unidos, no era tan perjudicial que el narcotráfico lavara aquí su dinero y de paso dejara impuestos en nuestras arcas. Pero mi padre me advirtió algo que entonces no comprendí. Con el dinero también llega la violencia, el control territorial y el microtráfico. El microtráfico es en buena medida una consecuencia del gran negocio. La droga también se utiliza para pagar a quienes sostienen la logística local, incluso a sicarios que después necesitan venderla en las bocas para convertirla en dinero. Y de ahí surgen las disputas violentas por controlar esos puntos de venta. Por eso, concentrarnos en combatir el microtráfico sin atacar las estructuras financieras del narcotráfico es combatir las consecuencias y no las causas. El verdadero negocio no está en las bocas, está en el dinero que logra ingresar al circuito legal, dice el oyente.
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0: Seguimos en esta tertulia de jueves 8 de octubre de 2026. Estamos con Ana Laura Pérez, Gabriel Mazarovich, Cecilia Guiluz y Matías Bordaberry. ¿Aprovecharon la pausa para pegar los pegotines actualizados de En Perspectiva? ¿Sí?
1: Así es. Todo. Maravilloso los pegotines.
2: No sé si lo puedo decir al aire, pero incluso nos trajeron chocolates en la pausa, así que...
0: Todo, completo. No se puede quejar. Se van con la colección.
1: Se reivindicaron conmigo.
2: Que los otros tertulianos que vienen otros días no se pongan celosos, pero nos trajeron chocolates.
1: Yo voy a venir más seguido, vieron festejo con chocolates.
3: Yo creo que Matías ya pasó el casting de los jueves, ¿no?
1: Vamos a ver, vamos a ver. Vamos a irlo probando.
0: Vamos al segundo tema que tenemos para discutir ahora. La pobreza en Uruguay, medida por ingresos, se ubicó en 14,8% durante el primer semestre de 2026, lo que representa una reducción de 2,9 puntos porcentuales respecto al mismo periodo del año anterior, cuando alcanzaba al 17,7% de la población. Según los datos divulgados por el Instituto Nacional de Estadística, aproximadamente 95.000 personas dejaron de estar por debajo de la línea de pobreza en el último año. También disminuyó la proporción de hogares en situación de pobreza, que pasó de 13,9% a 11,6%. Por su parte, la indigencia se redujo de 1,8% a 1,2%. Fuentes del INE consultadas por El Observador atribuyeron la mejora a la inflación contenida y a los aumentos en las retribuciones de los sectores de menores ingresos priorizados durante la última ronda de los consejos de salario. El director de la Asesoría Macroeconómica del Ministerio de Economía, Braulio Selco, destacó que la reducción de la pobreza es consistente con la evolución del mercado laboral y las políticas de ingresos que contribuyeron a un incremento de 4,3% en los ingresos de los hogares. La medición del INE contempla los ingresos necesarios para cubrir una canasta básica de alimentos y otros bienes y servicios esenciales. Para tener una referencia, el INE considera que un hogar de dos personas en Montevideo está por debajo de la línea de pobreza si tiene que pagar alquiler y sus ingresos no superan los 42.660 pesos. Los escucho. ¿Cómo vieron esta novedad del día de ayer? Esta novedad positiva. A ver... Dale, Gaby.
4: Hoy me tocó empezar las dos. Sí. Bueno, primero creo que está fuera de discusión, que es una muy buena noticia. Eso está fuera de debate. Es muy importante que se logre reducir la pobreza en Uruguay. Eso es, no hay nadie que vaya a estar en contra de tal cosa. Eso es así, es muy relevante. Segundo, porque genera una... explica una tendencia. El año pasado se había marcado una definición, una reducción muy pequeña que estaba dentro del margen de error estadístico casi, por lo tanto se manejaba que había como una estabilidad en la cuestión, y ahora no, ahora es una caída relevante y muy importante, y no creo que, sinceramente, creo que si estuviéramos en un... con más tranquilidad, sin tanta vorágine informativa, sin tanto cansancio yo mismo en la cabeza y en todo, esta es una noticia que debería ocupar toda la discusión, porque realmente es de lo que más impacta en la vida de los que más necesitan, etcétera. Dos consideraciones que a mí me parecen importantes hacer. Una, los motivos. Yo sé que yo a veces soy aburrido, pero hablo casi todas las cosas de los consejos de salario. Que lo sigo con particular atención, que no se ha ido destacando, porque en general tienen más prensa los conflictos y los líos y no los acuerdos. ¿Está? Y en realidad, que la ronda de Consejo de Salarios haya terminado con un 85% de acuerdos, quiere decir que además contemplaba, tanto en las líneas, los lineamientos salariales del gobierno, como en los acuerdos que promovieron los sindicatos y las patronales, porque si el acuerdo es tripartito, es de todos, había una apuesta muy grande a que este impacto ocurriera, y había que esperar en ese sentido a que pasara así, porque además eso, al aumentar el índice medio de salarios, impactó directamente en las jubilaciones también, claro, que son un tema de la pobreza, y las jubilaciones crecieron muy por arriba de la inflación y muy por arriba de los salarios, crecieron más. Y las que más crecieron, cerca del 7%, porque hubo un incremento particular que no se les descontó en junio del año pasado, fueron las jubilaciones más bajas. ¿Está? Entonces, eso es lo que impacta, porque después hay un conjunto de políticas como la ampliación de las becas UTIA, que va, ya llegó a 22.000 estudiantes y se ampliaron sus montos, o la partida unificada para la niñez, que amplía los montos de 5.000 a 10.000, que están empezando a tener impacto. Todavía no se marca en este impacto de junio. Es importante decirlo para ubicar bien cómo es. Todavía no se marca en este primer semestre. Es decir, puede haber medidas que vayan a consolidar esta tendencia e incluso incrementarla. Termino. Aún así, y destacando esta importancia, hay que señalar que la desigualdad en el Uruguay sigue siendo un problema y que tenemos casi 15% de uruguayas y uruguayas que están en la pobreza, que no las hemos logrado llegar todavía, que se necesita mucho más para impactar sobre eso, pero que es muy importante que las medidas que hayan tenido este impacto, además de la contención de la inflación, sean el trabajo generado, el trabajo, hay 37.000 trabajadores más aportando al BPS, formal además, y el salario en y la jubilación. Creo que porque son cosas que permiten un desarrollo más permanente que solamente las políticas, ¿cómo se le dice ahora? Las políticas que se busca especializadas, focalizadas en un lugar establecido. Me parece una noticia muy importante, muy relevante, y que hay que estudiar qué es lo que funcionó para que siga uh-huh. y qué falta para hacer más.
5: A mí me gustaría como tomar eso mismo para agregar algunas cositas. Creo que es una muy buena noticia. Comparto. De hecho, ayer tuve algunas conversaciones con gente que sabe mucho de estos temas para tratar de entender un poco, o sea, como estudiando un poco. Y la evaluación de quienes, digamos, de los, como a veces hacemos chistes con algunos amigos que se dedican a este tema, con los pobrólogos, con las personas que se dedican a investigar y a estudiar estos temas. Es el primer movimiento, o sea, es importante porque es el primer movimiento en mucho tiempo fuera del margen de error, uh-huh. o sea, uh-huh. claramente fuera del margen de error, e incluso mirado en retrospectiva, consolida una tendencia a la baja, si uno lo mira en retrospectiva. Entonces, esos datos son muy significativos. Efectivamente, la gente con la que yo hablé le adjudica las más o menos las mismas razones que Gabriel. Tiene que ver con la inflación, como decía también Braulio Selco. Tiene que ver con el salario real, tiene que ver con las jubilaciones, tiene que ver con el salario mínimo también. Entonces, tiene que ver con el trabajo y es importante. También es cierto agregar que no solo eso que decía Gabriel no impactó todavía, sino que uno debería esperar, y lo que me decían las estimaciones que se manejan es una baja de entre 2 y 3 puntos porcentuales en 2027, a caballo de eso que decía Gabriel y de las transferencias fuertes que fueron votadas en la rendición de cuentas.
0: Aquí recordemos a partir del año que viene.
5: Exactamente. Entonces debería, si todo sale bien, pensarse en una baja para el próximo año, que recordemos también es un tema importante, no se compara, digamos, normalmente la pobreza tiene un comportamiento distinto el primer semestre y el segundo, entonces se compara semestre igual contra semestre igual. Entonces, pero es esperable pensar que el año que viene podemos ver durante el 2027 un movimiento de 2-3 puntos porcentuales que de nuevo se debería consolidar en el segundo semestre y no en el primero necesariamente. Eso como en primer lugar. Después también decir, porque la gente no tiene por qué saberlo y probablemente lo debe estar pensando, porque mucha gente lo está pensando. Yo vine caminando y hay tres personas durmiendo en situación de calle uh-huh. a 200 metros en el edificio que está ahí en la esquina. La medición del INE de pobreza no toma en cuenta a las personas sin hogar, no cuenta a la gente en situación de calle. No hay ahí una medición de la gente en situación de calle. Entonces uno podría pensar, pero hay un montón de gente en la calle y que están midiendo. Bueno, es importante hacer esa observación, que no se mide la gente en situación de calle en este indicador, pero que sí, y me decían, que es un poco prometedor, se puede tener alguna cierta esperanza sobre una cierta caída en lo que son los niveles de indigencia y por ende que estos puntos no están pegando solo en la parte más alta de la franja de pobreza, sino también un poquito en la franja de abajo. Entonces,
0: la diferencia, repito el dato, era de uno, se redujo de 1,8 a 1,2%.
5: Exactamente, es poquito, pero el análisis que se hace es que tal vez haya ahí un impacto.
0: Sí, es poquito, pero como, es en un margen tan chiquito que es significativo.
5: Y es verdad lo que dice Gabriel, y es el núcleo, o sea, es el núcleo duro, es el más duro de todos, el donde es más difícil sacar a la gente de ahí. Entonces, nada, también pensar que tal vez pueda haber algún cierto movimiento en las franjas de indigencia, que son los sectores que están en la peor situación.
0: Matías, Cecilia, a ver, los escucho.
2: Adelante.
1: Bien, ¿sí? Bueno, yo por supuesto que comparto que es una buena noticia que hablemos de la baja de este del porcentaje de pobreza y también de indigencia. Y acá me parece que es interesante marcar esto. Uh-huh. Es mucho más fuerte la baja en el nivel de pobreza. Uh-huh. Que es lo que implica la baja porcentual en el nivel de indigencia, que está prácticamente en el margen de error.
5: Claro.
1: Entonces, para mí, que vamos, si seguimos en este camino, vamos a seguir en una línea donde vamos a poder ir mirando los dos indicadores en continuo, como en una línea continua, donde la pobreza viene bajando. Uh-huh. no había bajado en tanto porcentaje y por suerte ahora sí, y donde el indicador de indigencia se empieza a mover, que ya es importante. Dicho esto, varias cuestiones. Yo hace mucho tiempo que sigo el tema de la pobreza, pero no soy una experta en eso. Y considero, y por mi formación también en derechos humanos, que la pobreza es mucho más allá, va mucho más allá que el ingreso económico. Entonces yo creo que esta es una buena noticia y tenemos que seguir ampliando el espectro de la diferencia que existe entre bajar la pobreza y sacar a las familias de la situación de pobreza.
0: Recordemos además que esta es una de las dos maneras que el INE publica los datos de pobreza.
1: Exactamente.
0: ¿No? Porque después está la pobreza multidimensional, que es otro indicador donde considera, por ejemplo, las condiciones de vida del hogar.
1: De vida del hogar, si tienen acceso a saneamiento, o sea, todas las cuestiones que tienen que ver con los derechos fundamentales y con los derechos humanos de las personas que viven en una situación de pobreza. Que no implica, efectivamente, la transferencia de dinero. Porque, ¿qué pasa? Si vos le haces una transferencia de dinero a una situación que está, a una familia, por ejemplo, de tres personas, 58,000 pesos en Montevideo está calculado, y pasa a 59, la familia no sale de la pobreza. Pero nuestro indicador económico, en realidad, hay un avance por el cual en el umbral que está marcado como umbral de pobreza económico, esa familia ya no está en ese indicador. Entonces, desde mi punto de vista, es importante no perder la óptica de lo que es verdaderamente que nuestro Estado siga trabajando en sacar, ayudar a sacar a las familias de la pobreza. Uh-huh. En su visión multidimensional y en su visión de derechos humanos. Y también en este aspecto lo que quiero transmitir es la gran diferencia que hay entre el interior y Montevideo. Cuando vos mirás los números...
0: Los números son impactantes.
1: Impactantes. ¿Sí? Sí. Los tenés ahí, porque sí, yo me acuerdo, mirá, de memoria algunos.
0: Por ejemplo, para tener una referencia de un hogar de dos personas, que fue el que yo cité recién, en Montevideo decía, se considera pobre si está por debajo de los 42,659 pesos si es inquilino. En el interior, por debajo de los 33,339 pesos si es inquilino. Y si no es inquilino, 25,070 pesos.
1: Exacto. Y una persona en el interior se considera pobre si gana 13,000 pesos.
0: 13,500 pesos.
1: O sea que si vos ganás 14,000 pesos, no sos pobre. ¿Está? Entonces, yo quería hacer esta referencia a que yo creo que el gobierno fue muy oportuno, además, cómo usó los términos. Porque él dijo, bajó la pobreza. No dijo, sacamos a 9,500 personas de la situación de pobreza.
0: Que
1: creo que
0: ¿no?
1: es una gran... Exactamente.
0: Decidimos poner primero a la gente.
1: No solo Yamandú Orsi. Yo creo que casi todo el gobierno, salvo algunas agrupaciones que estuve, aparte las estuve buscando, porque algunas muy camiseteras, que dijo, sacamos 9,500 personas de la situación. Y capaz que no, capaz que hay que... El discurso del presidente me parece que fue bien oportuno. Bajamos. Es muy importante.
0: Matías.
2: Sí, dos cuestiones. La primera, que tiene que ver con este debate entre pobreza multidimensional y pobreza monetaria, que no es para nada menor, porque es extremadamente positivo que haya bajado la pobreza. Es extremadamente positivo para el país, es extremadamente positivo para estas mismas personas, que tal vez, y esto a mí muchas veces me lo decían en la facultad, capaz que estas personas ni siquiera se dieron cuenta que formaban parte de esas 95.000, no porque no tengan el impacto, sino porque capaz que ganaban 24.000 pesos y pasaron a ganar 25.000 pesos y justo cruzaron ese umbral. Y nosotros siempre lo vemos, por una cuestión estadística, mucho más dicotómico, de estás a un lado o estás a un otro, y en verdad acá hay como incrementalismos y aumento en la calidad de vida de las personas. Pero me parece que claramente es una muy buena señal en la dirección correcta. Yo ahí hago hincapié en el concepto de pobreza multidimensional porque me parece mucho más humano. Es decir, es cierto que gran parte de nuestra vida se va en los ingresos que tenés y la manera que vos podés cubrir servicios y necesidades que tengas y acceso a salud y acceso a algunos servicios públicos. Pero también hay una cuestión de dónde vivís, la calidad de la vivienda en la que vivís, el acceso a la educación que tenés, etcétera. Entonces, yo celebro estos datos, me parece que son muy positivos. Creo que como uruguayos deberíamos empezar también a hacer bastante más hincapié en el concepto de pobreza multidimensional, que para algo lo diseñamos y que me parece que es más abarcativo y realista de la calidad de vida de las personas y a lo que hacemos referencia cuando hablamos de pobreza. Eso me parece que es extremadamente positivo. El segundo tema que me parece relevante, que tiene un poquito de hincapié en esta discusión, pero que también está muy marcado por otros debates que tenemos en Uruguay, en la región y en el mundo, es esta cuestión de que a veces cuando salen las estadísticas, vos tenés personas que salen a festejar y otras que cuando no le gustan los números lo salen a criticar o por lo menos a poner en duda. Yo escuchaba cuando Ana decía que justamente, bueno, pueden haber unas personas que están durmiendo en situación de calle, y está esa cuestión de lo que dicen las estadísticas frente a lo que yo veo con mis ojos en la cuadra de mi casa, etcétera, cuando miro por la ventana, bla, bla, bla. Pero tenemos que ser muy cuidadosos.
5: Nunca se midió, por eso hacía la aclaración. No se midió ahora, no se midió nunca.
2: Pero que tenemos que ser muy cuidadosos cuando institutos como el INE dan estos datos de si se cuestiona la metodología y se cuestionan los datos. Porque al final del día hay una frase que a mí me parece recontra interesante y real, que es: las estadísticas públicas son un activo público.
5: Claro que sí.
2: Lo son. O sea, cuando viene el Estado, cuando viene el INE y te dice esta es la línea de la pobreza, estas son las estadísticas oficiales, etcétera, tenemos una responsabilidad de decir, bueno, mira, si no te gustan los números, porque en este momento son positivos para el gobierno, ¿no? Tenés que tener cuidado en la manera en la cuestionás. Si lo vas a cuestionar, cuestionalo metodológicamente y con argumentos contundentes. Si no, la verdad que este tipo de críticas no favorecen. Me parece que no son sanas. Más en un contexto continental y demás, donde muchas veces se han encontrado cierta manipulación de datos y se ha perdido el prestigio de estos datos. En Argentina es un claro ejemplo, etcétera. Yo creo que en Uruguay el INE goza de muy buena salud. Entonces, cuando yo ayer leía estas noticias, a veces vos entras en los comentarios abajo y la gente decía, no les creo nada, me parece que efectivamente esto es cualquier cosa, mirá cómo nos están mintiendo. No es un mensaje sano. Y no es un mensaje que tengamos que alentar de ninguna manera. No. Porque al final del día, lo que termina pasando es que las personas tienen mucho más la camiseta puesta y como tienen la camiseta puesta, cuestionan en base a si eso les da rédito electoral o si les conviene electoralmente o no. Es algo que me parece que Uruguay debe mantener cierto ámbito de visión cívica, de madurez política, para decir, bueno, mirá, la verdad, si lo vas a cuestionar, cuestionalo contundentemente y con argumentos que demuestren que efectivamente tenés razón. Si no, protejamos las instituciones y protejamos las estadísticas públicas.
0: ¿Le quedó algo más?
4: No está, ¿no? Bien.
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0: último bloque de la tertulia, dejamos un lugarcito para telegramas. A ver, los escucho. Cecilia.
1: Yo, bien cortito, un saludo que quiero hacer. El otro día estuve en Flores, en un congreso, y quiero saludar a Cielo y a Leticia, dos fans que tenemos de las tertulias de los jueves, que están en distintos departamentos y que estaban en el mismo congreso, así que les mando un beso grande.
0: Buenísimo, les mandamos saludos entonces. Ana, tu telegrama.
2: Nada, manifestar cierto grado de preocupación por esta especie de fanatismo que tiene el sistema político uruguayo en todos los partidos, lamentablemente, por el modelo Bukele, que se ha como catalizado con la visita del vicepresidente Félix Ulloa, que recordemos es la persona que mencionó Orsi en aquel desayuno de búsqueda cuando dijo que había charlado con alguien sobre las maravillas del modelo. Efectivamente Félix Ulloa, porque hay ahí como una cuestión de que el padre de Félix Ulloa era parte de un movimiento guerrillero, entonces tienen ahí como ciertas vinculaciones. Y nada, para muestra un botón, y con esto me callo, en rueda de prensa, ahora hace un rato, dijo, por ejemplo, respondiendo a las denuncias de Amnistía Internacional, Human Rights Watch, hay montones de periodistas exiliados en países vecinos porque no pueden informar.
3: Más de 100.
2: Exactamente. Para muestra un botón, para defenderse dijo la siguiente frase: hemos liberado más de 8.000 personas que demostraron que no tenían vinculación con las pandillas. Yo le diría al señor que la carga de la prueba es exactamente al revés y que uno no tiene que demostrar para que lo liberen que no es delincuente, sino todo lo contrario. Así que para muestra un botón de que el señor, defendiéndose, demuestra que no es el sistema que deberíamos aplicar en Uruguay. Y nada, manifestar preocupación, pues se sacan selfies con el señor. O sea, la verdad, me angustia.
0: Una agenda súper cargada la que ha tenido. Sí. Desde el lunes está por acá y se queda hasta mañana, incluso por lo menos. Hoy más temprano repasábamos esa crónica de búsqueda que daba cuenta de
2: su tour.
0: La variada cantidad de reuniones que ha tenido. O de
2: encuentros. A veces también.
0: Ahí está.
2: Anduvo por todos lados.
0: Ahí estaba el ministro del Interior, el ministro Frati. Y no, en ese caso no dicen que no sabían que iba a estar presente allí. Ahora hay un encuentro donde lo están recibiendo, donde hay más invitados. Bueno, Matías, Gabriel, ¿tienen telegrama?
4: Yo no tengo telegrama. Agradecer el chocolate y la buena mañana que hemos pasado. Me alegra que la tertulia de los jueves me haya aceptado.
2: Pasaste el casting.
4: Por lo menos. Esto es como Gran Hermano, la gente no lo sabe. Así que bueno, está.
0: No te nominaron para salir.
4: Por ahora me parece que me puedo mantener una semana más.
0: Gaby, ¿tenés?
5: Yo chiquito, sí, es una fecha, hoy es una fecha que durante muchos años y en términos marcó la vida del continente y del mundo para muchísima gente. Hoy es 8 de octubre y se cumplen 59 años del asesinato del Che en Bolivia. Hay un montón en esta época hay cada día hay 275.000 fechas y podemos poner todas las efemérides que queramos, pero realmente es una fecha importante que significó y significa mucho para mucha gente y que aquí también se va a conmemorar, y me parecía referirlo si teníamos telegramas, si no teníamos no había problema.
0: Atenti, que Cecilia se va con varios pegotines para repartir allá en Salto.
6: Hola.
0: ¿Sí?
6: Escuchame.
0: Ya lo pegaste. Qué lindo que queda en el termo negro, ¿viste?
6: Es súper lindo.
2: Sí, me gusta ese nuevo.
0: En el blanco también, en el blanco también.
1: Y aparte al lado del logo de mi cuadro, ¿no?
2: Ahí está. Sí. Matías está agarrando otro.
0: De Danubio, digo.
5: No, de Salto.
0: Ferrocarril de Salto
5: con todas las copas. Con todas las copas,
0: mirá. 2009, 2011. Qué bien. Bueno. Bien, buenísimo. Estamos ahí en un lugar destacado, entonces.
1: Agrandado.
0: Bueno, gracias a los cuatro, Gabriel Mazarovich, Cecilia Aguiluz, Matías Bordaberriana, Laura Pérez. Gracias, un placer como siempre, y nos reencontramos en los próximos días.
4: Muchas gracias.
1: Gracias.
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22: Brasil. Seguimos muy pendientes de la campaña electoral, de la competencia rumbo a la segunda vuelta. ¿Qué es lo nuevo? ¿Qué destaca Marcelo Silva de Sousa? Escuchamos informe.
23: ¿Qué tal? ¿Cómo les va? Muy buen día para todos. En Brasil, la campaña al balotaje del 25 de octubre continúa al rojo vivo, con el oficialismo y la oposición reacomodando sus fichas. Por el lado opositor, el candidato del Partido Liberal, Flávio Bolsonaro, salió a la cancha a despejar dudas sobre el alcance de las reformas institucionales que pretende impulsar si llega al Palacio del Planalto. La aclaración llegó después de que en su propio entorno surgiera inquietud de que una victoria suya, apalancada por un Congreso de fuerte impronta conservadora, fuera interpretada como un cheque en blanco para cambios constitucionales desmedidos. En un acto en Brasilia, donde selló formalmente el respaldo de la Federación de Centro-Derecha formada por los partidos Unión Brasil y Partido Progresista, en un revés político nada menor para el gobierno de Lula, el senador acotó sus prioridades. Habló de una reforma judicial, de una baja de la edad de imputabilidad penal de 18 a 16 años y a 14 para delitos graves y la eliminación de la reelección presidencial. Flavio fue enfático. Cualquier cambio deberá tramitarse sí o sí a través del Parlamento.
24: Es el proceso legislativo que va a ser respetado y la mayoría va a decidir qual é o caminho que tem que ser feito, é a reforma política que tem que ser feita. Então, nada, qualquer coisa diferente disso, gente, é especulação. Eu já vi gente começar a dizer, ah, agora o Flávio, com esse Congresso com ampla maioria, ele vai fazer o que o pai dele não fez. Então, assim, vamos parar de mentir, vamos aterrizar no mundo real.
23: Bolsonaro dijo que qualquer especulação diferente de isso é mentira. E dijo que os opositores devem parar de mentir, como escuchábamos en el audio. Por último, el senador remarcó que con la actual correlación de fuerzas legislativas, un nuevo mandato del presidente Lula da Silva resultaría directamente incompatible con el Parlamento. Mientras tanto, en la vereda del oficialismo, Lula encabezó una reunión clave con legisladores jóvenes de izquierda, figuras con fuerte arrastre en las redes sociales. El encuentro dejó al descubierto un contundente choque de generaciones. Los dirigentes más jóvenes le pasaron factura a la vieja guardia del PT por recostarse demasiado en la nostalgia del pasado y en la defensa del legado histórico. El planteo a Lula fue directo. No alcanza con confrontar a Bolsonaro ni con hablar de lo ya hecho. Hay que proyectar hacia el futuro, acelerar las respuestas digitales y poner la economía cotidiana en el centro.
25: Você, que es una persona que precisa mejorar de vida, bora pra rua. Vamos ganhar essas eleições para não permitir que o retrocesso volte para esse país.
23: Como escuchábamos, el mandatario recogió el guante y debutó grabando videos en formato selfie, llamando a los brasileños a defender su proyecto político en las calles contra Flávio Bolsonaro, en un intento por sintonizar con el electorado más joven, seducir a los desencantados y pelear voto a voto para recortar la abstención.
22: Seguimos. Estamos acá dando vueltas por el barrio. ¿A dónde vamos? Argentina. Bueno, cuando marcha en Brasil la campaña rumbo al balotaje, el presidente Javier Milei volvió a llamar ladrón a su colega Luis Ignacio Lula da Silva. ¿Dónde? en una historia que publicó en su cuenta de Instagram. Milei, ustedes saben, ya se había referido a Lula de la misma forma semanas atrás, en una visita a San Pablo, lo que a su vez derivó en un conflicto diplomático fuerte entre los dos países. Milei respalda la candidatura de Flavio Bolsonaro, que se medirá con Lula en la segunda vuelta prevista para el domingo 25. Otra de Argentina. El gobierno recibió a la misión de Estados Unidos que analiza posibles inversiones y además avanzar con el corredor Andes-Atlántico. El canciller Pablo Quirno se reunió con los funcionarios en el Palacio San Martín en un encuentro dirigido a la implementación del corredor anunciado menos de dos semanas atrás en Nueva York. El proyecto había sido presentado por Quirno y otras autoridades como un esquema para modernizar la infraestructura que conecta los principales sectores productivos argentinos con las terminales atlánticas y los mercados internacionales. Esta comitiva que llegó de visita incluye representantes del Departamento de Estado, el Exim Bank y la Corporación Financiera de Desarrollo Internacional de Estados Unidos. La delegación va a permanecer en el país unas horas más y tiene previstas actividades en Buenos Aires y en el norte del país. La agenda incluye conversaciones con autoridades locales y actores del sector privado vinculados al transporte, la energía y los minerales críticos. Y la última en esta recorrida
0: nos lleva a Chile, concretamente. Bueno, allí el gobierno del presidente José Antonio Kast anunció el retiro de su proyecto que había remitido, recordemos, al Congreso con reformas a la seguridad y que generó escasos apoyos y además fuertes críticas de diversos sectores políticos, incluido el oficialismo. El paquete proponía 8 modificaciones.

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0: Es la hora 19:30 minutos.
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0: 19 horas 41 minutos de este día, de este soleado día de octubre de 2026. Estamos transmitiendo desde la AM1410 Radio Turística, en esto que muy humildemente hemos dado en llamar el show del fútbol y algo más. Y claro, por eso está soleado. Mire cómo está de atrás, mire mi mano izquierda acá.
1: Precioso, precioso.
0: A ver, ahí está el sol, ahí está entrando el sol. No, por la diferencia horaria, estamos en la isla de Santo Domingo, el lugar donde Colón vino a, no a descubrirnos, porque mal podés descubrir algo que ya había gente viviendo, ¿no? Vinieron a hostigarnos. Y hay que decir la verdad cómo son las cosas, ¿no? El día de la raza, el día del descubrimiento de América. Bueno, primero bienvenido Richard, bienvenido Juan, bienvenido a los amigos que nos escuchan, bienvenido a la gente y las empresas que estemos acá. Y bienvenido usted también, Martín Cato.
1: Qué muchas gracias, tan rápido que me dio la bienvenida. ¿Cómo está? ¿Cómo pasó? ¿Cómo estuvo esos días? ¿Bien? ¿Todo bien? ¿Todo
0: bien? ¿Bien usted?
1: ¿Trabajó bien?
0: ¿No? Sí, sí,
1: me alegro mucho. No, ayer hubo un día complicado para nuestro apartamento, mucho viento, otra vez 120, 110 kilómetros por hora. Yo no sé si estará corriendo, será como que pusimos una pista de carreras de viento acá, porque antes no había
0: 110. No había, ¿no? Y creo que fue 120, tanto 140. Igual que la del 17 de julio, puede ser, cuanto a la velocidad del viento.
1: De la velocidad fue igual o peor. Inclusive ¿sí? 123 kilómetros por hora, que fue, creo que fue el récord el 18 de julio, y ayer llegó hasta 126.
0: ¿Y cuál fue la diferencia entonces con...?
1: La diferencia fue que no pasó por lugares tan densamente poblados como le había sido el de 18 de julio. Pero sí, complicado, así que bueno, un saludo a toda la gente, que trataremos en estos minutos, ¿no, Humber, de cambiarles un poco generarles una sonrisa, cambiarles la energía, porque bueno, la verdad que no son momentos lindos.
0: Juan Luis Areta nos está saludando desde Montecasero, le mandamos un saludo.
1: Bueno, estuvo complicado Concordia también, ¿no? ¿Sí? Concordia muy complicado con el viento allá también.
0: El Tero decía que si acá pasaba algo se iba para Concordia.
1: Claro, exacto, era como que en el mismo momento, pero sí. Por suerte aquí en el lugar que estamos pasando, que vinimos, porque estamos aquí, porque fuimos invitados directamente por la Organización de los Estados Americanos, la OEA.
0: Sí, la OEA.
1: A lo que va a ser...
0: Por la OEA y la OCE.
1: Por la OCE también.
0: También, la OCE también nos invitó.
1: Vinimos a lo que es la conmemoración del 40º centenario de la llegada de...
0: De la llegada de Colón a la playa.
1: Exacto.
0: Ellos llegaron a la playa. Me rehúso a decir el descubrimiento de América. Hoy estoy bien...
1: Está bien rebelde.
0: Bien rebelde, sí. Claro. Porque ¿cómo va a ser el descubrimiento de América?
1: Yo creo que vio la palmera, la más alta, la que está acá atrás.
0: Sí.
1: En esa fue cuando Colón bajó y derecho... venía como... medio ligerito venía del barco y...
0: Ahí le entró, dice usted.
1: Le entró, ¿cómo le va a entrar?
0: Y yo subo. Ahí se desgració.
1: Exactamente. Dijo, qué lindo la palmera. En aquella que la vea, ya.
0: Sí, se ve que tiene como un monolito, tiene una. Aquí se desgració por primera vez Colón cuando llegó a esta playa.
1: El primer europeo desgraciado.
0: Y claro, no porque sea él un ser desgraciado.
1: Es un dato, no, al contrario, es un dato.
0: Esas son cosas que nos enseñan en la escuela.
1: Exacto.
0: Vio que primero nos bombardean, nos descubrieron. Vinieron, nos trajeron las cosas buenas, toda la inteligencia, la educación. Exacto. Mataron a todos los indios.
1: Trajeron
0: enfermedades. Se robaron todo nuestro oro.
1: Todo.
0: ¿No? Está la choza para descansar. ¿Y todavía qué quieren que...? Descubrimiento americano, el genocidio americano.
1: Información.
0: Ya me estoy entrando calentando.
1: No, me caliente. Es información que está en todos lados, pero el show del fútbol siempre tiene algún dato.
0: Siempre hay una data.
1: Algún datito historia que nosotros siempre. Investigando, ¿no?
0: Hemos investigado
1: mucho. Y
0: los primeros vendedores ambulantes venían con colones.
1: También.
2: Esta información yo no la tengo chequeada.
1: Lapicera, 4
0: puntos. Claro, sí.
1: Ahora por hacer un decomiso.
0: En el barco venían vendiendo.
1: Subieron
0: se enganchaban, claro. Acá me dejás subir en 15 kilómetros me bajo.
1: Claro.
0: Y se bajaban.
1: Se bajaban, pero acá.
0: Después no se los encontraba más porque viste que iban.
1: Acá subieron dos, uno vendía pañuelos y otro vendía el pañuelo descartable, ¿no?
0: Sí, claro.
1: Pañuelo descartable por ser un decomiso de aduana, le vamos a ofrecer a ustedes marineros.
0: Que no puede faltar en el bolsillo del caballero ni en la cartera de la dama.
1: ¿Qué pasó? Empezaron acá y cuando se dieron cuenta ya iban casi a las Islas Canarias, ya habían salido de España. Entonces, bueno, y llegó acá.
0: Ahí comenzó el famoso comprarle para que no rompa más los quinotos.
2: Esa información yo no la tengo.
0: No sé lo que estás vendiendo, pero te compro igual.
1: Que es otra información que nosotros hemos averiguado.
0: Vendía mucha fafa arriba de él.
1: ¿Mucha qué?
0: Fafa.
1: Ah, sí, me fumaban mucho.
0: Aburrido los tipos, les parece que fumaban. ¿Usted qué cree que hacían?
1: Tiene la información ahí.
0: ¿Cuánto demoró el viaje?
1: Claro, ¿cuánto demoró? Llegó
0: del puerto de Palo, llegó el 12 de octubre, 3 y cuarto de la tarde llegó. Sí.
1: Tres meses por ahí debe haber demorado, ¿no?
0: A las tres, Colón llega, venía medio caliente Colón venía.
1: ¿Por qué?
0: Por el horario de llegada.
1: Ah, no, no.
0: Porque
1: no,
0: llegaban no, tres y cuarto y a las tres arrancaba fecha del campeonato.
1: ¿Del campeonato local?
0: Claro.
1: De, le jugaban
0: los. Sí, pies. Y no ve que fueron. ¿A qué hora jugó Ferro el domingo?
1: Sí.
0: A las 3.
1: A las 3.
0: Y bueno, ahí también jugaban a las 3.
1: ¿No podía prender la radio?
0: No, no, podía prender la radio porque no agarraba.
3: 36 días.
0: 36 días, se habrán fumado.
3: El 3 de agosto de 1492 y llegó
0: el 12 de octubre.
3: El 6 de septiembre.
1: Ahí está. El 12 de octubre.
3: Sí, sí, sí, a la Isla Canarias.
0: Ah, está, está.
1: Ahí un mes, en vez de llegar a las Islas Canarias recién.
0: Está.
1: Claro, porque, ¿qué pasa? No, ese es otro.
0: Y el 12 de octubre llegó.
1: Escucha, es. Eso es otra información que le da el show de fútbol.
0: ¿Sí?
1: Que cuando salen las carabelas del Puerto de Palos,
0: ¿sí?
1: No es que vienen.
0: Tenía un miedo que dijera calaveras.
1: No vienen directamente de una para acá, así, oh, dale, que llegamos, no. Paran,
0: no.
1: Como todos los barcos españoles, casi todos los que venían a las Américas, paran en las Islas Canarias a reabastecerse,
0: entre otras cosas. Sí, claro.
1: Hasta cambiar de tripulación, porque había.
3: Ahí era luz.
1: Claro,
0: sí, ahí subía la mina, ay, qué sé yo.
1: La cancha
0: en las pool, Canarias, claro.
1: Ping-pong.
0: Porque, ¿qué pasa? Sí. La mujer es un bicho muy vivo.
1: Sí.
0: Cuando despedían a los marineros en la Isla de Palos,
1: sí.
0: No iba hasta con las minas arriba del arco.
1: Claro.
0: Dice, chao, mi amor, nos vemos, qué sé yo.
1: Te voy a extrañar.
0: Ay, cómo se van a aburrir, decían las esposas.
1: Claro.
0: Todos hombres, ¿qué van a hacer?
1: Sí.
0: Paraban en las Canarias y ahí las minas para arriba.
1: Sí, claro.
0: Las minas, las traba, todo. Porque
1: todo.
0: ¡Quilombo! No, un quilombo.
1: Le voy a dar el dato histórico, que es que las Islas Canarias, tiene inclusive uno de los puertos, no recuerdo bien el nombre, pero tiene un nombre asociado al arrepentimiento o al cambio de opinión,
0: Richard,
1: una cosa así. Porque era el último lugar asociado.
0: Ah, a decir, me vuelvo.
1: Claro, asociado después a la corona española, e inclusive había barcos más chiquitos que se encargaban de llevar y traer gente.
0: Para llevarlo para atrás, justamente, sí.
1: Tipo taxis asociados.
0: No tenía ese dato, está bien ese dato. No,
1: está bueno, está bueno.
0: Es ahora o nunca, es como en la ruta del desierto, en La Pampa, que antes de entrar te dice.
1: Puede ser, no me acuerdo bien el nombre, sí, pero es un lugar donde llegué, un puerto muy famoso de las Islas Canarias, donde llegaban para. Y ahí era el último lugar donde podías.
0: Capaz claro, que era bien, está bien.
3: Como la
0: está bien.
3: Se llamaba el Muelle de la Vergüenza.
1: Ah, viste ahí.
0: Ahí está. Sí. Bueno, te decía, ahí en la ruta del desierto, en La Pampa, tenés antes de entrar, tenés los carteles: cargó combustible, está bien dormido, descanse ahora, aproveche, los próximos 300 kilómetros no hay ni el gato. Y acá lo mismo, bueno, te bajás acá. Pero habían pocos, el gran tema era que habían pocos marinos.
1: Sí.
0: Entonces a Colón no le servía que se bajaran.
1: Claro,
0: ¿Y qué hacía? Subía a las minas, subía a los trabas, todo para arriba.
1: Chupindanga.
0: Claro, sí.
1: Todo chupi.
0: Sí, había trabas, subía a los enanos.
1: Sí, la bola de los espejos.
0: Se había como la espejo.
1: DJ,
0: mucho VGs.
1: Mucho VGs, DJ.
0: Claro, sí, sí, mucho VGs. Eran muy de fiebre de sábado de la noche, los gallegos.
1: ¿Les gustaba mucho?
0: Claro, sí, escuchaban eso.
1: Lo comía,
0: Lo comía, escuchaba.
1: Claro.
0: Ya de esa época ya le hacían bullying a los bolitas.
1: Opa, ya no le gustaba.
0: No, iban muchos bolitas. Venían muchos bolitas con.
1: ¿Con Colón?
0: Con Colón, bolitas y peruanos.
1: Decir que vinieron primero.
0: No, fueron para allá y después volvieron.
1: No,
0: pues se repitieron.
1: Y Colón dice que los descubrió.
0: Claro.
1: Bueno, Colón nos dice.
0: Es que en realidad es al revés el descubrimiento.
1: Ah, fue como que.
0: ¿Pasa eso? ¿Qué tiene más marketing, Colón o los bolitas?
1: Sí, Colón.
0: Los que primero descubrieron el viejo mundo.
1: Sí.
0: Son los bolitas.
1: Los bolitas.
0: Pegaron toda la. Pero claro, porque ellos en esa época tenían. ¿Quiere que le cuente?
1: Sí, claro.
0: Tenían salida al mar. Bolivia tenía salida al mar. Lo pidió la guerra del Pacífico.
1: Sí,
0: pero
1: sí.
0: No sabían que se podía pasar por abajo, por el canal de Beagle o por el estrecho Magallanes.
1: Sí.
0: Entonces, ¿qué hacían? Cruzaban todo el Pacífico, bajaban por Japón,
1: Rusia,
0: Corea. Hacían un poco de surf en Australia.
1: Sí.
0: Seguían todo por abajo.
1: Eran surfistas los
0: bolitas. Eran los bolitas.
1: No tenía el mar.
0: Los campeones más grandes del mundo son bolitas, Martín.
1: No sabía.
0: Son bolitas. No tiene marketing.
1: Claro.
0: No tiene marketing. Entonces pasaban por Ciudad del Cabo en Sudáfrica.
1: Sí.
0: De ahí bajaban, Punta del Este, Mina, qué sé yo, que esto que el otro.
1: Los bolitas.
0: Y ahí cruzaban el diagonal.
1: 1400.
0: Le estoy hablando un poquito antes incluso. 1300 y pico.
1: Sí.
0: Ellos ya habían descubierto.
1: Europa. Claro.
0: Y después empezaron ahí. Cada vez más bolita. Peruano, mucho ecuatoriano, iba mucho brazuca también. Iba mucho paraguayo a vender.
1: Claro,
0: Vendían estéreos, pasacassés y todo eso.
1: Estéreo vendían.
0: Claro.
1: Increíble.
0: Y después se sobrepobló.
1: Sí.
0: de pueblos originarios de acá de América, sí. Y dijeron, vos, vamos para el otro lado, hacemos como lo descubrimos y nos deshacemos otro tipo.
1: Claro, y ahí
0: mandaron, y ahí llenaron los barcos, los convencieron a Colón, che, Colón, lleva estos flacos que va, hacemos el juego del huevo con la reina y todas esas boludeces, porque la gente crea, claro. Y vos llevaste estos pescados. Y dice, un barco no me da. ¿Cómo? ¿Por qué venían tres barcos? Nunca se puso a pensar.
1: Porque
0: tres barcos en algo que supuestamente no sabía dónde iban. Sí. Y mandás a tres llenos. Sí. Mandás uno y vemos.
1: Y vemos qué pasa.
0: Si hubiera sido real. Pero venían tres porque venían todos los bolitas metidos arriba.
1: Sabían,
0: pero obvio que sabían.
1: Como una reivindicación, le hablamos el otro día.
0: Pero sí, esto es lo que no se cuenta.
1: Uruguaya también.
0: Entonces hoy creemos que nos descubrieron. Colón le hizo el juego a la reina, que parar el huevo, sí, no sé qué. La reina quedó embelesada. Mentira. La reina fue que lo llamó a Colón y le dijo, mirá, tengo 3.400 bolitas acá que me tienen por el piso.
1: Me están complicando.
0: Vienen las elecciones, quieren votar los candidatos de ellos, llévatelo.
1: Quieren sacar pasaporte español.
0: Claro, pasaporte de la comunidad.
1: Claro, la comunidad es esto.
0: Entonces, a ver, escucha ahí.
4: Y se fueron a Calcuta a buscar algunas placas.
0: Fontoba, es su sobrino.
1: Ahora
0: adelantado Fontoba.
1: Por eso, justamente, como decíamos al principio del programa, la OEA y la OCE nos invitó a que nosotros traigamos esta parte de la historia
0: exactamente,
1: a este congreso que va a haber el 12 para que la gente escuche también otra vez, como saben que nosotros somos grandes eruditos de la historia.
0: Sí, sí.
1: Nos trajeron acá.
0: Bueno, hablando, no entiendo bien por qué la voz se nos invitó, pero está,
1: la invitación. Pero bueno, hablando de buenas noticias, de cosas, qué contento que debe haber quedado ese grupo de jugadores de Truco de 33 que se sacó el 5 de oro ayer. 116 millones sacaron los muchachos. 8 amigos que se juntaron.
0: Ah, 8, pensé que había sido uno solo.
1: No, se juntaron 8 amigos a jugar al truco. Se juntaban habitualmente y siempre jugaban los mismos números, el mismo
0: con bolito, todo el respeto al mundo que me merece la ciudad de 33, sí. Lo primero que hacen es mudarse, ¿no?
1: Sí, pero además ya sabe quiénes son.
0: Se va. Pero bueno, mudarse de 33.
1: Claro, bueno, pero por eso, porque además ya sabe quiénes son.
0: ¿Cómo hace para aprovechar un palo verde en 33?
1: No hay como forma de gastarlo.
0: Y no tenés forma de gastarlo.
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0: Pero obvio, estamos obvio, octubre, ¿no? Obvio.
1: Que ya nosotros nos jorobaban con eso, pero ya estamos ahí. 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
0: Mire, de nuestra hablando de eruditos, sí. Estos insignes compañeros que tenemos en nuestro grupo que se llama No Pasa Nada, nos están escuchando y nos pasan el video de lo que yo le dije ayer, del partido en el Dickinson, ¿no? Uh-huh. Qué grande salto, dice, siempre dando la nota, y sí, vio que el golero casi se hace un autogol por culpa del viento, ¿eh? Así que bueno, le mandamos un saludo.
1: Bravo,
0: le mandamos un saludo a Pablo y a toda la barra.
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0: Un saludo para nuestro escribano César Acunda, que nos está diciendo, ¿cómo me cultivo con ustedes?
1: Se cultiva, que
0: claro,
1: se
0: tira por la información
1: arriba,
0: por la información que le damos. Nosotros somos un container, diría yo, de conocimiento oculto, muy oculto.
1: Reconozco
0: un espectro corrido del saber.
1: Reconozco que muchas veces
0: a mí a veces me da vergüenza tanto que sabemos
1: que
0: la gente diga, estos flacos se están haciéndolo, ¿viste?
1: Me cuestiono a mí mismo muchas veces si realmente está bien que nosotros
0: transmitamos tanto
1: porque creo que está bueno, porque ponemos en rebeldía
0: gente.
1: Hay alumnos que mañana le van a decir a la maestra, usted sabe que Colón bajó del barco, hizo
0: y metieron las minas para arriba
1: y metieron minas y en el barco venían bolivianos
0: y peruanos.
1: Le voy a echar a la miércoles ese niño.
0: Pero ¿cómo le rebatís que no? Le va a decir a la maestra, ¿usted estuvo ahí, maestra? Claro. No, y entonces calladita.
1: Usted quédate
0: tenía. Andá a sentarte. Claro, usted quédate tenía, no eran así. Entonces, ¿cómo sabés? ¿Porque un libro lo dice? No. Nosotros estamos dejando en evidencia al sistema educativo uruguayo.
1: Desde el programa pasado está motivando, está influyendo, está generando que los alumnos se rebelen frente a la
0: totalmente, maestra. Totalmente, totalmente, totalmente. No, bien, porque se rebelen en el buen sentido de cuestionar.
1: Sí, claro.
0: Cuando, no, ¿por qué maestra dice... eso? ¿Por qué profesor eso?
1: No, pero usted decía, por ejemplo, que le preguntaran a Carlito, Carlito, ¿cuánto es 3x2? Vos me preguntás.
0: Claro, y sí. Si no lo sabés vos, ya sabés yo. Claro. Si a vos te pagan para enseñarme. Enseñame una vez, claro, al otro día sí. Al otro día sí.
1: ¿Te pagan para enseñarme?
0: Ah, no, y no le pagan a los maestros.
1: El niño le debe decir, sí, a la maestra, niño. A vos te pagan para enseñarme. Sí. Eso le grita a usted a los jueces, ustedes le pagan para.
0: No, pero eso es la primera vez. Al otro día el maestro sí que le pregunté. Bueno, sí. Carlito, ayer yo te dije que 3x2 es 6. Sí, sí. ¿Cuánto es 3x2? Sí.
1: ¿Y ahí, Carlito?
0: Y si no sabe, lo enterrás de una trompada. Como se hacía antes, como se hacía antes.
1: Qué lindo, qué lindo.
0: Antes te daban acá zarangotanga que. ¿No? Ahora si lo apretaste medio fuerte al niño, sí, ay, quedó con las marcas, ¿no? Porque va a quedar traumado para toda la vida.
1: Qué lindo la verdad.
0: No, no sea malo. Así estamos también, ¿no?
1: De conducir la educación sería muy interesante.
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1: ¿Y por qué?
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1: Para empresas, para organismos,
0: frigorífico, para organismos, para la ONU, para Bolsonaro. Hizo un asado todo para Bolsonaro y Lula el domingo. No, después de,
1: juntos los dos,
0: claro.
1: Un asado para los dos juntos.
0: Lo juntó. ¿Quién juntó? No, nadie sabe.
1: Es un crack.
0: Pero ellos comieron.
1: Es un crack.
0: Y pues, lo vio que había un gordito atrás que estaba haciendo. Era Miyagi. 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
1: Qué bien, qué bien.
0: 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Y ayer me decía un oyente, sí, una vecina mía, dice, ¿se lo puede llamar? Le digo, sí, si estás en Montevideo, en la Costa de Oro, sí. Uh-huh. No creo que te venga a venir acá a Salto, hacerte 4 chorizos y.
1: Sí, llamalo, pasa algo. Bueno, ¿verdad?
0: Está perfecto. Así que un saludo para Miyagi. Y una cortita, Martín. Básquetbol.
1: No. Sí.
0: Décima fecha. Hoy ya jueves 8 de octubre, Salto Uruguay. Círculo Esportivo abre en la fecha. Uh-huh. Mañana viernes 9 de octubre, el partido de la fecha. Ferrocarril Universitario.
1: Opa, lindo. Mañana en el cancha de.
0: Mañana en el Polideportivo de Calle Blanes. Qué en lindo. El primero de diciembre de 1912.
1: ¿Cuánta gente entra en el
0: Polideportivo? 35.400 sentadas.
1: No, dígame la verdad. ¿Cuántas? 1.000 personas.
0: Sí, 1.000 personas. En una tribuna sola, no retraje. Deben entrar 1.000, sí.
1: Porque, sí, ¿sabe que justamente la semana pasada escuchaba un diálogo entre varios ex basquetbolistas? Sí. Y me decían que realmente. Era otra época, ¿no? Pero estaba hablando de 1970, 75, 80, que un partido de básquetbol entre dos equipos importantes como en aquella época, que lo son ahora también, ¿no? Ferrocarril, sí. Universitario, Salto Uruguay, llegaba a reunir 1.800, 700,
0: no?
1: 900 personas, pero por la Liga Salteña, ¿no? Estamos hablando del Salto Uruguay, de la Liga Uruguaya, que fue un récord total, o de aquel universitario que también jugó un repechaje, me acuerdo, para jugar.
0: No sé, o Ferro, que en 93 Ferro también jugó.
1: Pero el campeonato salteño llevaba 600. No había otras cosas, ¿no? Por ejemplo,
0: claro,
1: por televisión. De hecho,
0: no habían tanta pantalla.
1: De no. hecho, hubo una discusión importante hace 2 semanas en la Liga Salteña de Fútbol con respecto al tema de si hicieron bien o no en liberar las transmisiones, liberar entre comillas las transmisiones televisivas para la Liga Salteña, ¿no? Porque se ha resentido el tema de las entradas a los espectáculos, a las entradas pagadas por los hinchas, por la gente que va a ver el fútbol, pero. También creo que lo hemos hablado en los micrófonos, Humberto. Yo creo que no solo tiene que ver con la televisión, ¿no? Tiene que ver también con la época en que se juega. El otro día decíamos partidos que empezaban a las 10 menos cuarto de la noche, ¿no?
0: Sí.
1: En pleno invierno. Hay que como que reorganizar todo, pero sí, creo que el tema de la.
0: Es un
1: de,
0: tema in eternum, ¿no? Hace años que venimos hablando de eso.
1: De la pantalla
0: sin duda.
1: Pero bueno, hablando de fútbol, Humberto.
0: Me deja mandar un saludo a Alfredo, no? Nuestro amigo que siempre tirándonos data buenísima. Yo no la tenía esta.
1: A ver.
0: La carabela La Niña.
1: Sí.
0: Llamada así por sus propietarios. Uh-huh. Richard, usted que el otro día me tiraba datos del Titanic, ¿se acuerda?
1: ¿Los hermanos Pinzón?
0: No, los hermanos Niños.
1: Ah, mira.
0: Juan Niño viajó en La Niña, fue el maestro, o sea, responsable de la navegación, pero el capitán de La Niña era Vicente Yáñez Pinzón.
1: Uh-huh.
0: Muy bien, mire usted. Y después se preguntó con miedo, ¿se jugó mucho al truco y ajedrez durante el viaje? Yo le diría que sí,
1: sí.
0: Que se jugó hasta...
1: las Islas Canarias.
0: Hasta las Islas Canarias.
1: Ahí, sí.
0: Después jugaban otro tipo de juego.
1: Sí.
0: Ahí jugaban la famosa, a la chugarra jugaba.
1: La chugarra jugaba, sí. Yo no he tenido suerte, después me cuenta igual
0: de qué se trata. No, truco y ajedrez sí, seguro. Los gallegos, especialistas en jugar al ajedrez.
1: Creo que ellos trajeron el...
0: Sí, sí, especialistas. Pero después ya de las Canarias, con todo lo de las minas de arriba y esto ya...
1: Ya se ponen locas. Claro. Bueno, ayer hubo fútbol, Humberto. Ferrocarril 3, Libertad 0, ganó bien Ferrocarril.
0: Sí, sí, bien, bien. Y después, lamentablemente, por una cuestión...
1: Porque no querían jugar.
0: Cualquier excusa le sirve. Un vientito de 127 kilómetros por hora no puede parar un partido. ¿Había descarga?
1: Sí.
0: Pero sí, no
1: de
0: mucha.
1: De todo.
0: Pero si hubieran tenido los cascos que nosotros propusimos hace tiempo, el partero, claro, pero claro. Entonces ahora hay un partido que se tiene que jugar, que no se sabe el resultado, que la tabla te veremos. Todo por cuatro gotas locas.
1: ¿Cuánto va a terminar?
0: Todo por cuatro gotas
1: locas. Pero bueno. 0-0 Santos Nuevo Gladiador, que no pudieron terminar jugando, y con estos resultados la tabla de posiciones es encabezada por Ferrocarril y Arsenal.
0: Ferro primero por diferencia de goles.
1: Exacto, los dos con 9 partidos jugados y 21 puntos. Gladiador tiene 8 partidos jugados, tiene 17 puntos. Universitario, 9 partidos jugados, 16 puntos. Salto Nuevo, 8 partidos jugados, 15 puntos. Nacional, 9 partidos jugados, 14 puntos. Salto Uruguay, 13. Almagro 11, River Plate 7, Ceibal 4, Libertad y el equipo de Parque Solari cierran con 2 puntos. Y la próxima fecha, Humberto.
0: Sí, métale,
1: vamos
0: a ver.
1: Vamos a ver que tenemos un muy buen espectáculo en el Parque Ernesto Dickinson el domingo 11 de octubre, si el tiempo la acompaña, ¿no? Hora 14:30, Nacional Ferrocarril. Nacional que está con 14 puntos, Ferro primero con 21.
0: Lindo partido. Lindo partido, segunda.
1: Ya segunda hora, el clásico de los barrios. Ceibal Salto Nuevo.
0: Poco se igual, ¿eh? Hoy hablábamos con mi amigo, el cachorro, mi amigo, dice, tenemos que meter puntos porque este año estamos zafando bien. Uh-huh. El tema está el año que viene, que arrancás con los puntos que vas a hacer el año que viene, más los que estás haciendo el año, y se
1: bueno,
0: está con 4.
1: No sé, porque acordate que la semana pasada leímos una nota donde había una propuesta de uno, no me acuerdo qué equipo fue, que se terminara el promedio, ¿no? Y que empezara a ser... campeonato.
0: Los dos últimos para abajo y los dos primeros de la
1: fecha.
0: Como en todo lado del mundo, ¿no?
1: Sí, sí, vamos a ver qué pasa con eso. Pero bueno, segunda hora entonces, 16:45, se iba al Salto Nuevo en el Dickinson. 2.500, 3.000 personas, por lo menos. Dos partidazos ahí, ¿no?
0: Sí.
1: Una linda doble jornada en el Dickinson. En el Estadio Gladiador, Salto Uruguay Arsenal a la hora 14:30, 16:45, Gladiador recibirá al equipo de Universitario. Y en el Carlos Zambrosoni, a partir de las 14:30, Parque Solari se enfrentará a Libertad, un partido súper importante por el descenso, sí. Humberto. Los dos están últimos con 2 puntos, así que partido fundamental para el futuro de estos dos equipos. Y a la hora 16:45, River Plate recibe a Almagro, también un partido importante en lo que tiene que ver con la tabla de abajo del descenso. Así que una triple jornada, cancha de Gladiador, cancha de River Plate, el Lambrosoni y en el Dickinson, con muy buenos partidos en los tres escenarios.
0: Y ese pico se irá a jugar capaz el miércoles.
1: Sí, había una propuesta, ese creo que el jueves de la semana. No sé qué, el miércoles quedará Libertadores o algo de eso, capaz. Pero,
0: ya le digo.
1: O capaz que juega Copa Uruguay o algo de eso, pero creo que la propuesta era jugarlo el jueves. Pero bueno, la
0: verdad. El miércoles tenemos Libertadores. Fluminense Palmeiras a las 21:30 horas.
1: Una linda triple jornada para este fin de semana, donde. Que ahora lo podemos ver con Richard dentro de unos minutos, pero creo que el tiempo dan lluvia para el sábado, ¿no? Creo que para mañana un poquito y para el sábado y el domingo. Zafamos, así que nosotros vamos a estar muy lejos de
0: sí, lluvia, acá en Santo Domingo.
1: Y acá llueve y para,
0: ¿vio? Acá llueve y para, no dan agua para este fin de semana.
1: Vamos a pasarla bien igual.
0: Y el miércoles que viene, partidazo Estudiante de La Plata Flamengo, ¿no?
1: Opa,
0: Libertadores, eso va a estar espectacular para mirar.
1: Hay buen fútbol, sí, señor.
0: 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Escuches. Los maestros que vuelven. No sé si está 100% confirmado, pero vuelven en el 2027 al Río de la Plata.
1: Qué linda noticia.
0: Sí, sí.
1: Vamos a tener que hacer el esfuerzo y
0: pero acompañarlo. Sin duda, sin duda.
1: Bueno, Malto, mientras le pido que me busque la información del fútbol uruguayo que arranca mañana, la próxima fecha, voy a saludar a nuestros amigos de Credit Express. 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
0: Decíamos, Martín, que entonces mañana, viernes 9 de octubre, comienza una nueva fecha, la décima, si no lo estoy errando, del clausura en Uruguay desde las 17 horas, Montevideo City Torque, que viene de perder con Nacional, pero que está a la espera de jugar una semifinal internacional, va a enfrentar a las 17 horas a Danubio, que está precisando, sigue precisando puntos a pesar de que viene de ganar. Deportivo Maldonado a las 20 horas mañana va a estar enfrentando a Liverpool.
1: Buen partido.
0: Sí, la actividad va a continuar el sábado 10 desde las 11 horas en el Francini. Defensor, que viene de perder, está medio, entró en la bajada Defensor.
1: Sí, también, ¿eh? Y la Riera, que es un técnico, buen técnico, lo confirmaron en el cargo, pero viste que los resultados son los que mandan, ¿no? No viene haciendo buena campaña la Riera en Defensor.
0: Desde las 11 horas entonces el sábado, Defensor Sporting enfrentando a Cerro, a las 15 horas en el Parque Alfredo Víctor Viera, ahí en el Prado de Montevideo, Montevideo Wanderers enfrentando a Boston River, y desde las 18:30 en el Campeón del Siglo, sin nadie todavía, ¿no?
1: Sí, sin gente, exacto.
0: Peñarol Progreso, la actividad continúa por esta nueva jornada del fútbol uruguayo, campeonato de clausura. El domingo a las 11 horas, Juventud enfrentando a Racing, Racing que viene de perder ahí agónicamente con Peñarol al final de este domingo, ¿no? El domingo pasado. A las 11 enfrentando a Juventud, entonces Cerro Largo a las 15. Enfrentando a Albion, Albion que ganó su primer partido después de perder 8 o 9 partidos, ¿no? Y desde las 18:30 horas, suponemos nosotros que en el Estadio Centenario, si es ahí, vamos a ir. Central Español enfrentando a Nacional. Esa es la nueva fecha del clausura, la décima del fútbol uruguayo.
1: Muy bien, en lo que tiene que ver con la tabla de posiciones, jugado entonces estas fechas en el clausura, el líder es Liverpool, tiene 20 puntos, Montevideo City Torque 19, al igual que Peñarol. Nacional 17, Deportivo Maldonado 17, Wander 15, Cerro 14, Juventud 14, Racing 12, Progreso 12, Boston River tiene 9 puntos, Defensor 8 puntos, Danubio 7, Cerro Largo 5, Central Español tiene 5 y Albion 3. La tabla de posiciones a nivel del anual, Humberto, indica que el único líder es el equipo de Peñarol, que tiene 62 puntos, Deportivo Maldonado tiene 58, Montevideo City Torque tiene 54. Montevideo que juega el miércoles, creo que juega Sudamericana, ¿no?
0: Creo que es la otra semana, Martín.
1: Montevideo City Torque 54, Racing tiene 53, Nacional 52, hasta ahí copas internacionales. Wanda tiene 50 puntos, Liverpool 49, Central Español 38, Juventud 37, igual que Albion, Defensor Sporting 35, Cerro Largo 33, Cerro 32, Boston River 31, Danubio 19 y cierra el equipo de los gauchos del Pantanoso Progreso, que tiene 28 puntos.
0: Muy bien, vamos a tener fecha, Martín, del fútbol argentino también. Qué controversia con la despedida de Messi cuando aparece lo de Sancor y la
1: Maricoche, ¿no? ¿Qué pasó con eso? ¿No? Cuénteme.
0: Y el Chiqui Tapia, como siempre, metiendo la de él, debe tener algún arreglo con Sancor y metió. Y que la gente miraba y dice, ¿pero qué tiene que ver esto con la
1: despedida? Ah, de Messi? Y él, pero no hicieron un corazón.
0: Sí.
1: Y ahí metieron Sancor. Y el Chiqui se llevó algo para el bolsillo.
0: La jornada 12 del fútbol argentino, Martín, comienza este viernes 9 con Aldo Civi, Sarmiento, Gimnasia de La Plata, Atlético Tucumán. A las 19:30 horas, Instituto de Córdoba recibe a Boca. Lindo partido para mirar ese. Allá en Córdoba, Unión de Santa Fe, Defensa y Justicia. El sábado, Barraca Central, hablando del equipo de Chiqui Tapia, enfrentando a Huracán. Central Córdoba a las 17 horas con el equipo del Cacique Estudiantes de La Plata, que se prepara para la primera semifinal de Libertadores de esta semana. Tigre a las 19:15 enfrentando a Banfield. River Plate, lindo partido para mirarlo también. El sábado a las 21:30 horas enfrentando a Estudiantes de Río Cuarto. El domingo, San Lorenzo, Deportivo Riestra a las 14:45. Platense Argentinos a las 17 horas. Rosario Central a las 17 horas enfrentando a Independiente Rivadavia. Racing a las 19:15, a las 7:15 enfrentando a Belgrano. Talleres de Córdoba, Independiente que viene feo.
1: Sí, venía, había
0: Nico, ganado, había ganado otro partido, Jackson se afiló y lo van a
1: fletar. Marchó el locatario 4-1,
0: creo, el último partido. Lo van a fletar en cualquier momento. Talleres de Córdoba jugando en Córdoba, enfrentándose a Independiente. Y la actividad de esta fecha 12 culmina el lunes 12 de octubre con el enfrentamiento entre el equipo de los mellizos Barros Esqueloto en el Fortín, en el sur de Buenos Aires, Lanús, Vélez Arfield, y Gimnasia de Mendoza a las 18:30 enfrentando a Newell's Old Boys. Dice la clasificación, Martín, que hasta ahora en la zona A, Instituto está primero con 21 puntos, los cordobeses con 25 puntos, con 21, o sea que tiene un changüí de perder un partido y seguir siendo primero. Están Vélez y Defensa y Justicia, Boca con 20, Lanús y Newell's con 17. Por la zona B, Argentinos Juniors está con 21, Belgrano, Racing y Huracán están con 19, Independiente Rivadavia y Gimnasia 18, Sarmiento 16. Rivera allá abajo viene con...

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1: 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Hoy tenemos en las efemérides, Martín,
0: sí,
1: un nacimiento y un fallecimiento.
0: Opa.
1: Un nacimiento en 1895 en Argentina.
0: Uh-huh.
1: A ver si un político que fuera dos veces presidente.
0: En 1895,
1: que murió en 1970.
0: Perón.
1: Exactamente. Uh-huh. Juan Domingo Perón. Una de las principales figuras políticas del siglo XX en Argentina, egresó del colegio militar en 1913. Tras el golpe del 43 fue vicepresidente y ministro de Guerra y secretario de Trabajo. La movilización del 17 de octubre, fecha que celebran los peronistas, ¿no?, de 1945, lo catapultó al poder y electo en 1946 y reelegido en 1951, derrocado 4 años más tarde. Parte del exilio, vuelve en el 72, vuelve a ganar, muere, queda la mujer de él,
0: uh-huh,
1: Isabel, y vienen los militares y se quedan. Así que hoy hace fecha de Juan Domingo Perón. Y por otro lado,
0: sí,
1: un día como el de hoy, pero del 2025.
0: 2025, el año pasado, año, sí.
1: Falleció uno de los más grandes técnicos de fútbol argentino, de los más queridos, ¿no?
0: Uh-huh.
1: A ver si...
0: Sí, ahí.
1: Miguel Ángel Russo.
0: Miguel Ángel Russo, sí.
1: El gran Miguel Ángel
0: Russo. De,
1: sí,
0: de Tigre, ¿no?
1: Exactamente. Miguel, sí, Ángel Russo, un tipo querido en Boca, en Rosario Central, en Rosario.
0: Y terminó trabajando prácticamente.
1: Y terminó trabajando, la verdad. Dicen.
0: Unos días antes.
1: Una persona muy, muy, muy querida. Aunque la muerte por lo general nos hace bueno a todos. Pero en, sí, el caso de Miguel Ángel Russo era muy querido.
0: Uh-huh.
1: Ya desde antes, era una persona muy, muy, muy amable, muy, muy conocedora del fútbol, muy estudioso. Y que dejó
0: ya hace un año.
1: Y ya, hace un año y que dejó su huella. Así que.
0: Muy bien. Humberto, el 12 de octubre me voy a venir solamente desde esta hermosa isla que estamos ahora.
1: Sí.
0: Digo, vamos a dar la charla y voy a llegar a tiempo para pasar por la Porfiada a comprarme.
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1: Otra cosa que pasó un día como le doy por el 1988,
0: sí,
1: la última actuación de uno de los más grandes músicos vocalistas, 1988, fallecido después por una terrible enfermedad.
0: Sí, ¿quién se nos va? De 1988.
1: 1988.
0: Inglés, americano, ruso,
1: polaco. Descendiente de, ¿qué? ¿Palestino o alguna cosa de esa?
0: ¿De palestino?
1: Sí, o de esa zona de los turcos era, que después se cambió el nombre.
0: Sí. ¿No?
1: Una voz increíble que cantaba siempre de camisilla y con el micrófono, con apenitas un bastoncito cortito.
0: Sí, de Queens, Freddie Mercury.
1: Exactamente, Freddie Mercury.
0: Realiza, muere, perdón?
1: No, la última actuación.
0: Ah, la última actuación.
1: Realiza la que será su última actuación en vivo.
0: Sí,
1: presenta en la canción Barcelona, capaz la tenemos por ahí, Richard, ¿no? Con Montserrat Caballé.
0: Sí.
1: Es muy buena esa actuación. Ambos deleitan a los habitantes de la capital catalana que festejan con el estreno de la canción la cuenta regresiva de los Juegos Olímpicos de Barcelona 1992.
0: Esa fue la última actuación de
1: Aunque Mercury no llegará a verlos porque murió de HIV en noviembre del 91. Ya venía muy... Incluso los últimos videos se comenta que mucho maquillaje y ya se lo veía, pero siempre trabajando en un momento una voz... una voz increíble, ¿no?
0: Sí, además un compositor también, no solo de como cantante, sino como músico en general.
1: Exacto, uno de los productores de ellos, cuando él le presentó Rhapsody a Bohemia, le dijo que ese tema no iba a andar, que era muy largo y que tenía muchos estilos musicales. Murió en el 91, pero Barcelona es del 88, la última actuación. pero por ahí tenemos el tema de Barcelona junto.

0: Es muy buena la
1: Caballé.
0: Es muy buena la escena final del biopic de la película donde
1: sí.
0: No me acuerdo el nombre del actor, que además es parecido físicamente.
1: Sí.
0: Y muestra cuando Freddie Mercury toca el piano en ese concierto que era por África, ¿se acuerdan?
1: Sí.
0: Y muestran la
1: 85.
0: Por un lado el monitor se parte en dos y muestran a Freddie Mercury cantando y hasta la misma expresión en un momento que tiene un vaso de un refresco y lo
1: tenía ahí.
0: No, la verdad que está muy bien hecha la película y bueno, fue candidata al Oscar la película. Sí, y sí. Creo que ganó el Oscar como mejor actor este. Además físicamente es muy parecido. 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
1: Ahí va, se ve que no están trabajando con José Cujó.
0: No son sostenibles para el futuro las calles.
1: Hoy es su día también, sí. ¿Se acuerda? Se lo adelanté la semana pasada.
0: ¿Por qué
1: es el Día Internacional de la Dislexia.
0: Ah, tienes razón. Hoy escuché una entrevista sobre los que somos disléxicos y no fuimos diagnosticados, ¿sabes?
1: ¿Sí?
0: Sí, habemos muchos.
1: ¿A usted no lo diagnosticaron?
0: No, la verdad que no.
1: De todo lo demás, sí.
0: Sin embargo, he triunfado en la vida en varios ámbitos.
1: No, sí, ¿como cuáles, por ejemplo?
0: No en la lectura y en los números.
1: Cuente.
0: Y he triunfado como gente de
1: la
0: sociedad, como padre, como hijo, en varios ámbitos. He sido un gran revelador de datos históricos que poca gente tiene, como recién cuando empezamos el programa estuvimos revelando datos, que ya iremos revelando algunos más antes de que el programa se termine.
1: Otra cosa que pasó un día como el de hoy por el 1967. Sí. ¿Está mirando ahí para hacerse el crack?
0: Sí, estoy mirando porque usted tira el dato como que él se acordara. Otra cosa que pasó, dice, y está...
1: Claro, pero esta es la magia de la radio. ¿Se acuerda que Rubén Darío decía, no hay que poner cámaras en la radio? Porque cortá la magia.
0: Claro.
1: No, decía, acá estamos con el estudio lleno de gente, pedimos que por favor no se agolpen y somos cuatro.
0: Claro.
1: Pero la gente que escucha,
0: acaba de llamar por...
1: Claro, verá,
0: bueno, mensaje que entra.
1: Acá tenemos la gente agolpada en la puerta, por favor no vengan. No sigan viniendo porque va a venir tormenta. Se va, no, mi vieja vino y se fue.
0: Claro.
1: En 1967 es atrapado en Bolivia Ernesto Che Guevara, en la quebrada del Yuro.
0: De Humahuaca.
1: Yuro, en Bolivia. Y luego, bueno, es ajusticiado en una escuela.
0: Sí,
1: ¿no? La escuela en el paraje de La Higuera. Así que, bueno, para los detractores.
0: Otro dato
1: histórico, ¿no?
0: No le hubiera pasado eso si hubiera tenido un celular de Cell Shop.
1: Sí.
0: Claro, porque...
1: Che, con celular.
0: Claro, porque se manejaba. Él iba mirando dónde estaban los eso le pasó por no tener un celular de Cell
1: 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Tiene razón.
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1: 8 de octubre de 2026, la Iglesia Católica conmemora en su santoral y liturgia a varios santos y beatos. Por ejemplo, hoy es Santa Pelagia de Antioquía, Colombia, ¿no?
0: Sí.
1: Virgen y mártir, recordada por su firmeza en la fe y elogiada por San Juan Crisóstomo. Santa Pelagia, ¿me dice usted?
0: No la tenía.
1: Pelagio.
0: Sí, Santo Pelagio sería hombre.
1: Claro. San Félix de Como, obispo del siglo IV de Como, pero comida sin sal.
0: Ah, de cómo. De cómo sin sal.
1: Porque
0: ¿cómo de comer?
1: No, claro.
0: De, no de la ciudad de cómo.
1: No. Dice acá, decía cómo, como para la gira. Claro, sí. Obispo del siglo IV, primer obispo con sede en cómo, ordenado y consagrado con la cercanía de San Ambrosio de Milán.
0: ¿Era claro, ordenado?
1: Milán, sí, era un tipo espectacular. ¿Ordenado? No le digo que comía sin sal.
0: Destacan que es ordenado.
1: Que es ordenado. Obispo del siglo IV, primer obispo de la sede de cómo. Ordenado. Dice ordenado y consagrado en la cercanía de Milán. Claro, Milán, ¿cómo está?
0: Pero quiere decir que no fuera ordenado.
1: No.
0: Compró la.
1: San Félix de Como era. Él comía sin sal porque era vegetariano. Era San Félix de Como.
0: Claro, era de los primeros vegetarianos.
1: De los primeros vegetarianos veganos.
0: Adaptándose a eso.
1: Sí, y
0: creatina tomaba
1: también. Tomaba mucha creatina, mucho. Tomaba mucho redoxón.
0: Sí, y whey protein.
1: Una redoxón porque precisaba mucha vitamina C.
0: Claro.
1: Y después lo que sí.
0: De manera ordenada siempre.
1: Le gustaba mucho, por eso es de cómo ordenado.
0: Claro, cómo. ¿Cómo era reconocido?
1: Mucho orejones.
0: Sí.
1: ¿Vio los orejones de ciruela?
0: ¿Le gustaba?
1: En realidad los precisaba.
0: Dice eso.
1: Dice ahí, mire, no. San Félix de Como, obispo no sé qué, ordenado y consagrado.
0: No sé qué.
1: Y comía mucho orejones por sus problemas de estreñimiento.
0: También tenía.
1: No la ciruela, raro. Richard, no mandan ciruela para el estreñimiento.
0: Sí, tiene razón.
1: Y bueno, Feli pasaba como 15 días sin ir.
0: No, no era fácil.
1: Sin ir de cuerpo.
0: Pobre hombre.
1: Y claro.
0: Con la ciruela solucionaba.
1: Y con la ciruela. ¿Le parece que solucionaba?
0: Hablando
1: se bajaba 3 o 4 tarros de orejones de ciruela.
0: ¿Cómo te
1: pero
0: va?
1: ¿Sabe qué? Lo mandaban a Milán. Por hablando, ahí se hacía el trayecto como Milán.
0: Pero hablando de la iglesia y lo demás.
1: Tengo más.
0: ¿Compró el bono colaboración para la Avenida del Papa?
1: No, en absoluto.
0: ¿Y cómo no?
1: No, me va a decir que la iglesia no tiene, no lo traigan.
0: ¿2.500?
1: No.
0: Pero estamos recaudando para que...
1: No. ¿Usted cree que no tiene la iglesia para hacer la Avenida del Papa?
0: No tiene que ver y que le...
1: No, ¿qué no va a tener que ver? ¿Vamos a tener que poner nosotros?
0: A Jupensal cuando hace la rifa, ¿no tiene? El universitario...
1: Pero perro, a Jupensal hace la rifa para colaborar...
0: Ferro hace una rifa, ¿no?
1: Para colaborar con los niños, para colaborar con el body fútbol, ¿Y esto? Para traerlo al tipo.
0: Igual, pero es el símbolo más grande...
1: Y no tiene plata para venir, paz, o sea, lo traemos y tenemos que pagarle.
0: De la paz, de la unión...
1: Yo creo, sí. Y bienaventurados sea entre todas las mujeres, pero no va a tener plata, hay que pagarle para que venga, que no venga entonces. Usted cuando va a visitar a sus hijos a Montevideo, ahí está, mire usted, ellos le pagan a usted para ir.
0: No, pero no,
1: bueno, esto es lo mismo.
0: Usted que está hablando de
1: esto es lo mismo.
0: Que viene U2 el año que viene, va a agarpar para ir a verlo.
1: Claro.
0: Y bueno, entonces
1: el Papa pero yo voy a pagar para ir a verlo.
0: Sí, ¿y
1: no ves que yo estoy pagando para que ellos vengan a verme a mí? No pienso poner un peso. Y yo me calenté también. ¿Sabe qué otra cosa? Hoy es Santa Reparada.
0: Opa, ¿qué le pasó a esa? Hay un santo para la reparada.
1: Mire, hoy, Santa Reparada, Virgen y mártir de los primeros siglos del cristianismo. No da mucha información, ¿no?
0: ¿Cómo queda corta? ¿Y la fuente de información? ¿A qué página usted está accediendo en este momento? ¿Qué hace sobre reparada, por ejemplo? ¿Qué le está
1: diciendo? No, mejor no. Yo tenía un compañero que era muy devoto de la Virgen de Santa Reparada.
0: Qué lindo.
1: Sí.
0: Hay muchos devotos.
1: Era casado y tenía como 3 o 4 amantes. Tenía.
0: Qué lindo, porque era devoto
1: de Reparada.
0: Reparada. Otra vez con la...
1: San Hugo de Génova.
0: ¿Quién?
1: San Hugo de Génova, también. Otro. O sea, mírese usted. Sí. A su hija le hubiera puesto reparada.
0: Sí, por el santo.
1: Porque veo que hay gente que seguía con el santoral. No, dice, hoy te tocó. ¿Y por qué le pusiste ese nombre? Y bueno, porque le ponías un nombre más o menos como la gente. Para luego dejar el botija o la botija quemada, un bully patole. Y después le metía otro que el
0: de hecho era
1: su hija, ¿cómo se llama?
0: Era Inés.
1: Bueno, Inés Reparada.
0: Sí, qué lástima que no nació un 8 de octubre.
1: Era preferible. Yo dije, no es mi hijo, ¿no?
0: Reparada, Inés.
1: Por ejemplo, que mi hijo Valentín Reparada queda.
0: Queda raro.
1: El Will, el más chico que le hacen.
0: Queda raro.
1: Pero espera un poquito. San Hugo de Génova, religioso de la Orden de San Juan de Jerusalén, conocido por su dedicación a los pobres y obras. Trabajaba con Pujó.
0: Era bueno para el muro.
1: Ah, no, obras de caridad. Y obras de caridad. Después, San Evodio de Rouen.
0: San Evoyo.
1: Evodio.
0: Evodio.
1: Era Evodio de Rouen, obispo de dicha localidad de Evodio. Y después está Santa Refregada.
0: ¿Cómo? ¿Santa qué?
1: Que era parienta de la Santa. ¿Ahí?
0: Regenfreda.
1: Pero si no escriben bien.
0: Regenfreda.
1: Abadesa del siglo VIII, fundadora del monasterio de Deñán.
0: ¿Qué cantidad?
1: Santa. Para mí es refregada, para mí es raro.
0: Claro.
1: Raje, ¿cómo hace Regenfreda?
0: Regenfreda.
1: Rajenfreda. Para mí es refregada, que venía de la mano con la Santa Reparada. Con la Santa,
0: eran amigas, muy amigas.
1: Eran amigas. Claro, esos son entonces los, los santorales. De, o sea, que usted tenía una hija, le ponía Reparada, Inés Reparada, por ejemplo, o refregada.
0: Está bien, está bien. Para después de la pausa, Humberto.
1: Se ha perdido eso un poco, sí. ¿No? ¿O no? Lo de los nombres del santoral.
0: Para después de la pausa, vamos a compartir con ustedes la información que tiene que ver con Salto Fútbol
1: Club. ¿Usted qué nombre, el segundo nombre tiene, Richard?
0: Daniel. Sí, por
1: San Daniel. ¿Y usted, Juan?
0: San Daniel.
1: ¡Ah, vio! ¡Jesús!
0: San Juan Jesús.
1: Jesús.
0: Ah, Jesús.
1: Jesús.
0: El Jesús.
1: Jesús.
0: No, Jesús.
1: No, que cuente la antecedente,
0: ¿se acuerda? Me gusta el nombre.
1: Dice que Jesús, que le matemos, ¿se acuerda ese cuento? Sí. ¿Se acuerda?
0: Sí, claro, sí, claro. Que si no resucita el otro día.
1: Usted mátelo, si en tres días no resucita, van todos para adentro.
0: Van todos presos. Humberto, vamos a compartir entonces información lo que tiene que ver con la primera amateur Salto Fútbol Club, que se juega la vida.
1: Sí.
0: El fin de semana vamos a compartir también la información de.
1: Viene bien,
0: de la
1: Salto Uruguay. En posición de repechaje.
0: Exacto.
1: Los dos primeros suben y los dos segundos repechaje. Falta todavía, pero.
0: Buenas noticias para Salto Fútbol Club, lo vamos a compartir después. Después de la pausa, espérennos unos minutitos que enseguida volvemos con mucho más. El show del fútbol y algo más.

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0: Muy bien, seguimos escuchando esta banda que nos va a visitar, supuestamente, no a nosotros, ¿no? Va a visitar el Río de la Plata en el 2027. Los U2, esta banda irlandesa que está cumpliendo 50 años en este 2026 desde su primer acercamiento allá por el año 76, ¿no? En el secundario de Dublín, Irlanda. Ese tema, Stay Far Away So Close, es un video hecho en Berlín, si no le erro. ¡Qué banda, eh!
1: Oh, impresionante. Además, esa música, ese rock que a usted le gusta, ¿no? Guitarra,
0: sí, bien bajo, sencillo, un bajo, una guitarra, un flaco cantando y ya está. Y ya está.
1: Y la verdad que además son tan buenos que han logrado hacer canciones de rock alternativo fuerte, pero melodías también.
0: ¿Cómo no?
1: Esas,
0: ¿cómo no?
1: Para estudiar, charlar, para estar leyendo un libro, ¿verdad? Que impresionante la música.
0: Siempre saludamos a nuestras publicidades institucionales que ya pasaron recién, como Celulares al Costo, Distribuidores Francisco Pacho Torres, Hotel Casablanca, GM Group, Yellowmac, Uniplas, Garage Uruguay y Barra Cadimán, siempre con sus grandes ofertas en sus dos locales de calle Brasil y Avenida Rodó.
1: Muy bien, Humberto, aprovechando para saludar también a la gente de Universo Boxing. República Argentina 60.
0: Sí.
1: Los espera de lunes a viernes de 17 a 19:30 y los espera con de la mano de Roberto Machado, el número uno en el boxeo de nuestro departamento, en, como le decíamos, República Argentina 60, 0997-44-224. Me distraje porque estaba buscando, sí, la programación de lo que va a ser el...
0: Ah, tiene razón, métale.
1: El boxeo este fin de semana, donde, entre ¿tiene? Otras cosas, debuta un amigo por primera vez que sube al ring. El Agu Coliné, hijo de nuestro amigo.
0: Ah, mire usted, Chain Coliné. ¿Cómo no? Que nos escucha desde Vera, debe estar escuchando.
1: Exacto, en Cerro de Vera le mandamos un gran saludo a la gente. Buah, me imagino que va a estar todo Cerro de Vera ahí en el Atlético Juventus acompañando al Agu Coliné, que además va a ser una pelea por puntos puntuales, es decir, que ya va a generar puntos en el ranking a nivel nacional.
0: Y si lo fajan, va a generar puntos en su, ¿no?
1: en su ceja y en su ceja. Así que bueno, buen boxeo este fin de semana. Creo que hay 5 peleas puntuables y 5 que son exhibición. Hay peleas también de boxeo femenino, así que lindo para acompañar.
0: ¿Usted peleó por puntos alguna vez?
1: Peleé por puntos de... ¿Usted lo llama pelea de boxeo o pelea de...?
0: No, pelea de gatos. Mira para arriba en el muro de su casa y ahí ve los gatos.
1: A nivel de otros deportes.
0: No, pero pelea por punto, quiero decir, en el boxeo.
1: No, lo hago como algo solamente, ¿cómo es que se dice? De exhibición, ¿no?
0: Ni cuando era más joven. Ahora está bien que no pelee porque se va a hacer mal. Se va a lastimar. Le va a hacer mal a su familia, va a pasar mal. Pero cuando era joven, hace 40 años atrás, póngale.
1: Sí, y pico.
0: ¿Usted nunca llegó a pelear?
1: Nunca llegó, ¿no? Y por suerte, ¿qué? No, porque bueno, no era el momento. Yo
0: que sé, ¿y cuándo sería el momento, en su caso?
1: Capaz que ahora, porque algunos, vio que ahora, ¿sí?, la gente hace cosas más de grande, ¿no?
0: ¿Sí?
1: Sí, claro.
0: ¿Cómo qué?
1: Y por ejemplo esto, hacer deporte es medio raro. Yo
0: estoy tratando de dejar hacer cosas de grande.
1: Hay gente que hace CrossFit con 50 años, yo qué sé, ¿puedes hacer CrossFit? Te rompe todos los
0: puedo hacer crochet.
1: Claro, en maratoní, gente
0: no,
1: que
0: corre 40, para, ¿para 40, qué?
1: 25 kilómetros con 45 años.
0: No, disparate.
1: Sale, sí, a los boliches. Con 45, 48. Bueno,
0: hay algunos que con, hay alguno que con más también. Pero no pensé que alguna vez había tenido algún encuentro.
1: O sea, que quiere saber de si encontrar gente grande, vaya.
0: No me interesa.
1: A distintos lugares que acá. Que
0: no, pero de hecho le preguntaba en serio. Yo pensé que usted alguna vez, así como nuestro amigo Colinet, ¿qué edad tiene?
1: 21, ¿no? 21.
0: Bueno, está. Uh-huh. O sea, usted tiene 3 veces más, no importa, pero. Bueno, pensé que alguna vez había. Sí.
1: No, me dio por eso, pero nunca es tarde.
0: ¿Y cómo hace para pelear por puntos?
1: Y bueno, tiene que entrenar y su entrenador le tiene que decir, che, mirá, va a haber una exhibición de boxeo tal día, tal otro, se va a organizar una velada.
0: ¿Pero significa que es profesional el pelear por puntos?
1: No, significa que ya empezás a...
0: ¿Tenés puntos para que la Asociación Uruguaya de Boxeo, la Federación?
1: Tenés que inscribirte,
0: ser federado.
1: Ser federado, hacerte la ficha médica. Tu entrenador tiene que haber presentado que tenés las condiciones,
0: porque no van a subir. Que no vas a un fiasco arriba que te ponga a llorar, por ejemplo.
1: Sí, sabes, no me pegás.
0: Claro, me vale quemar.
1: Tenés razón. Pero bueno, van a ser peleas estas de a 3 rounds o a 2, depende de los pesos. Y una linda velada va a haber boxeadores.
0: No, ya por pelear se gana puntos, tipo como el ATP, debe ser, como el tenis.
1: Sí, en realidad la pelea es puntuable. Pero vos, si ganás, perdés o podés empatar, generás un ranking de cómo quedás ubicado dependiendo del peso que tengas.
0: Qué increíble, ¿cómo sabe usted, no?
1: No, una barbaridad. 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
0: ¿Sabes lo que vi hace poco en un viaje que hice del sur argentino? Sí. Unas tortas fritas gigantes, pero que le ponían dulce de leche, le ponían jamón, panceta,
1: en
0: la misma torta frita.
1: Ah, con dulce de leche, jamón y...
0: Sí, sí, sí.
1: Ay, Dios, es como un agridulce.
0: Bien, es como una que se te cante.
1: Está bien, tienes razón.
0: Pues le voy a mostrar fotos
1: de eso. De alguna manera de mezclar.
0: Sí, sí.
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0: Veo que está calmo el mar, ¿no?
1: Y este domingo también.
0: Está bien calmo,
1: está, sí, está hoy. Está precioso. Acá. Capaz que nos damos
0: acá un baño. Acá en Santo Domingo... Porque fíjese que no hay viento.
1: No, después que salgamos.
0: Ahora, ¿cómo demora el sol en entrar acá, no?
1: Como que queda en el mismo lugar.
0: Como que está siempre.
1: No, lo que pasa es que también hay nosotros, el estudio nuestro va subiendo
0: y va compasando.
1: Claro, exacto.
0: Mire,
1: todo un tema de efectos especiales. Precioso el mar, sí.
0: Vos hablabas de Santo Fútbol. Sí, poca gente bañándose. No sé, eso que el agua está bastante.
1: Sí, no llegó la gente de la OCE todavía.
0: Todavía no.
1: Que está
0: viene gente de la OCE y viene gente del Zunca.
1: También
0: van a es la OEA, OCE y Zunca.
1: ¿Y nosotros quién nos arpó? Los tres.
0: Los tres.
1: Qué lindo,
0: los tres.
1: Vamos, por suerte hemos logrado.
0: Camuflamos.
1: Viene justito pasando.
0: Mira, justito. Ay, uno.
1: Qué lindo.
0: Esa es la gente del Zunca.
1: Ya está llegando, están llegando.
0: Claro,
1: están llegando.
0: Claro, está recién. Llegaron tarde. Llegan, no tienen apuro.
1: Claro,
0: están de vacaciones de semana. Y van haciendo el asado de la obra, lo hacen ahí arriba.
1: Claro, vienen con.
0: Ahí viene
1: gente.
0: ¿Ves que va saliendo humo? No es el motor, es el asado.
1: El asadito que viene. Ya vi, ahí se ve el tinto. Mira, clarito, qué lindo.
0: Buena línea llevan, che.
1: Qué lindo día.
0: Bueno, cuénteme
1: de Salto Fútbol.
0: No, usted hablaba de Salto Fútbol Club. Sí. Mire, si hoy terminara el campeonato, estarían ascendiendo Bella Vista, que tiene 27 puntos. Sportivo Bella Italia, que tiene 23. Deportivo Colonia, que tiene 23 también, pero por diferencia de gol iría a zona de repechaje. Y Salto Fútbol Club, que tiene 20 puntos y más 12, que está en zona de repechaje.
1: Mire usted,
0: así que los dos primeros suben a la B, ¿no? A la segunda de ascenso.
1: Sí.
0: Tercero y cuarto van a jugar con los dos últimos de la B, bajan. Y bueno, tercero y cuarto acá juegan con el que ocupa el tercero y cuarto lugar, empezando de abajo para arriba por el tercer y cuarto ascenso. Así que bien, falta todavía, pero
1: muy bien ubicado Salto Fútbol Club. Y este fin de semana, a partir de las 11, el próximo domingo 11, mejor dicho, y a partir de las 15 horas, en el Bispo Mari recibe nada más y a nada menos que a Villa Italia, Humberto, que es, como decías vos recién, el equipo que está ubicado en la segunda
0: posición. En la segunda, que está con 23 puntos, rival directo.
1: Con una victoria quedamos muy cerca de robar ese segundo puesto.
0: Usted, ¿no? Increíble lo de Salto. No, increíble cómo entramos por la ventana, pero
1: gran
0: bueno.
1: Gran campañón.
0: Bienvenido, sí, un saludo.
1: Se lesionó nuestro amigo González, Brian González.
0: Dice que sí, ¿no?
1: Le dieron un patadón. Pero bueno, está
0: así. Y eso que aguanta mucho más que el padre, ¿no? Sí, porque el padre aguanta poquito.
1: No, le duele
0: la espalda. Siempre anda con dolores aquí. Él no juega y se lesiona sin jugar.
1: Es una cosa.
0: El único rara. Caso el jugador que se lesiona sin jugar.
1: Para mí, porque en el tercer tiempo está mucho tiempo parado haciendo el
0: asado. Muy buenas tripas.
1: Ah, sí.
0: Sí.
1: Impresionante.
0: Mire lo que le decía, es la Torre de la Victoria, es en el tema ese de U2, en Berlín.
1: En Berlín, precioso, precioso. Bueno, Humberto, esa fecha, la segunda fecha del fútbol de la primera amateur, Rampla Juniors, el sábado recibe el equipo de
0: Torre. Rampla está mal en todo sentido, ¿no? En sentido económico,
1: no
0: han cobrado los empleados, hicieron una manifestación, no, por una protesta el otro día diciendo que los empleados también somos Rampla. está complicada la cosa,
1: sí, un club realmente importante para nuestro país. No, Mar de Fondo recibirá el equipo de Bella Vista, esto es a la hora 15, un Mar de Fondo que viene ahí de la mitad
0: de la tabla,
1: de la mitad de la tabla para abajo, así que puede ser una victoria de Bella Vista que lo despegue más y ya lo deje casi como un ascenso asegurado. Huracán Buceo a las 15:30 recibe a Halcones. Artigas va a recibir a Deportivo Italiano, esto todo el sábado. El domingo 11 de octubre Lito recibe a Docher. Durazno jugará con Platense. Salto Fútbol Club será local en el estadio Juan José Vispumari a partir de la hora 15 frente a Sportivo Bella Vista. Ojalá que también Bella Italia, perdón, ojalá que mucha gente acompañe, ¿no? Sí. Porque es un partido súper importante para Salto Fútbol Club. Y Salus a la hora 15 recibe al equipo de su amigo Suárez y Messi, el Deportivo LSM. Esto va a ser también a las 15 horas. Y cierra la fecha de la primera amateur el martes, mire, pasa de domingo, martes 13 de octubre, a la hora 20, para la televisión van a jugar los equipos de Deportivo Colonia y Sudamérica. Sudamérica, que fue el equipo que el fin de semana pasado cayó frente a Salto Fútbol Club por 2-0, y que con esos tres puntos, como bien decías, Humberto, lo deja muy bien ubicado al equipo de Salto Fútbol Club, pensando en ese ascenso. La verdad sería una notición
0: sería una cosa
1: para el deporte y para el fútbol salteño, así que ojalá siga. Salto Fútbol Club, entonces, el encuentro se va a jugar el domingo a la hora 15 en el Vispomari, y es el partido bisagra para ver qué es lo que pasa en el futuro con el equipo de Salto Fútbol Club camino al ascenso.
0: ¿Le gusta el fútbol inglés a usted?
1: Me encanta.
0: ¿Qué le gusta más, el fútbol inglés, el español, el francés, el alemán o el italiano?
1: El inglés. Después el... Bueno, primero el argentino.
0: Sí.
1: Segundo el inglés. Estoy hablando fuera de Uruguay, ¿no?
0: Sí.
1: El inglés, el argentino, el inglés, el español, el italiano, el alemán y el francés.
0: El alemán y el francés. ¿No le gusta, por ejemplo? Sí, no, a mí me gustan otro tipo de campeonato. Me gusta el pakistaní. Por sobre todas las cosas.
1: ¿Lo sigue mucho?
0: Obvio.
1: Hay un canal que ve los partidos pakistaníes. Sí.
0: Pakistani Football Association se llama
1: el canal. ¿Se llama el canal?
0: Se llama The Sport, DP. Creo que acá es The Sport.
1: Sí.
0: O sea, es DP.
1: Porque
0: es de Pakistán.
1: Ah, de Pakistán. Sí, el canal mismo de Pakistán.
0: Me gusta Pakistán, me gusta la Liga de Corea del Norte.
1: Opa, esa también. ¿Muchos equipos hay en Corea?
0: No, hay dos.
1: Pero le gusta la Liga.
0: Pero me gusta la Liga porque es.
1: ¿Quién irá a la Liga? Y gana, que es del dueño
0: de Kim Il-sung.
1: Kim Jong-un,
0: hijo
1: el equipo de Kim Jong-il
0: y nieto de Kim Il-sung, así es el tema.
1: El equipo que él hincha
0: seguro gana. Pakistán, Corea del Norte, me gusta la liga de Tíbet.
1: De Tíbet.
0: El Tíbet, allá en el Himalaya.
1: Complicado las canchas en esa.
0: Complicado cuando el pelote se va para afuera.
1: Claro, ahí sí.
0: La perdés.
1: Sí. Ahí no hay forma.
0: La verdad que cayó. Me gusta la de Tíbet. Sí. Me gusta la liga de Bangladesh.
1: ¿De Bangladesh?
0: De Bangladesh.
1: Sí, puede ser interesante.
0: La de Sri Lanka.
1: Los Bangladesh en Sri Lanka juegan mucho el croquet.
0: Porque
1: son colonias inglesas.
0: Sí, sí. No, para mí a mí me gusta el fútbol. Son expertos jugadores de fútbol.
1: Expertos jugadores de fútbol en Bangladesh y en Sri Lanka.
0: Bangladesh
1: no ha triunfado mucho a nivel de
0: FIFA. Y marketing.
1: De FIFA.
0: Marketing. Usted dice que tiene un moreno de Francia y un flaco de Sri Lanka. ¿Quién compra usted? El de Francia.
1: Sí, sin duda.
0: Y el de Sri Lanka. Por eso siempre decimos, por lo general, yo siempre digo, nunca llegan los mejores.
1: Claro.
0: Sino los que han sabido venderse.
1: Está bien, tiene razón. ¿Y esos jugadores nutren algún tipo de liga
0: No, no tienen marketing.
1: No tienen marketing. Pero usted igual sigue esas ligas.
0: Coppola supo representar. Coppola supo representar a tres jugadores de Sri Lanka y a dos de Bangladesh.
1: Claro,
0: cuando se reunían, viene.
1: De alguna manera comulgo con su idea, porque creo que justamente como usted dice, en esos países se debe jugar, se debe ver la esencia
0: del fútbol. La esencia del fútbol, exactamente. Juegan descalzo, con las uñas largas, se dan vuelta.
1: Juegan en la liga,
0: claro, se dan vuelta las uñas, las patas, descalzo para atrás.
1: Descalzo con las uñas largas.
0: Descalzo. Bangladesh y Sri Lanka sobre. Birmania es una liga muy potente.
1: La de Birmania. Está bien. Vietnam no tanto.
0: Vietnam son más del béisbol.
1: Del béisbol. Los vietnamitas. Claro, desde cuando fue la guerra ahí
0: Los Red Sox de Vietnam.
1: Sí. Hay un equipo de los Red Sox.
0: Claro, y después tenés los White Sox. Sí. Después tenés los Vietnam Yankees.
1: ¿Es chequeable su información?
0: ¡Googlelo! Pídele a Richard que googlee. Los Vietnam Yankees.
1: Ah, Vietnam Yankee. Ay, Yankee debe ser muy querido.
0: Tiene, claro, sí, tiene el gorrito. Sí. Que en vez de tener NI, tiene BI, Vietnam Yankee.
1: Me encanta.
0: Y después, bueno, yo le dije la liga de Tíbet.
1: Vietnam, Sri Lanka, Birmania.
0: Sri Lanka, Birmania, Pakistán. Tíbet y Corea del Norte.
1: Esta siguiente, me ligas, trae los resultados.
0: Ligas muy fuertes, ya le digo.
1: Me va a traer los resultados. Es el deporte que viene.
0: Ojo, el mundial.
1: Sí.
0: Después, del 2034
1: con 77 cuadras de equipo que van a
0: ver. Ojo el mundial del 2034. Aparte son países que tienen la superficie de Tacuarembó y tienen 180 millones de habitantes, ¿no?
1: Sí,
0: no,
1: impresionante.
0: No puede ser que de ahí no salga un flaco que juegue bien. Uno, yo no te pido, no te pido 10, te pido uno.
1: Algo que juegue
0: bien. Te pido uno nomás. Después, bueno, por ejemplo, Alto Volta.
1: Sí.
0: ¿Se acuerda que había un país que se llamaba Alto, que no es más Alto Volta ahora? No, en África, no sé si es Sudán. Bueno, mire, o alguno de esos.
1: Decía que Cabo Verde iba a tener una buena liga. Y mire lo que
0: claro,
1: pasó.
0: Pero que yo no le estoy tirando fruta.
1: No, no,
0: yo usted sé agarra que todo para el churrete.
1: No, no, pero no es así. Manera, no,
0: me hablaba así de Vietnam, por ejemplo, que hay países que uno desconoce en cuanto a su potencial deportivo. Vietnam, yo le dije, es un país que tiene, que ha exportado jugadores de béisbol a Estados Unidos.
1: Sí, ha exportado.
0: Claro. Hay muchos jugadores en Estados Unidos, ligas, de las grandes ligas. Sí. Vio que el Japón tiene muy buen béisbol, eso sí es cierto.
1: Eso es verdad.
0: ¿No?
1: Eso sí es cierto. Todo lo eso otro
0: es cierto. Y en Estados Unidos juegan, pero no son japoneses.
1: ¿Cómo que no son campeones?
0: Son vietnamitas.
1: Ah, son todos, sí, claro, esa teoría que
0: pero tiene. Pero Estados Unidos no estuvo en guerra con Vietnam.
1: Sí.
0: Y le vamos a estar dando la burla. Y con Japón también, pero Japón lo liquidamos, no pasa nada.
1: Sí.
0: En cambio, entonces no pueden ser un jugador de vietnamita.
1: Claro,
0: llevan y los hacen pasar por japoneses, como son iguales.
1: Tienes razón.
0: Entonces, entra
1: como japoneses.
0: Ah, bueno, oh, qué bien, qué bien, los japoneses, cómo juegan. son vietnamitas.
1: Le banco esa teoría. 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
0: El gran tema hoy en día con el tema de las redes sociales y las comunicaciones, que usted puede de empezar a ver cosas que antes no veía.
1: Sí.
0: Si usted le decían hace 20 años atrás, va a jugar en un mundial Curazao. Primero no tenía ni idea que era Curazao.
1: Sí,
0: y Curazao jugó, se morfó 7, pero jugó contra Alemania en el mundial.
1: Exacto.
0: Ahora tenemos mucho más acceso. Uh-huh. Entonces podemos decir cosas con fundamento, exacto, con conocimiento de causa.
1: Por eso te está diciendo totalmente.
0: Por eso lo estoy diciendo con fundamento de causa. Entonces, no le extraña a usted, no le extraña a usted para nada, que yo le diga que, por ejemplo, en Kirguistán.
1: Sí.
0: Kirguistán, ¿no? Es el país que más exporta, por ahora se sabe, lo googlea, jugadores de taba.
1: De Kirguistán.
0: De Kirguistán. ¡Googleé!
1: Usted sabe que
0: Kirguistán, una de las tantas ex repúblicas de la Unión Soviética.
1: Que Kirguistán.
0: Porque van a las pulperías en Kirguistán, ¿no? Se chupan no sé qué con la mira.
1: Eso como que de por todos lados del mundo hay esa característica.
0: Y ahí jugar a la taba. ¿No? Y ahí jugar a la taba.
1: Usted
0: se recuerde, Vietnam exportadores de béisbol.
1: Béisbol.
0: Kirguistán exportadores de taba.
1: De taba,
0: y yo le dije hace un tiempo que Brasil no es el fútbol el fuerte brasilero. ¿Se acuerdan que yo le dije? El micado.
1: El micado tiene razón. Hay grandes jugadores de micado.
0: Así se la tira.
1: Hablando de eso.
0: Es una pantalla que los brasileros hacen.
1: Sí. Para exportar jugadores.
0: Para exportar jugadores de micado. Cada jugador brasilero que juega el fútbol
1: es muy bueno jugando al
0: micado. Es un dios jugando al micado.
1: No lo tenía porque uno asocia claramente el
0: fútbol. Y se lo toman para la chacota los brasileños al fútbol. Fíjese lo que era
1: ganan mucho Ronaldo en micado.
0: Pero claro, cuántas anécdotas hay de Ronaldo, que llegaba tarde a los entrenamientos, que yo no escuché. Y claro, sí, no era el fuerte de él.
1: ¿Qué estaba haciendo?
0: El fuerte de él es el micado.
1: No tenía. Voy a googlear igual esa información. Ahora lo que sí le quería decir que en Kirguistán.
0: Kirguistán.
1: Se la llevo, ¿sabe por qué? Porque es un país asociado a lo rural. Es un país que vive de criar animales, de los pastores.
0: Sí.
1: Es muy probable que jueguen a la taba. Sí,
0: pero claro que jueguen a la taba. ¿Cómo iba a decir muy probable?
1: Sí,
0: ¿está poniendo usted a juicio lo que yo le digo?
1: No, bajo ningún concepto. Porque la taba es un juego.
0: La empanada.
1: Guarda.
0: Sí. La empanada es originaria de Kirguistán.
1: Ah, sí, ¿la empanada de qué?
0: La empanada agridulce.
1: Es originaria de
0: Kirguistán. Porque cuando hacen los campeonatos de taba,
1: sí,
0: y las muchachas ahí, qué sé yo, sí, hacen empanadas.
1: Qué lindo.
0: Hace
1: qué
0: poco
1: lindo.
0: Fue, ¿cuándo fue? 18, 19 de septiembre.
1: Sí.
0: La fiesta de la empanada.
1: Sí, cómo no.
0: Y ahí estaban todas las minas, qué sé yo.
1: Y habían empanadas.
0: Cocinaban.
1: Kirguistaniana.
0: Kirguistaniana, claro, tiene empanada tucumana, sí, empanada salteña, la entrerriana, la cordobesa,
1: la kirguistana.
0: La original es la empanada de Kirguistán. ¿Y quién iba a decir hace 20 años? Usted decía, porque.
1: Claro.
0: No, la empanada es media olorosa.
1: ¿Sí?
0: Sí.
1: La de la
0: que. O sea, olorosa para nosotros, ¿no?
1: Claro, también para.
0: Porque ellos no estamos acostumbrados.
1: Ha trascendido.
0: El kirguistano, sí, está acostumbrado al olor de su empanada.
1: Claro, tiene razón. Pues, eso pasa en todos los países.
0: Claro, que dice, por ejemplo, el cordero patagónico. Usted dice, qué olor que tiene. Claro, es distinto.
1: Uno está acostumbrado.
0: Es distinto porque allá las pasturas, no sé qué.
1: Se va acostumbrado.
0: Y la empanada kirguistana lo que tiene, que es muy olorosa, porque en Kirguistán, como hace tanto frío,
1: sí,
0: no se bañan todos los días.
1: ¿Y qué tiene que ver la empanada?
0: Con las manos que hacen la empanada.
1: Está bien.
0: Por la... Me buscó, me quiso. Usted sabe que estoy a esto de derrapar, sí, y usted está.
1: Por suerte estamos casi a 4 minutos.
0: Estoy a nada de que nos echen, ¿no? De que el Ministerio de Educación y Cultura nos eche a todos. De Juan pasando por Richard, nos van a dar un boleo en el trasero.
1: No,
0: y usted está
1: todo
0: haciendo fuerza para que yo derrape.
1: Acabamos
0: las
1: todo
0: empanadas, la mano te transpira.
1: Sí.
0: Y no, y otra cosa. Esto escuché y esto es cierto.
1: Que
0: dice que los mejores cocineros no tienen que usar guantes. Eso lo escuché en Italia, en una fábrica de pizza, que decía que tiene que ser con la mano propia, limpia, ¿no?
1: Claro.
0: La mano limpia.
1: Sí.
0: Porque hay casos
1: que no
0: se limpia mucho la mano. Y ya el olor que usted siente no es el olor de la empanada.
1: Yo creo que parte de,
0: porque... Eso escuché a un cocinero decir, tiene que ser con la mano, que sentir que se traspase a lo que usted está cocinando.
1: Usted asocia,
0: lo que pasa es que el cocinero tiene las uñas largas, sucias, y se comen así, qué sé yo.
1: Déjeme hacer una pregunta. ¿Usted
0: asocia un pelo el otro día
1: usted asocia diferentes aromas a diferentes lugares?
0: Y claro.
1: Por ejemplo.
0: Y a diferentes zonas del cuerpo.
1: Circunstancias también.
0: Claro, zonas del cuerpo.
1: Claro.
0: Porque, por ejemplo.
1: Por ejemplo, la empanada, ¿con qué olor lo asocia?
0: La empanada con las manos.
1: Está bien, eso es una.
0: La empanada,
1: una,
0: depende.
1: Sí, el
0: depende la mano.
1: Depende la mano. El,
0: hay un concurso que se hace en Kirguistán.
1: Sí, no. Vámonos. Ya estamos, ¿no?
0: Nos vamos a reencontrar.
1: Cinco cocineros.
0: Nos vamos a reencontrar.
1: Y le tapan los ojos.
0: Nos vamos a reencontrar.
1: Le pasan la empanada por la nariz.
0: Esta es la empanada de Jessica. Esta es la empanada de Marianela. Le pegaste.
1: Ah, porque todos conocen.
0: Claro, porque le tapan los ojos.
1: Pero todos lo conocen también el olor.
0: ¿Qué? No van a conocer, papá. Pero no se conoce todo. Después dice, esta es la empanada de Enrique.
1: Queremos agradecerles por este tiempo transcurrido frente a los micrófonos. Y
0: vamos a seguir el martes con esto. Mira que hay mucho para hablar de la empanada.
1: Esperando que tengan un
0: muy buen. Usted me había dicho, si llegás a hablar de la empanada,
1: sí, me voy. Estoy a punto. Buen fin de semana. Acompañen a Salto Fútbol Club. Vamos a tratar de ir al Bispo Mari, que va a ser un lindo espectáculo. Hay lindo fútbol también en el Dickinson, así que buen fin de semana para todos.
0: 13.
1: ¿Qué pasó?
0: Repulgue. Tiene que tener la empanada.
1: ¿Ah, sí?
0: Sí. No, sí, es posta, sí, en serio. Por el
1: ni más ni menos. 13
0: apóstoles, qué sé yo, no sé qué más.
1: Que pasen bien.
0: Buah.

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